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Escuchamos la voz de Thalía, por supuesto, junto a Bruces y Ben Carrillo, La Muralla Verde. Bueno, pues esta, continuamos con eso exactamente ya a las 7:11, y bueno, vamos a escuchar a Chayanne y esto.

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Kiss Me More, Doja Cat. Bueno, ahí está este tema que escuchamos a través de Soda Stereo. Ya a las 7:22, qué rápido. Estamos avanzando, compartiendo música bonita, español, inglés y todo un poquito. Vámonos ahora con las chicas Ash, ¿verdad? Y Nampa Básico. Y esto es Todavía No.

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Búscame, Jenny García, Carlos Vives y por supuesto este gran tema. Así que, bueno, pues ahí está. Vamos a continuar con más música. Seguimos con más de la programación. Y bueno, pues vamos a escuchar esto que nos presenta Olivia Rodrigo, ¿verdad? Y esto es Deja Vu.

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3: Vámonos con música. Preston Pablo y esto es Dance Alone.

El tema, por supuesto, Preston Pablo. Continuamos cuando son exactamente ya las 7:41. Y bueno, vamos a escuchar The Weeknd, ¿verdad? Yes, to Save Your Tears.

Qué buen tema, la verdad, con The Weeknd. Bueno, pues ahí está, vamos a continuar. Y bueno, 15 minutos y serán ya las 20 horas 8 de la noche. Así que seguimos con más música. Vámonos a escuchar a T-Shirt con Jason Derulo. Y por supuesto, volvemos. Vámonos.

Bueno, Yalay Baby, bueno, ese tema que escuchamos, y la verdad es que, hay que platicar un poquito también del mundo del espectáculo, porque este día de hoy también, bueno, pues lamentablemente, pues se dio a conocer, ¿verdad?, hace un par de horas, el fallecimiento de este gran actor Otto Sirgo, ¿no?, legendario actor y director de origen cubano-mexicano, ¿no?, reconocido por su extensa trayectoria, pues en telenovelas mexicanas, cine, teatro. Y bueno, pues falleció a sus 79 años de edad el día de hoy. Bueno, pues la Asociación Nacional de Intérpretes, ¿verdad?, del Andy, pues confirmó este deceso. No dieron más detalles y bueno, eso será en lo que transcurre también, ¿verdad?, a las horas de qué realmente fue lo que ocurrió y demás, ¿no? Alguna situación de salud y demás. Entonces, bueno, pues ahí descanse paz el gran Otto Sirgo. Bueno, pues también. Bueno, pues vamos a continuar, ya que bueno, pues también.

usted que de organizar un concierto masivo gratuito en el Zócalo de la Ciudad de México con agrupaciones de primer nivel mundial, ¿eh? Como BTS, como Stray Kids. Además, que se mencionó que pues, se regalaran boletos para las próximas presentaciones de Stray Kids. Así que bueno, pues ahí está. Que por cierto, Stray Kids no tuvo tanta afluencia como hubo con BTS y la euforia, ¿no?, en el Zócalo. Pero bueno, ahí está. Así se ha anunciado que podría haber este concierto masivo gratuito. Así que bueno, pues ahí está. Y bueno, pues también hay de quienes no sabemos mucho, es precisamente Diana Torroja, que bueno, pues anda de gira, ¿eh? Pues pareciera que no está activa, pero pues anda de gira Diana Torroja, la icónica cantante española, ¿verdad? Que bueno, pues también estará en la Ciudad de México con su gira titulada Se ha acabado el show, ¿verdad? Este concierto que se llevará a cabo en el Teatro Metropolitan, para luego continuar por Guadalajara, Monterrey, también estará por acá por Mérida. Así que bueno, pues recordemos a Diana Torroja con el tema con Alex Syntek también, ¿no? El tema que también por ahí fue bastante, bastante sonado. Bien, vamos a también, pues ahí por supuesto, ¿qué pasa con Jesse Joy? Bueno, pues pausa de estos chicos, manager de este dúo de pop musical, pues, reveló que pues obviamente pues las razones detrás de una pausa en el proyecto. Asimismo, pues también Jesse aclaró el origen y creación de una banda alterna sin la participación de su hermana Joy, que eso ya lo habíamos platicado, porque pues él ya había mencionado en una entrevista a diferentes medios de comunicación en México que tenía toda la intención, ¿verdad?, de crear una banda, obviamente, donde él pudiera pues trabajar de manera ya, pues no como solista, o bueno, sí, ya separándose de Joy, pero sí, ya tenía toda la intención, ¿no? Y lo manifestó en su momento, Joy lo sabía, pero digo, creo que fue la forma en cómo se dio, ¿verdad? El que no participó en una rueda de prensa donde iban a presentar las fechas que ya tenían listas para este mes de diciembre, donde, bueno, pues ahí, pues no llega Jesse, por circunstancias pues, que él así, ¿verdad?, lo determinó, pero bueno, ahí está, se hace una pausa mientras tanto en ello, aunque bueno, pues también recordemos que está, hay algunas que no pueden detenerse, como el tema que, bueno, pues hay contratos firmados, ¿no? Entonces ahí es lo único que cuidan, y creo que en diciembre será la última participación junto de ellos, porque de las dos fechas que se tenían ya pactadas, bueno, pues una va a cumplir Jesse, la otra creo que lo hará nada más Joy. Así que bueno, ahí está, es lo que está ocurriendo prácticamente, ¿verdad?, en el mundo del espectáculo ahí, por supuesto. Así que bueno, pues a ver qué sucede. Así que oiga, por cierto, también para todos los amantes de este tipo de cine, como lo es, ¿verdad?, los Grammys, ¿no recuerda los Grammys? Esos que se andaban reproduciendo ahí con el agua y demás, de este cine pues maravilloso que nos tocó en aquel entonces, ¿no? Bueno, pues realmente es de los 80, ¿sí? Es cine clásico de los 80, ¿no? Bueno, pues donde esta empresa Warner Bros., bueno, pues anunció pues, de manera oficial un ajuste importante en su calendario de estrenos, retrasando la esperada producción de los Grammy 3 hasta el 2028. Ya se hubo un adelanto, ya se puede ver a través también de redes sociales y las plataformas donde usted puede verificar, ¿verdad?, videos y demás, pero pues, lástima que pensábamos que podía ser este 2027, pero no. Será hasta 2028 donde nuevamente veamos a los Gremlins en la pantalla grande. Así que bueno, pues ahí está. Un pequeño resumen, ¿verdad?, de lo que acontece también en el mundo del espectáculo. Así que bueno, vámonos con más música. Yo regreso.

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0: Bueno, lo que le mencionaba con Alex Sintek, Ana Torroja, Duele el Amor. Continuamos. Hacemos una pausa, volvemos ya a las 8 con 2 minutos.
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Bien, el carnavalito con King Africa, ya lo mencionábamos, el tema, ¿verdad? Que, bueno, pues ya sabemos, el guamaqueño tiene su historia, pero bueno, en otra ocasión estaremos abordando ese tema, pero esta ocasión lo escuchamos de King Africa, y bueno, vamos a escuchar más música cuando también nos vamos y nos remontamos en el tiempo. Vamos a escuchar a Kaoma, te recuerda, Lambada.

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Bien, seguimos con más de la música. Estamos escuchando a Gio, Me enamoré de una isla. Por eso exactamente ya las 8:41. Sigue avanzando la noche. Seguimos. Recuerda que, por supuesto, después o en punto de las 9, poquito después, recuerda el espacio de La Hora Friki. No se lo pierda a través del 89.9.

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muchas felicidades a todos los Migueles, Miguelinas, ¿verdad? Muchas felicidades porque, bueno, pues el día de hoy también es nuestro santo patrono, ¿verdad? Y bueno, vamos a ver por acá. Saludo, dice, para mi familia Rodríguez, de parte de su esposo Adriana Rodríguez Díaz. Y sin especial a mi esposa Adriana Rodríguez. Dice por acá, llevamos 21 años de casados. Decirle que lo amo con todo mi corazón y por la familia que hemos formado, a pesar de todo. Sí, claro, definitivamente. Eso es muy bonito y bueno, lo voy a retomar porque de verdad me da mucho gusto este saludo y sobre todo va con tanto afecto ahí para Adriana Rodríguez, para su esposo, para la familia que han formado. 21 años, se dice, mire, así como lo leímos el mensaje, rapidísimo, pero prácticamente ya una vida en pareja, con altas, con bajas, de repente fallamos, ¿verdad? Entonces no es tan fácil, ¿no? Y sobre todo cuando llega el momento también de educar a los hijos, ¿verdad? Inculcarles los valores, inculcarles, ¿verdad? Todo el respeto por las personas, por ellos mismos también. Así que pues muchas felicidades por esta familia tan hermosa que han formado. Sigan de verdad pasándola bonito y sobre todo sigan ahí juntos. Porque bueno, recuerden que pues ahí en el altar, pues hasta que la muerte nos separe, lo juramos. Así que bueno, pues ahí está. Muchas felicidades. Gracias familia por hacerme partícipe de esta bonita, este bonito mensaje. Muchísimas gracias, que tenga una excelente noche. Y con esto también, ya le mencionaba, yo me despido. Muchas gracias, hasta mañana, cuídense mucho.

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Hola, hola, hola, ¿qué tal? Son las 9:07, ¿qué tal? Muy, pero muy buenas noches. Sean todos bienvenidos a otra edición de La Hora Friki. Muy buenas noches. Hoy vamos a poner... Hoy es noche de openings, ¿ok? Noche de rolones, noche friki. Hoy soy tu compañero Manuel Canto, tu DJ favorito. Cuestión de lo friki, porque de todo lo demás la verdad es que estoy mal, pero en cuestión friki yo soy tu DJ favorito. Así que, ¿qué les parece si continuamos de una vez con las canciones que tengo preparada para esta noche? Uno de todo un poco, así que si quieres pedir alguna canción friki lo puedes hacer al número telefónico de cabina 987-103-3679. Repito, 987-103-3679. Ya estás aquí con tu fiel amigo y compañero Manuel Canto hasta las 10 de la noche en la edición de La Hora Friki, y hasta la 1 de la mañana termina mi turno. Solo que pues ya es lo que sea que me ponga, pues yo aquí que no sea friki, o sea, de 10 adelante no me ponen cosas frikis. Así que vamos a disfrutar nuestro espacio para que se pongan cómodos, su espacio para que se puedan expresar, para que puedan pedir sus canciones favoritas y para pues unir más que nada comunidades. Así que, ¿qué les parece si vamos con esta canción de Aina llamada On The Way? Esta canción salió en el opening de, si no me recuerdo, de Dadadam, opening de Dadadam, se me está olvidando el nombre. Así que vamos una vez con ese rolón.

Son las 9 con 16 minutos. ¿Qué tal? ¿Le están disfrutando de los rolones de esta noche? Yo espero que sí. Vamos a continuar con otro rolón. Uno clásico, un himno más que nada. Más que sobre todo esta canción de Unbreakable llamado, bueno, así se llama, Unbreakable, de Take It From Light to Sit Sigur. Está medio largo el nombre, pero bueno, es el opening de Tokyo Ghoul. Rolón.

Hola, ¿qué tal? Son las 9:20. ¿Cómo están mis queridos y preciosos radioescuchas? Muy buenas noches. Esta canción yo creo que más de uno ya lo conoce. Es un anime pues de la nueva generación. Un anime que la verdad lo tiene todo. Tristeza, de verdad. Esta canción de llamado

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0: doble pausa a la partida, que enseguida regresamos con más de La Hora Friki.
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2: Espero que se le estén pasando bien en esta, pues en este momento friki, en este, en esta hora, en este, ya saben, aquí su espacio favorito para todos ustedes los frikis, que por cierto, de verdad estoy viendo ya en los últimos capítulos y las nuevas temporadas de anime que se aproximan ahorita en este mes de octubre, estoy muy ansioso de ello. Les tengo que ser sincero y es que hay uno que empecé a ver y la verdad me gustó. Empezó muy bien, que ahorita no me acuerdo cómo se llamaba. Es un anciano que reencarna. No me acuerdo ahorita mismo el nombre. Pero saben, tengo ganas de algo un poquito más, no sé, algo más viejo, por así decirlo. No sé, como que me dio ganas de ver un anime viejito, de esos que se ven así bien cursis, donde la, si tocan la mano, y si se tocan la mano en el capítulo 13 y tiene nada más 14 episodios, el cual el 14 es el OVA. De esos animes me gustaría volver a ver desde, pues ya desde un hace rato que ya no lo veo. La chaviza de hoy en día no me va a entender el hecho de ver esos animes viejitos de romance, rom-com. Pero bueno, así es la vida de los viejitos hoy en día. Vamos a continuar con la siguiente canción. Vamos con un rolón de Mob Psycho llamado pues 99.9.

Aprovechando de que estamos pues básicamente ya en este mes de, bueno, que se aproxima de octubre, vamos a retomar pues Black Clover con su nueva temporada. Vamos a recordar su opening con el que empezó todo. Esta canción llamada Black Rover.

0: saben que los quiero mucho, mis queridos rascuchas. Solamente que hoy este día de pues martes, más que nada, pues espero que tengan todo preparados, pero es que ya no tienen nada que hacer afuera, pues ya no salgan porque la gente está loca, loquísima últimamente. Así que bueno, vaya con precaución más que nada, mi gente, por favor. Ya con 45 minutos y vamos a un corte, alta razón.
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1: Espero que hayas guardado la partida, porque seguimos con más. 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

Gracias por haberme sintonizado en esta Hora Friki. Un fuerte abrazo. Bueno, más que nada, una muy buena noche a todos. Que se cuiden, que aprovechen este fresco que hay en esta nochecita. Dicen que va a haber más lluvias el día de mañana. Desde la tarde hasta la noche, según. Así que vayan preparados, no les vayan a agarrar pues por ahí de manera inesperada la lluvia en algún lugar. Más que nada en la moto, con cuidado si van en moto. Vamos a finalizar con la siguiente rola que tenemos aquí en sobre la mesa. Esta canción se llama Happily Ever After. Para 9:55 minutos. Cuídense y que tengan una excelente noche. Bye bye.

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1: ¿Qué tal, mi gente? ¿Cómo se encuentran? Son las 10:21. Muy buenas noches.
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1: Con esas canciones se me antojó escuchar alguna de Alex Syntek. Es que Alex Syntek se le supo jugar, ¿saben? ¿Hizo lo de la Gala Montes? Bueno, ya sé que muchas artistas ya lo han hecho antes de que hacen como que tienen un brote psicótico para hacer marketing a esas nuevas canciones. Pero tomando el ejemplo más cercano, el más reciente, que es el de Gala Montes. Gala Montes lo hizo y pues la verdad fue funada, a decir verdad, fue muy funada. Y cuando salió su canción nadie la quería escuchar porque era malísima. En cambio, Alex Syntek, sí, puede ser que lo funaron. Sí, pero todos como que ya venían a venir que pues estaba fingiendo por una canción. Y aparte de que pues básicamente es Alex Syntek, tiene el talento para hacer canciones, tiene el talento, tiene la voz para hacer canciones y también tiene esa chispa para hacerlo, porque básicamente no es cualquier artista, no es como Gala Montes, que por todo respeto a Gala Montes, pero Alex Syntek de verdad tiene todo para romperla de esa manera y lo supo hacer. La verdad es que le salió muy bien, porque pues ahorita con esa canción que se llama creo que Loco, si no me recuerdo, pues la está rompiendo ahorita, que es una de las canciones, y ahorita pues en Spotify al menos es uno de los artistas más escuchados con sus canciones de toda la vida que ha tenido y que todos han vuelto a escuchar, porque pues se les antojó, como a mí ahorita que estoy escuchando esta rola, se me antojó escuchar una de Alex Syntek. Pero bueno, esta canción es de Luis Fonsi, llamado Aquí Estoy Yo.

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Hola, hola, ¿qué tal? ¿Cómo están, mi gente? Vamos a continuar con más música y melodías aquí en Sol Estéreo, la mejor estación 89.9 frecuencia modulada. Oigan, ahorita, bueno, pues ya llevo un rato viendo porque veo un anime que no está en mi plataforma de preferencia, que es Crunchyroll, la única plataforma que tengo de suscripción de en streaming. Y básicamente es que estoy viendo un anime por otro lugar que no es permitido, por así decirlo, ¿no? Y el caso de todo esto es que no puedo poner pausa, o sea, me tengo que comer los openings, los endings y todo lo que venga por delante. No puedo adelantar nada, porque si le pongo pausa me salen mil anuncios, y a los 10 segundos, si no vuelvo a hacer la pantalla grande después de haber apretado cualquier cosa, me salen mil anuncios, y lo cual yo tengo que, o sea, chiquita la pantalla para hacerme esos anuncios, y tengo que volver a apretar ese botón, y si no lo hago rápido, pues básicamente me como otros 10 anuncios, 20 en total, ¿no? Entonces estoy regresando a esos momentos donde veo anime de corrido, donde no salto el opening. Y eso hace que me aprenda los openings que apenas reconocer, y me gusta, ¿saben? Porque uno ya tiene por costumbre escuchar nada más el primero y el último opening, pero ya con los animes buenos, que tienen buenos openings, ya uno no los reconoce porque siempre se los salta. Y es increíble, ¿saben? O sea, no sé. Si, últimamente estoy tratando de dejar la dopamina que te deja TikTok, de dejar que mi cerebro se pudra. Entonces estoy haciendo todas las ganas posibles para eso, más que nada, para poder hacer que mi mente no se vuelva una de montón. Así que si tú también deberías hacerlo, deberías de encontrar muchos videos en YouTube sobre cómo hacer que tu cerebro deje de tener tanta dopamina, de que sea adicto a la dopamina. Y lo puedes hacer, mi querido Rascucho, lo puedes hacer. Lo primero que tienes que hacer es no saltarte un video de YouTube o ponerlo por dos, porque eso, si tú ya no puedes ver un video tan solo en YouTube sin adelantarle, eso significa que ya estás mal, estás malísimo, estás acostumbrado al TikTok, algo grave. Así que bueno, tú puedes, mi querido Rascucho, tú puedes con esto de la dopamina y salir adelante, te lo aseguro. Ve un video para que veas qué es lo que tienes que hacer. Y spoiler, si eres amante de los videojuegos, los videojuegos viejos como Pokémon te ayudan mucho a arreglar ese tema de la dopamina falsa, de la satisfacción falsa. Así que bueno, te lo recomiendo totalmente. Bueno, vamos con la siguiente canción de Vic llamado Bubble.

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0: ¿Qué tal, mi gente? 11 con 6 minutos. Vamos a continuar con más música. Vamos a continuar con la siguiente canción de Bad Bunny llamando Daikity.
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0: Espero que se encuentren bastante bien, mi gente.
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0: Les mando un fuerte abrazo y agradecimiento total por escucharme hasta estas altas horas de la noche.

0: Cuídense, mis queridos radioescuchas, porque la verdad es que estoy tan contento de tener un clima tan hermoso como ahorita. De verdad, hasta ahorita sí se me antoja agarrar mi cafecito, prepararlo y estar aquí en cabina a gusto, aunque para mí siempre es lo mismo estar acá en cabina. Pero yo sé que ustedes están disfrutando de un buen clima allá afuera. El hecho de manejar y llevar un en la moto, manejar y llevar un suetecito así sencillo, sentir como la brisa te recorre el cuerpo, lo fresco de la noche, o andar en carro sin tener que pues subir las ventanas para prender el aire acondicionado y bajarlas, pues para apreciar más que nada pues esta buena vida que pues nos está regalando Diosito y la naturaleza.
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0: Sí, qué rico, la verdad. Imagino que pues la gente que no tiene pues aire acondicionado en donde trabajan, imagino que es mucho más llevadero, porque imagínense la gente que trabaja o está haciendo guardias en bodegas, el calor que debe haber en esos lugares, el bochorno y todo eso, y ahorita que está fresco, no hombre, imagino que ahorita están de verdad apreciándolo de verdad. Así que fuerte abrazo, gente, que lo disfruten. Los mejores meses del año.

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¿Cómo está mi gente? Esta canción se llama Fruta Prohibida y es de Dragón y el Caballero. Después vamos con algo de Drake llamado Hold On, We're Gonna Come. De Drake. El loco Drake. Creo que hace poco se disculpó con Taylor Swift, ¿verdad? No me recuerdo, sí.

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Muy, pero muy buenos días, amigas y amigos que, pues no fallan, que siempre están. Gracias por siempre estar. Esto es nada más y nada menos que el matutino más hermoso del planeta. Porque hacemos esa actividad donde nos damos buenas vibras. Buenas vibras todo mundo. Y también éxito, bendiciones, que nos vaya súper bien. Estamos con la pila prendida, con solo buena música. También echamos la plática por ahí, ¿no? Mandamos saluditos. Aparte en lo que se están pues duchando o tomando un cafecito o algo por el estilo, preparando el desayuno, almorzando, desayunando, nos están escuchando con solo buena música. Y también pues nos felicitamos, ¿no? Con eso del santoral y la oración del día. Perfecto, qué bueno, muchísimas gracias. Esto es Un Nuevo Amanecer. Sean ustedes bienvenidos, gracias por siempre estar. Gracias por seguirme en las redes sociales. Y fíjense que le mandamos un saludo a la Radio del Mercado en Chetumal. Tienen su propia radio, sí, y que nos están transmitiendo. Muchísimas gracias, bendiciones, éxito, que este día usted tenga mucha abundancia, muy buenas ventas y sobre todo abundancia de Dios en sus trabajos, en sus locales. Muchísimas gracias. Vamos a mandarle un saludo a Rodrigo Eflota, dice, es la Radio del Mercado. Bueno, pues también se escucha online, a través de todo el mundo, la pueden escuchar a través online. Y también vamos a mandar más saluditos más adelante, antes de que terminemos, porque hay también unas mañanitas. Alguien cumplió años ayer, así es que hay que felicitar. Ya saben que siempre se los felicito, siempre les mandamos un fuerte abrazo. Durante la jornada de hoy también se conmemora la vida y obra de diferentes santos, entre los cuales destaca San Jerónimo, un presbítero que acercó las Sagradas Escrituras a los fieles. Les voy a platicar San Jerónimo y la lista completa del santoral del día de hoy, ahorita que regresemos de la música. Esto es Un Nuevo Amanecer. Sean ustedes bienvenidos.

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Ya estamos de regreso en Un Nuevo Amanecer. Gracias por continuar con nosotros, por siempre estar. Y antes de ir a platicar sobre San Jerónimo, continuar la plática, recuerden que siempre les comento que hay que imitar a San José, el padre de Jesús, ¿eh? Que por cierto, gracias San José. No, es que también todos los que tenemos y llevamos el sustento a nuestros hogares, nos encomendamos a mi San José, padre de Jesús, a mi San Martín Caballero y a mi San Charbel. Así es que ahí pedimos algo y luego, fíjense ustedes la respuesta. El chiste es estar, recuerden ustedes, siempre con oración o con esa energía tan positiva de siempre estar con esa fe. A mi San Pedro, ¿qué les puedo decir? ¿El qué día estábamos grabando? ¿El viernes? ¿No? Entonces fui, ya saben ustedes, por mi cosa esa que he hecho. Y bueno, estaba empezando ya a llover, Y yo así como siempre, ¿no? Por favor, esto y lo otro. Y pude ir y regresar. Ya cuando regresé, ya se soltó la lluvia. Ahí se las dejo de tarea, Lupita. Yo no soy Lupita, pero a mí me quiere mucho San Pedro. Y yo también. Así es que ahí les recomiendo siempre una oración. Y siempre estar en mucha comunicación con esa energía tan positiva. Para aquellos que no son creyentes, pues bueno, al universo. Pedirle al universo que por favorcito conspire para que todo lo malo termine y solo lo bueno venga. Porque no, si lo quieres, amén. Vamos a hablarles acerca de lo que es. Lo primero, dicen por ahí, la frase del día. Ok, vamos con la frase del día. Y la frase del día dice más o menos. Vamos a ver. Sí, porque ya no la mando, entonces vamos a leerla. Perdón tantito, ¿por qué? Tómese su cafecito porque si la comida, la garganta se seca un poquito. La frase del día dice hoy así: hemos aprendido a volar como los pájaros y a nadar como los peces, pero no hemos aprendido el sencillo arte de vivir como hermanos. Martin Luther King. Tiene toda la razón, mi tocayo de color, tiene toda la razón. Hemos aprendido a volar como los pájaros y a nadar como los peces, pero no hemos aprendido el sencillo arte de vivir como hermanos. Martin Luther King. Que lo tengo santísima gloria, sí, amén. Tiene toda la razón. Y vamos a continuar con el santo oral del día de hoy en esta historia tan, pues, interesante, ¿no? Interesante porque San Jerónimo fue un presbítero y doctor de la iglesia, nacido en Estridón, Dalmacia, hacia el año 340. Durante su juventud estudió en la ciudad de Roma, en la cual fue bautizado, y tras ello abrazó la vida ascética. Y emprendió camino hacia Oriente, lugar en el que fue ordenado presbítero, y ejerció durante años buscando un retiro tranquilo, alejado de la gran ciudad. De vuelta a la capital romana, San Jerónimo, ejerció durante los años de su mandato como secretario del Papa Damaso, el 37 pontífice de la Iglesia Católica, que se mantuvo en el puesto desde el año 366 hasta su muerte en el año 384. Sin embargo, una vez finalizada su tarea en Roma, emprendió nuevamente camino a Belén de Judea, donde vivió una vida monástica en la que se dedicó a traducir y hacer más comprensibles las Sagradas Escrituras, revelándose como insigne doctor de la Iglesia. Así, de modo admirable, fue partícipe de gran parte de las necesidades que tenía la Iglesia en el momento, hasta que finalmente, pues, falleció en Belén, en el actual Israel, en el año 420. Dios lo tiene en su gloria, ¿no? Venga. Vamos con musiquita y regresamos a esto que es Un Nuevo Amanecer.

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Estamos de regreso en Un Nuevo Amanecer. Gracias, gracias por continuar con nosotros. Recuerden que siempre en oración a mi Virgencita Guadalupe, mi Virgencita María, la Madre Espiritual de todos nosotros. También a mi San Judas Tadeo, el Santo Patrón de los casos difíciles e imposibles. Así es que si tenemos una cuestión, no hay que dejar de pedirle a él que interceda. San Juan Diego, que por cierto, él tuvo comunicación, entonces también por eso se le pide mucho la intercesión. Y San Cristóbal, por favor, siempre encomienden a sus hijos y ustedes y a todo mundo que van a salir ahorita, que van en el coche, en el transporte o algo. Ha habido muchos accidentes por imprudencias, lógicamente. Así es que pidámosle a San Cristóbal que siempre, siempre bendiga nuestro camino para que lleguemos sanos y salvos a nuestro destino. Y bueno, además de honrar a San Jerónimo, al cual le mandamos un abrazo espiritual muy grande, durante la jornada de hoy, 30 de septiembre, también se recuerda otras figuras que son, pues, beatificadas o santificadas, las cuales tienen una gran importancia, y la lista del santo oral de hoy es San Jerónimo, San Amado de Nusco, San Antonino de Piacenza, Santa Eusebia de Marsella, San Gregorio el Iluminador, San Honorio de Canterbury, San Ismidón de Die, San Simón de Crespi, Santa Sofía, dale a la doca, la chufas, el Beato Federico Albert, la Beata Felicia Med y el Beato Juan Nicolás Cordier. A todas ellas y a todos ellos un abrazo espiritual muy, muy grande. Y a todos ustedes que están celebrando santos onomásticos, reciban un abrazo a la distancia, como cada mañana les decimos. Grandote, grandote, gigantesco, celebrenlo como Dios manda, en compañía de sus seres queridos y también en compañía de nosotros, porque tenemos solo buena música. ¡Yuhu! ¿No? ¿Lo dije? ¿O lo pensé? ¡Ay, Homero, me quites el micrófono! Y, por cierto, también lo que les comentaba, que vamos a ir antes, no, primero vamos a checar Gloria a San José y de ahí después vamos a lo que es las buenas noticias del día de hoy, y ya al final mandaremos los saludos. Pero vamos con musiquita, ¿no? Sí, vamos con musiquita, vamos con musiquita. Ah, de veras, perdón Lupita, ya me estaba mi la mera mera del programa, ella es la mera, la jefa de todos nosotros, ¿cómo no? Y literal, espiritualmente literal. Fíjense ustedes que no les dije, 30 de septiembre, el día 273, quedan 92 días ya para terminar. ¿Cómo crees, Lupita? Y aparte recuerden que fin de mes agradecemos y mañana, oh divina providencia, concédeme tu clemencia y tu infinita bondad. Mañana, primero de mes, la veladora, si ustedes son creyentes, a la divina providencia, porque siempre se hace eso, ¿eh? Siempre, siempre es muy bueno. No tiene nada de malo, o sea, es energía, si es que no tiene nada de malo, hay que hacerlo. Y por ahí alguien, creo que siente, tiene un nuevo diácono o algo así. No, que nos chismen ahí, que nos pase el chismecito. Pero qué bueno, vamos con musiquita y regresamos con más en esto que es Un Nuevo Amanecer.

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1: 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Estamos de regreso en un nuevo amanecer. Gracias por continuar con nosotros. Vamos a darle una vuelta al Facebook, al Facebook de Gloria San José. María Elena Hernández Gutiérrez dice: San Miguel Arcángel, San Rafael y San Gabriel. Pone un post así, dice que ese significa quien como Dios. San Miguel Arcángel significa quien como Dios. Es uno de los principales ángeles. Su nombre era el grito de guerra en la batalla liberada en el cielo contra el enemigo y sus seguidores. San Rafael Arcángel significa medicina de Dios. Es el arcángel amigo de los caminantes y médico de los enfermos, ¿eh? San Rafael Arcángel. San Gabriel Arcángel significa fortaleza de Dios. Tuvo la misión importantísima de anunciarle a la Virgen María que sería la madre del Salvador. Ay, mi San Gabriel, ahí le debo algo. Él va a saber que la deuda será pagada, así sea. Amén. Vamos a ponerle aquí un corazonzote, ¿no? Porque qué bueno que ese tipo de informaciones. Edson SMT dice: Santa María, desata los nudos que impiden mi bendición. Tú saben que ustedes pueden hacer las súplicas, ¿eh? Y hay que pedir. Por eso estaba platicando con Job. Saludos a Araceli, a Job. Estábamos hablando precisamente de la oración, estábamos hablando precisamente de todo esto. 29 de septiembre, oh glorioso Arcángel San Gabriel, llamado Fortaleza de Dios, príncipe excelentísimo entre los espíritus angélicos, embajador del Altísimo, que mereces ser escogido para en sus purísimas entrañas. Yo te suplico, tengas a bien rogar a Dios por mí. Que soy un pecador, para que, conociendo y adorando este inefable misterio, logre gozar el fruto de la divina redención en la gloria celestial, así sea, amén. 29 de septiembre, recuerden que es de los arcángeles, ¿no? San Gabriel Arcángel. Y bueno, Carolina Cárdenas hizo este, bueno, vamos a ponerle aquí un corazonzote también. Sí, estuvimos hablando, Job, y yo, Job, es un pastor cristiano, y coincidíamos que no estamos hablando de ideologías, no estamos hablando de esas ideologías de tal, tal, nada, no, cada quien, pero que tenemos un punto, un común denominador, un punto de encuentro, que todo esto se traduce en amor. Entonces eso es con Dios. Es como el Buda, ¿no? Por decirlo, tienen su pensamiento, ese tipo de cuestiones no creyente, es más espiritual hacia ti mismo, que tú mismo te eleves, que tú mismo creas en ti. Está muy bien, está muy bien. En comparación con nosotros, nos damos cuenta que somos muy débiles. Nos damos cuenta que ay, no, por cualquier cosita, lo que ya somos bien débiles, somos bien pecadores. Bueno, yo no, yo sí soy casto puro, pero ustedes sí, no, bueno, tampoco, pero los que me están escuchando, ustedes sí. Ahí está. Entonces, ¿qué tenemos que hacer? Echarle ganas todos los días. Todos los días echarle más ganas. Hablando de eso, recuerden, por favorcito, lo que siempre les digo, los ángeles de la guarda y los arcángeles, amados arcángeles Gabriel, Miguel y Rafael, hoy en su día los invoco con amor, dice así. Lean todo esto, lean, les va a gustar todo esto, es muy padre que tengamos encargados a alguien que nos cuide y nos proteja, pero tenemos que tener mucha comunicación. Recuerden también encomendar a todos los hermanitos. ¿Vieron las noticias, las inundaciones y todo? Dice uno, qué desgracia para la gente y todo, y también los animalitos, ¿cuántos mueren? Encomendarlos a mi San Francisco, así dice, a mi San Antonio Abad y a todas sus mascotitas, a mi San Roque, por favorcito, ¿eh? Vamos a ir con más música. Sí, vamos a ir con más música y regresamos con las buenas noticias del día de hoy en eso que es un nuevo amanecer.

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Estamos de regreso en esto que es Un Nuevo Amanecer y vamos con las buenas noticias del día de hoy. Martes, San Jerónimo, ya les dije, color blanco. A mí me gusta el blanco. Yo creo que es de los favoritos, el color blanco. Lejos de nosotros la violencia y la venganza. Exacto. Hay que intentarlo todos los días, ¿no? Yo sí lo tengo que intentar todos los días porque, ay, no, luego ya ves cada cosa. Cada cosa que le pasa a uno. Se deja uno llevar por la ira, ¿eh? No. Bueno, estamos con Lucas 9:51-56 y dice así, lectura del Santo Evangelio según San Lucas. Gloria a ti, Señor. Cuando ya se acercaba el tiempo en que tenía que salir de este mundo, Jesús tomó la firme determinación de emprender el viaje a Jerusalén. Envió mensajeros por delante y ellos fueron a una aldea de Samaria para conseguirle alojamiento. Pero los samaritanos no quisieron recibirlo porque supieron que iba a Jerusalén. Ante esta negativa, sus discípulos Santiago y Juan le dijeron: Señor, ¿quieres que hagamos bajar fuego del cielo para que acabe con ellos? Pero Jesús se volvió hacia ellos y los reprendió. Después se fueron a otra aldea. Palabra del Señor. Gloria a ti, Señor Jesús. ¿Qué estamos escuchando aquí? ¿Cómo creen que van a hacer eso? Exactamente. Es algo que debemos de aprender. Yo sé que es muy difícil y sí, como dice Silvio Pinal. Sí, gloria a ti, Señor Jesús. Es difícil y sí, porque luego nos hacen cada cosa. Hay personas, y escúchame tú, hay personas que aunque parezca increíble, porque no les podemos creer lo que nos están diciendo, nos ocultan las cosas. Es un pecado de pensamiento, palabra, obra y omisión. Entonces, pues el no decir las cosas bien o completas es estar mintiendo, un cierto tipo de mentira. Y entonces, o acciones, ¿no? Una acción tan sencilla que a lo mejor le hiciste tú, como quien dice, ¿no? En mi ignorancia, yo nunca pensé esto porque nunca pensamos, en vez de que si utilizamos bien el cerebro. Le hacemos algo y eso provoca el entristecimiento, el enojo, y como dice el maestro Yaba, para todos aquellos que son fieles seguidores de los Jedi o los Jedis, Yoda dice, el miedo, porque ahí está la raíz de todo, ¿eh? Como tienen miedo, por eso mienten tanto. Como tenemos miedo, por eso omitimos. Como tenemos miedo, el miedo nos lleva al odio, y el odio nos lleva a la ira. Oye, aguas cuando tienes ira. Como por ejemplo, ¿qué es con la pasión, no? No, la otra pasión. Porque la emoción, por ejemplo, alguien que ve fútbol y se emociona, está bien. Pero ya cuando se convierte en pasión, es cuando vemos que hasta están, hay barras, ¿no? Hasta se golpean y se hace calma. Y los futbolistas ni siquiera saben de la existencia de ustedes. Entonces aquí es lo mismo, ¿no? No nos dejemos llevar por la ira. Lo reprendió, ¿eh? Jesús lo reprendió. Dijo, ¿Qué pasó? Nosotros no somos vengativos. Fíjense, de buenos samaritanos no tenía nada. Los samaritanos que no le quieren dar alojamiento a Jesús. Pero afortunadamente siempre hubo quien le diera alojamiento. Y siempre llega la calma después de la tempestad. Ya nos calmamos, nos disculpamos. Y entonces tenemos el momento de decir la verdad. Y en ese momento todo queda sanado. Espero que ustedes comulguen conmigo. Cada día seamos mejores. Vamos con musiquita, regresamos ya con la frase del día, bueno, con la oración del día, en esto que es Un Nuevo Amanecer. 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

0: 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Estamos de regreso en Un Nuevo Amanecer. Recuerden siempre encomendarse a mi San Martín de Porres, sobre todo para la sanación, personas que están enfermas. A San Antonio de Atocha, a los niños, San Antonio de Atocha. Y también hagamos la oración que siempre hacemos, ¿no? ¿Qué les parece? Bueno, la oración de intercesión. Vamos a interceder por esas almas que están en el purgatorio. Gracias por hacer esta oración conmigo. Por todas las santas ánimas benditas del purgatorio, todos debemos rogar para que Dios las saque de penas y las lleve a descansar. Por todas las santas ánimas benditas del purgatorio, todos debemos rogar para que Dios las saque de penas y las lleve a descansar. Y por todas las santas ánimas benditas del purgatorio, todos debemos rogar para que Dios las saque de penas y las lleve a descansar. Por tu infinita misericordia, así sea. Amén. Gracias por hacer esta oración conmigo, Llevad muchísimas, pero muchísimas gracias.
1: Señor.
0: Y vamos con la oración de diaria. Instagram, vamos a entrar en Instagram, oración diaria. Y más o menos, dice así. Amado Dios, al iniciar este día quiero pedirte que derrames sobre mí y sobre mi familia una bendición grande y misericordiosa que nos haga estar listos para vivir esta jornada con ilusión y alegría. Tú mejor que nadie conoces nuestros sueños, nuestras angustias y nuestras necesidades, y también sabes cuál es el camino más conveniente para llegar a nuestros propósitos. Por favor, guíame en las decisiones que deba tomar. Dame tu paz, provea a los míos del sustento diario. Pero ante todo, que nunca nos falte tu bendición. En el nombre del Padre, del Hijo y del Espíritu Santo. Amén. ¡Ah, qué padre está la oración del día! Por eso me gusta siempre, siempre leerla. Recordemos siempre cuidar a la Madre Tierra, por favorcito, la Pachamama. Cuidar a la Madre Tierra, cuidémosla. Ya le hemos hecho mucho daño, hay que cuidar a la Madre Tierra. Al Señor Mar, ahora que nos están escuchando también en Chetumal, por favorcito. Cuiden mucho al mar, toda la gente que está cerca al mar y los que vayamos de visita, lo puedo decir, el señor mar es hermoso, muy curativo, así es que hay que cuidarlo. Y también el ayudar a los animalitos, les encargo mucho poner un botecito allá afuera del mercado, se puede, hay unos botecitos con agua, siempre hay unas lonas, hay sombra para porque se hace mucho calor.

y siempre entre los árboles poner un poquito de ese pan, que ya no nos comemos, poner ese pan o el piso, lo que ustedes gusten, con unos botecitos con agua, si son zonas donde haya mucho, mucho calor, y si no también, así van a ver, como tratemos a los animalitos, como tratemos a la naturaleza, es como la vida nos va a tratar a todos. Y vamos a continuar, bueno, vamos a decir los saludos, ¿no? Los saludos, damos gracias a Rodrigo Flota, a Rodrigo, gracias allá a toda la gente de la Radio del Mercado, allá en Chetumal. Fuerte el abrazo y saludo para toda esa linda gente que ya está trabajando, desde tempranito están, trabaja y trabaja, así es que les deseamos éxito. Y como siempre, a toda la gente bonita que nos escucha a través de Roga, allá con Ricardo, Roga, su gente hermosa de Tehuacán, Puebla, de Red FM, muchísimas gracias. A Jaime Di Capote, que nos escuchan, a la gente hermosa allá en Colombia, desde Radio 10 Plus, y también a Antonio Choperena de La Romántica, que está, pues es la estación más romántica de todas. Gracias a toda esa gente que está en el chat, ¿no? A Maru, a Gil, no, a todos, gracias. A Emisora Las Vegas, ya estamos en Emisora Las Vegas, venga, gracias a Emisora Las Vegas, muchísimas gracias. Y también a Senastian Catemaco, también un saludote, y a Juan Sousa de La Retro, también muchísimas gracias. Y sin duda a mi queridísimo Kings Radio, ya estamos en Kings Radio, muchísimas gracias a la gente de Kings, a toda la bandera, muchísimas gracias. Y por acá, gracias a Shirin, bendiciones para tu mami y toda tu familia, gracias. Vas a ver que cada día vamos a tener más salud, porque así lo pedimos que ese poder curativo que tenía salud, esa sanación que era inmediata, ni siquiera tenía que estar presente, porque decíamos, Señor, no soy digno de que entres a mi casa, pero una palabra tuya bastará para sanarme, y fue hecho por la fe. Pedimos que se manifieste en este momento para todas las personas que padecemos algún mal físico, psicológico o espiritual, porque tú, si lo quieres, por tu infinita misericordia, así sea, amén. Y también por acá, bueno, Shirin, gracias por la frase del día y también por la estupenda programación musical. Un fuerte aplauso para Shirin, gracias. Y por acá, ¿qué faltaba? Verdad. Así es, felicidades, feliz cumpleaños a Yasbet. Ojitos, felicidades. Estuvimos ahí en su fiesta virtual. Mucha gente la quiere, entre mucha gente le mandaron regalitos. Eso es que manda TikTok. Y te deseamos que Dios te bendiga. Que Dios te dé muchos cumples más, llenos de salud. Lo primero que queremos es eso, que esa cosita que está ahí en tu cabeza y que te hace tomar tantas medicinas, pues y a todos los que andamos también así, ay, no. Pero bueno, felicidades, Jazz, que Dios te dé muchos años más, con mucha salud, muchas bendiciones, mucha abundancia, conoce, vale, abundancia económica, pero sobre todo abundancia de Dios en tu corazón. Que te cumplas muchos años más. Sabes que te quiere mucho, es una mujer que es muy luchona, ha luchado mucho y es fuerte, una mujer fuerte, así es que la felicitamos. Síguela así, por favor, sigue adelante, te queremos mucho y sabes que ahí estamos en oración para ti todos los días. Feliz cumpleaños, pásatela estupenda. Eso, bueno, espero que te la pases estupendamente bien, porque fue ayer, te la pasas estupendamente bien y sigue festejando toda la semana. Pues, ¿qué tiene? Yo así festejé jueves, viernes, sábado, hoy ni cuento, Bueno, felicidades. Y como cada mañana, yo les deseo a todos ustedes que Dios reine en el trabajo, que Dios reine en la escuela, que Dios reine en la casa, con los amigos, en todos lados. Pero sobre todo, que Dios reine en su corazón, así sea, amén. 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
7: ¿Alguna vez te has preguntado qué contiene la pasta dental que usas todos los días? 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Y lo mejor, su preparación te toma solo 30 minutos. Acompáñanos.
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8: Hoy vamos a preparar una tecnología doméstica, que es una excelente alternativa a los productos industrializados. Pasta dental. Además, es una receta validada por el Laboratorio Nacional de Protección al Consumidor.
7: Antes de comenzar, te compartimos los ingredientes que vamos a necesitar. 3 cucharadas de agua purificada, 2 cucharadas de glicerina pura, 2 cucharadas de lauril éter sulfato de sodio, media cucharadita de carboximetil celulosa, 1/4 de cucharada de carbonato de calcio, 1/4 de cucharada de mentol y 6 gotas de esencia de menta.
8: Ahora, los utensilios que debemos tener a la mano son una cuchara sopera, una cucharita cafetera, un tazón pequeño de vidrio, un tarro pequeño de plástico con tapa y un batidor de globo. Una vez que tenemos todo listo, vamos al procedimiento.
7: En el recipiente de vidrio, comenzamos vertiendo agua purificada, la glicerina y el mentol. Mezclamos con ayuda del batidor de globo hasta integrar los ingredientes. Sin dejar de mover, agregamos carbonato de calcio y la esencia de menta.
8: Después, incorporamos el lauril éter sulfato de sodio y agitamos suavemente hasta que se disuelva por completo. Poco a poco, añadimos la carboximetilcelulosa lentamente sin dejar de mover, hasta obtener una mezcla homogénea y con una consistencia más sólida.
7: Por último, envasamos la pasta dental en el tarro, tapamos muy bien y etiquetamos con la fecha de elaboración y de caducidad. En este caso, esta pasta tiene una caducidad de 6 meses y rinde aproximadamente 63 gramos o bien 50 mililitros.
8: Es importante que tomes en cuenta algunas recomendaciones de uso. Este producto no debe ser utilizado por menores de 6 años. En el caso de niñas y niños mayores de 6 años, puede sustituir el mentol por esencia de cereza. Si tienes sensibilidad dental, recuerda consultar previamente a tu odontóloga u odontólogo. Para conservar mejor el producto, te recomendamos mantener el recipiente bien cerrado, en un lugar fresco y seco y fuera del alcance de niñas y niños. Recuerda que todos los ingredientes que utilizamos en esta tecnología doméstica pueden encontrarse en establecimientos donde vendan productos de cuidado personal, belleza o cosmética, también conocidos como droguerías.
7: Preparar tu propia pasta dental en casa tiene varios beneficios. Requiere pocos ingredientes, son fáciles de conseguir, tiene certeza sobre su origen y además representa un ahorro económico. Incluso esta receta puede ser el inicio de un nuevo emprendimiento.
8: Anímate a preparar tu propia pasta dental y etiquétanos en Instagram usando el hashtag Tecnología Doméstica Profeco.
7: También puedes consultar esta tecnología doméstica en nuestro canal de YouTube, Profeco TV.
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9: 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Buenos días.
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15: ¡Sí, capitán! ¡Estamos listos!
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Son ya las 6 de la mañana. 6 de la mañana con 15 minutos en el maravilloso, el paradisiaco, el espectacular Caribe mexicano. Aquí andamos, gente bonita, desde Cozumel, Quintana Roo, para, transmitiendo a todo el mundo a través de la señal poderosísima del 89.9. Ya está al aire, ya está contigo, ya está despertando junto a ti. Niñosfera, tu espacio consentido. Soy tu amigo Salvador y estoy feliz de estar una vez más contigo en este despertar. Hoy miércoles, ombliguito de semana, el touch de la semana, como decimos por acá en el Caribe, en la península de Yucatán. Iniciando con mucha alegría, con mucha buena vibra. Primero también disculpándome contigo porque ayer simplemente no estuve contigo. No es que te haya abandonado, es que mira, también de repente tuvimos que atender una situación por ahí que era necesaria. Afortunadamente todo bien. Y bueno, eso nos impidió estar contigo en el despertar del martes. Pero hoy mira, hoy miércoles 30 de septiembre, ya estamos cerrando el mes. Cerrando el noveno mes de este 2026, ya solamente nos quedan octubre, noviembre y diciembre. ¡Ay, chamacos! Ya se nos está acabando el año. Y mira, ahora sí, pura fiesta y pura tragazón. Hace 15 días estábamos celebrando con el pozolazo, los tamales, los taquitos, ¿qué más? Los esquites, los elotes voladores. ¡Uy, con tanta cosa! Y ahorita empieza todo el tiempo de preparativos para recibir a nuestros fieles difuntos. Bueno, todavía falta todo octubre, ¿no? Claro, pero pues ya empiezan todas las fiestas, que el pan de muerto, que los pibes aquí en el Caribe mexicano, bueno, en la península de Yucatán, los tamalitos, uy, el relleno negro, sabrosón. Y bueno, y ya luego vendrá pues todo noviembre, seguiremos con esa dieta, y luego vendrá diciembre y ya se acabó este 2026. Y bueno, pero pura tragazón, chamacos. Vientos, son ya las 6 de la mañana con 17 minutos. Te saludo y te abrazo si estás despertando, si estás abriendo tus ojitos. Quítate tu lagañota, chamaco, para que te vayas contento y feliz al escueluquis. Vientos. Oye, ya la gente se reporta con nosotros. Gracias. Ayer nos manifestaron su cariño. Nos preguntaban, ¿qué pasó, chava? ¿Por qué no llegaste? Ah, bueno, pues es que estábamos atendiendo otros temas. Pero bueno, ya estamos contigo. Y gracias por tomarte el tiempo de despertar con nosotros y por estar pendiente de uno. Bien. Pues vamos a continuar. Ya escuchamos buenas rolas, escuchamos Sailor Moon, escuchamos a Cachivachi, no lo hemos escuchado, está en lista de programación. También escuchamos las tablas de multiplicar. Oye, qué buena manera de escuchar, digo, de aprender matemáticas. ¡Órale! ¡Qué buena foto, mi buen Fanny! Aquí Fanny está sacando, desempolvando el baúl de los recuerdos y nos mostró una foto de cuando vinieron unos amigos del circo, Vientos. Oye, gracias, Fanny. Por cierto, te abrazo, brother. Gracias por siempre ser ese cómplice mañanero musical. Vientos. Y bueno, entonces, ¿a mí qué más habíamos escuchado? Habíamos escuchado, ya estás, Sailor Moon, por supuesto. Qué canción tan padrísima, Luz de Luna. Y bueno, espero que estés despierto de muy, muy buen humor. No estés peleando, no estés buscando ahí todo enfadado tu zapato, tu calcetín, que si el uniforme, que si mis lápices, ¿dónde lo dejé? Ojalá que todo eso esté pasando tranquilamente y ya estés a punto de desayunar. Sale, ¿vale? 6 de la mañana con 19 minutos. Oye, los teléfonos de cabina para que tú y yo estemos en comunicación. 987-103-3679 es el teléfono que ya te la sabes para estar en comunicación a través de la cabina. Y bueno, mándanos tu saludo, tu mensaje, tu petición musical. Si tú quieres escuchar tu canción en este momento de la mañana, simplemente nos tienes que mandar un saludo a través de un WhatsApp. Puede ser nota de audio, puede ser tu mensaje escrito, pero nos tienes que decir qué es lo que estás desayunando. Así, chamacos, ¿qué es lo que estás desayunando? Sale, vale, y ojalá que sea algo que estés, bueno, seguramente va a ser algo súper rico que te preparó mamita, que te preparó papito, o la persona que te está procurando para que te vayas a la escuela. Entonces, nos mandas ese mensajillo, nos pides tu canción. Vamos a procurar que sean canciones que no estamos escuchando continuamente, chamacos, pero también canciones para chamacos, por favor. Te lo encargo, porfa, viewers. Y también
Voy a dejar una tarea para mañana. Voy a dejar una tarea para mañana, chamacos. Esto va para los chamacos que están cayendo en la, o que ya cayeron en la trampa de crecer. Si tú eres maestro, maestra de primaria, de secundaria, de jardín de niños, de universidad, no sé, de lo que fuera. Si tú eres maestro, maestra, y quieres escuchar tu rola, tú, maestro, maestra, tienes que manifestarte con nosotros, pedirnos tu canción y saludar a tu banduki. Por ejemplo, hola, Salvador. Yo me llamo Salvador. Y quiero mandarle un saludo a mi banduki de Colegio de Bachilleres. Y le mando especial saludo a los chamacos del quinto G y del quinto H, porque están preparando sus cápsulas para los preparativos del mes de octubre, porque vamos a celebrar juntos la concienciación de las luchas contra el cáncer de mama. Entonces, ahí está mi saludo y mi canción va a ser, por ejemplo, algo que me gusta mucho. Mira, voy a revelar un gusto culposo. A mí me gusta escuchar Golden de las Huntrix, de las K-Pops, del K-Pop, de las cazadoras de demonios. Ay, así, gusto culposo. Entonces ahí pongo mi mensaje, mi saludo y mi rola. Así, chamacos, así. Entonces, esta es tarea para mañana, para toda la banduki que cayó en la trampa de crecer. Maestro, maestra, por supuesto, no tienes que decir de qué escuela eres, maestro, maestra, y con gusto estamos saludándote y poniendo tu canción. Maestros mañana, hoy, chamacos, dime qué desayunaste o qué estás desayunando, por favor. Y el teléfono de cabina, bueno, ya te lo dije, 987-103-3679, y el número de la línea de niños Watts, 984-480-2701. 984-480-2701. Por acá. Oye, mira, qué padrísimo. ¿Quién nos está escuchando? Oye, una persona que yo quiero mucho con todo mi corazón. El tío Fede. Claro que sí. Nada más que mira, Banduki, te platico que el tío Fede Tenorio está en el Estado de México, en Cuautitlán Izcalli. Ay, qué hombrezote. Yo lo quiero con todo mi corazón. Le mandamos a papachos, también por supuesto a Lili, a Amelí y al buen Pato y al buen Dani y a toda la banduki, al Picus, a toda la banduki de Cuautitlán Izcalli, de La Quebrada en el Estado de México. Por supuesto, les mandamos un gran abrazote. Por acá, ¿quién más? A ver, déjame ver. ¡Ay, me emocioné mucho! ¡Mi buen carnalazo! Luis Escobedo en Playita del Carmen nos está siguiendo, nos está escuchando, nos dice, buena onda, aquí estamos, presente como siempre. Vientos, gracias a papachos, a la Jimenita chula y hermosa. Oye, por acá, a ver, déjame checar esta otra línea, a ver, dicen, muy buenos días, chava, le puedes mandar saludos a la banduki de los primates, porfa, saluda con mucho cariño a Elian, Emilio, Elías y a Osmar, que ya se están preparando para ir a la escueluquis, que tengan un excelente día y a echarle muchas, muchas ganas. También mandamos un saludo muy especial a todas las maestras de la escuela Juan de Grijalva, turno matutino, de parte de la maestra Cari, a la maestra Cari, a la maestra Marbella Celis y muy especialmente a la maestra Marbella Góngora. Le mandamos un gran abrazo enorme y nuestros mejores deseos en esta nueva etapa que está por comenzar con su jubilación. ¡Oye, qué padrísimo! También ya los maestros merecen descansar. Y qué padrísimo, un gran abrazote para la maestra Marbella Celis y para la maestra Marbella Góngora. Le mandamos a papachos, a la maestra Cari y que dice que les vamos a extrañar mucho. Pues mañana dedíquenle la canción. Ahí está, manifiéstense por favor, maestros. Saludos y que tengan excelente miércoles. Ay, gracias. Por acá más saludos y a papachos. A ver, por acá se reporta el niño que siempre llega temprano al salón. A ver, Faini, ¿quién es? ¿Quién es el niño que siempre llega temprano al salón? ¡Ese mero! ¡Dominic Santiago! ¡Vientos para ti, campeón! Estrellita, mira, porque llegaste súper tempranísimo el día de hoy. ¡Vientos! Las aventamos con muchas ganas, ¿eh? Por acá. Nos dice el buen Dominic que se está listando para ir a la escuelita. Quiere escuchar la del Santiago.

0: los mares. Saludos y bendiciones, pero a ver, ¿qué nos dice por acá mi amigazo campeón? Ay, espérame, espérame, Dominic, no te me adelantes, campeón, espérate. Es que le bajamos el volumen. ¿Qué pacho? ¿Por qué no suena fuerte? Que suene recio, recio, recio. Uno, dos, tres. ¿Qué pacho contigo, campeón?
1: Buenos días, chava. Estoy desayunando leche con galletas.
0: Leche con galletas, vientos, vientos. Claro que sí, mi buen Dominic. Vamos a buscar la canción porque tú ya cumpliste. Ya cumpliste y vamos a escucharla justamente enseguidita. Viento, ya está listísima. Gracias, gracias. Abrazos y apapachos. A ver, por acá rapidísimamente, son ya las 6:25. Déjame checar qué nos dice la Banduki. Ok, ok, por acá. Oye, mira cuántos. Nos dice Chava, buenos días, saludos a todos. A todo el grupo del sexto B de la maestra Lilia Ortegón de la escuela Juan de Grijalva, de parte de Emir Aldair. Vientos, Emir, gracias por tu mensaje, campeón. Mira, ahí te van estrellitas mañaneras, vientos. Y si todavía andas con la lagaña pegada,
2: ¡despierta!
0: Por acá nos dicen, buenos días para Santi, para Ana Victoria, de parte de su mamita Candy, que los amo mucho y les deseo mucho, mucho éxito. Vientos, y por acá también nos mandan un audio, a ver qué nos dice la Banduki.
3: Buenos días, chavos.
0: Hola, Santi.
3: Mi mamá siempre me prepara avena con leche para que yo tenga energía.
0: Eso.
3: Para irme a mi escuela, que se llama Eladio Nopeloji.
0: ¡Qué súper padrísimo, Santi! Muchas felicidades y qué bueno que te gusta comer avena con leche. Eso está súper delicioso y aparte súper nutritivo y te da súper energías y te vuelve un súper campeón. ¡Vientos! Estrellita, papis, ¡órale! Vientos, por acá más mensajes. Dice Chava, buenos días. Saludos para todos los que estamos en zona industrial. A Jimena, a Alex, a Bruno y a Cris. Aún no desayunamos, pero ya vamos a tomar cafecito. Porfas, ponnos la canción de Ellos Aprendí. Oye, buena onda, mira, justamente estaba en programación. Claro que sí, con mucho gusto. A papachos, gracias, Banduki. Vientos, qué rico cafecito. Por acá más saludos y mensajes. Nos dicen, hola Chava, buenos días, soy Elías. Ya todos los días desayuno un rico licuado que me prepara mi mami. ¿Me puedes poner la canción de Barto Dance? Ok, vamos a apuntarla, Barto Dance, porque si no se me va a olvidar. Barto Dance. Vientos, qué padrísimo, qué rico este desayuno, el licuado. Esto es de la granja de Zenón. Ah, está, apuntadísimo, chamacos. Por acá más saludos y mensajes. Oye, mi buen amigo Luis Pacheco manda saluditos a su esposa hermosísima Esperanza Fernández, que nos están escuchando en la colonia Juan Bautista. Gracias, familia. Por acá, oye, muchos mensajes, gracias, eso me emociona mucho. Buenos días, amigo Chava, aquí ya sintonizándote. Ayer extrañamos el programa, pero espero que estés bien. Sí, todo está perfecto, solamente que teníamos que atender algo. Y que Dios te siga bendiciendo. Ay, gracias, amigo. Mándale un saludo a nuestros nietos Nicky y Elian, que ya están alistando para ir a la escuelita y que van a la Escuela Leona Vicario. Saludos a la Banduki de la Escuela Leona Vicario. Y si nos pueden poner el intro de los Halcones Galácticos. Claro que sí, claro que sí. Ya está, esa era de las canciones que trajimos hoy preparadas para que nos dejaran, para que la escucháramos. Y qué bueno que nos la están pidiendo. Nos dice, y la ronda de las vocales. Ok, apuntada. O ronda de las vocales de la Gruta de la Luz. Saludos para Jorge y para Adriana, que estamos escuchándote en la colonia Emiliano Zapata. Gracias, familia. Gracias, Banduki. Por acá, déjame checar, déjame checar. En voz, ¿qué nos dicen por acá los amigos? Uno, dos, tres.
4: Buenos días. Este hola. Salvador. Quiero presentar a mis Banduki. Y pueden poner la canción de Pocoyo.
0: Ok, ¿quiere escuchar la carrera de Pocoyo? Aquí nos dicen el mensaje de texto. Buenos días, le puedes poner despierta a Mateo y a su papá porque se están durmiendo. ¿Qué pasó con ellos?
2: ¡Despierta! ¡Despierta!
0: Y la carrera de Pocoyó. Ok, la carrera de Pocoyó. Pero no nos dices qué desayunas, mi buen Mateo. Apapachos, campeón. Por acá, saludos. Más saludos. Nos dicen: buenos días, ponla de Punky Roaster para Juani, que ya se levantó. ¿Y qué desayunan? ¿Qué? ¿No desayunan nada? ¿Se van con la panza de farol, chamacos? ¿Qué te pasa, calabaza? Así es, por favor, díganos qué desayunan el día de hoy. Buenos días, Chava. ¿Me pueden mandar un saludo para Yereni Iscaret y Dayanet Cristel de parte de su maverinca chula y hermosa? ¿Me pueden poner la canción de la gallina mellicera? Ok, gallina mellicera. Y que estoy multado porque ayer no llegué. Sí, yo lo sé, pero era algo que tenía que atender. Pero no nos dicen qué están desayunando, familia. Abrazos y apapachos por acá. Más saludos. Nos dice, a ver qué nos dice. Déjame checar.
2: Buenos días, Chava. Hoy desayuné unos waffles con lechera. Y le puedo mandar saludos a mi papá Pedro, a mi tío.
0: ¿A quién más?
2: Mi papá Pedro, a mi tío Jorge, a mi abuelo Jorge y a mi abuela Paula. De parte de Charlie Pollito. Y puedo poner la música de Crazy Frog. Gracias, bendiciones.
0: Bendiciones, gracias y apapachos. Crazy Frog, la rana loca. Ok, eso me late, cacahuate también. A papachos, y deseo que tengas una mañana padrísima y espectacular. Nos dice que... Ok, quiero mandar saludos a mis compañeros del sexto A de la Escuela Vicente Guerrero y un despierta para mi maestra Karen. La maestra Karen, que no se quiere levantar.
5: ¡Despierta!
0: Y quieren la canción también de la carrera de Pocoyó. Gracias, familia. Y un despierta también para mi papá también. Y de parte de Daniel de la Escuela Vicente Guerrero, que desayuné leche con galletas. Oigan, chamacos, ¿nada más con eso se van a la escuela? ¿Qué pasó con ustedes? A papachos, dice: buenos días, saludos a mi hijo Héctor Moreno. Oye, Héctor, ¿dónde estabas? Hace tiempo que no te manifestabas, campeón. Que ya cayó en la trampa de crecer. Ay, sí, ya estoy grandote, ya no voy a escuchar niñosfera. No es cierto, todos los días se levanta bien contento. Esto de parte de sus tíos Esperanza y Luis, de parte de... Bueno, también el saludo para sus tíos Esperanza y Luis, de parte de su de Sally. Buen miércoles, el desayuno son quesadillas y avena con miel. ¡Uy, qué riquísimo! A papachos para mi buen amigo Héctor. Más saludos. Chava, estaba subiendo al coche, no escuché tu saludo. ¿Me lo puedes repetir, por favor? Estamos desayunando una malteada y pan. ¡Órale! A papachos para Yereni Iscaret y para Dayanet Cristel, que tengan un día fabuloso en su escuelukis. Ok, son ya las 6:33. Muchos saludos, eso me encanta, me emociona. Las canciones también que tú nos pides, aquí están. Esto que viene a continuación viene a cargo de Santiago de los Mares. Es el intro de la caricatura. Y esto fue petición de mi buen amigo Dominic Santiago. Disfrútalo. Este niño será tu espacio consentido.

0: Reporto para niños Ángel Chaé, que estudia en la escuela Adelfo Escalante de Cozumel, en Quintana Roo.
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0: 49.
1: ¡Ya vámonos, Sofía! ¡Ya vámonos! ¡Ya, Sofía!
2: Así es, Sofía, ya vámonos, por favor. Son ya las 6:49, chamacos, que no se te vaya a hacer tarde. Luego no andes jugando a las carreras como Pocoyo, como Dominic Toretto, por favor. Te lo encargo, te lo encargo, te lo encargo. 6:49. Escuchamos canciones que tú nos has pedido. Escuchamos por ahí Crazy Frog. Escuchamos La Gallina Mellicera. Escuchamos a David

Con este de ellos aprendí, escuchamos también Los Halcones Galácticos, tenemos canciones pendientes, pero también tenemos saludos. Y por acá te digo, oye, antes de que se me olvide, maestro, maestra, atención, maestro, maestra, si tú quieres escuchar tu rol, el

0: Acá la canción, una canción que nos pidieron, la ronda de las vocales, pero también tengo una sorpresa que, mira, como el Chabelo, mi George, permíteme que te la catafixie, por favor, yo sé que te va a encantar. 6:50 a.m, mi buen Mateo, abrazos, campeón. Hoy hablando de Mateos, a mi buen Pepe Mateo le mando un gran abrazo, Pepe Mateo Mo Osorio. El lunes pasado cumplió años, 9 añotes el campeón. Oh, padrísimo, gracias por invitarnos a tu fiesta. Mira, por trabajo no pudimos estar ahí, pero con mucho gusto, siempre nosotros te mandamos a papachos, campeón. Deseo que tengas un día espectacular en tu escuelita. Y sigue recibiendo las bendiciones de papito, de mamita que te quiere mucho, de tus hermanazos, del buen Kevinazo, de Mayrin y de Jimenita, por supuesto de tus abuelitos y de toda la banduca que te quiere muchísimo. Un gran abrazo, muchas, muchas felicidades. 6:51, chamacos, más saludos y mensajes que nos dicen por acá. Oye, yo quiero que le manden saludos a Samuel y a Gael. Desayunaron pan con crema de maní. ¡Uy! Mira, oh, crema de maní. Ah, claro. Y mermelada, le pueden poner la canción de Soda Pop. Saludos, ok. Vamos a ver si nos da tiempo. Soda Pop. Ok. ¿Qué más tenemos por acá? Esto se me acabó. Ya está, ya se acabó. Dice por acá, a papachos, por acá, más saludos. Buenos días, le pueden poner un despierta para Ernesto Shikumshish. Porfas, y un corre poco yo, un excelente programa. Ay, gracias, familia. Oye, para mi buen Ernesto Shikum.
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0: Con combo activado. Claro que sí. Abrazotes, familia. Vientos huracanados. Más saludos. Por acá se acabaron. Nos dicen, oye, por acá llegó otro mensajillo en voz. No, en voz no. A ver, déjame checar estos. Nos dicen, hermoso miércoles, touch de la semana desde Playita del Carmen. Normiux Zamora, abrazos. Deseo que tengan una mañana padrísima y que no vayan a las carreras con Marianita, por favor, se los encargo. Por acá, por acá, por acá. Vientos, gracias. Por acá, otro mensajillo, por aquí yo lo había visto. Dice, Chava, buenos días, saludos para Julián Mena, que ya va caminito a la escuela. Vientos, vientos, Julián, abrazotes. Y ten un día súper, hiper, mega maravilloso. Ok, déjame checar por acá que tengo, que seguramente te va a encontrar. Ah, sí, esto, mira, esto que nos pedían algo de la Gruta de la Luz. Nos pedían la ronda de las vocales, pero mira, esto te va a encantar. A ver, 1, 2, 3, ¿qué dices por allá, Luchito?

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1: 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Y bueno, por acá tengo más cosas que nos habían pedido, pero mira, también tenemos compromiso con nuestros anunciantes. Es un corte de bolón ping-pong. Regresamos de voladísima. No te pierdas. 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
0: Hola, Salvador. Buenos días. Soy Jesús Alfredo. José Miguel Flores. Perro que ladra no muerde. Significa que el niño que dice te voy a golpear o va a hacer muchas cosas, nunca lo va a hacer. Tengo 9 años, estudio en La Salle, Calica.
2: No crezcas, es una trampa.
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1: Así es, Banduki, ya estamos prácticamente en los instantes finales, porque ya son las 7 de la mañana. ¡Rin, rin, rin, rin! Hoy se está cerrando la puerta, por favor, maestra, deje pasar ese chamaco, por favor, que luego se va a poner a llorar. No, no me lo deje afuera, no me lo deje afuera, por favor. O sea, malita, 7 de la mañana en punto, chamacos. Ahora sí llegó el momento de despedirnos, escuchamos lo último que fue de Saya Pop. Bueno, la Saya Boys y la canción fue Soda Pop, deleitando a toda la Banduki y esperando que tengas una mañana hiper mega espectacular. Soy tu amigo Salvador y yo te refrendo la invitación de todos los días, que la sonrisa que has pintado en tu rostro el día de hoy hagas que dure y que perdure hasta nuestra próxima emisión. Ahora sí, Banduki, nos vemos, hasta pronto, bye.
0: Ándale, mamá, ya van a cerrar la reja.
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1: Bien, bien, vamos a continuar con la programación y enseguida tenemos el show informativo. Bueno, pues hoy es 30 de septiembre, vamos con el santoral, las efemérides de este día. Hoy se festejan los santos, San Jerónimo, quien fue traductor de la Biblia al latín y es patrono de los traductores. Hoy es día también de San Gregorio el Iluminador, quien fue evangelizador y apóstol de Armenia. También se festeja San Honorio de Canterbury, obispo clave en la misión y consolidación cristiana en Inglaterra. Y también es día de San Amado de Nusco, obispo italiano del siglo XVII. También es día de San Antonio de Piacenza, quien fue mártir. También es día de San Ismidón de Pie, obispo del siglo XII. Y San Simón de Crespi, quien fue monje y renunció a sus riquezas y a su nobleza. En las efemérides históricas destacadas, en 1955 muere James Dean, icónico actor estadounidense del cine clásico. 1985 fallece Charles Richter, sismólogo creador de la escala de magnitud sísmica. En 1985 muere la célebre actriz francesa Simone Signoret. Y en 2020 fallece Joaquín Salvador Lavado Quino, humorista, gráfico, historietista argentino, mundialmente conocido por crear a Mafalda. Bueno, son los santos y las fechas más conmemorativas de este 30 de septiembre. Bueno, saludos a todos. Esto es el show informativo. La música corresponde a Faine, a quien le pasamos ya los micrófonos para anunciar qué tenemos allá. Buenos días, Faine.
2: Buenos días, don Felipe. Muy buenos días a todos los amigos que andan escuchando Sol Estéreo. Vamos con la parte musical. Vamos con los Superlamas. El tema se llama Conozco una Negra.

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1: Pues vamos a continuar allá en Carrillo Puerto, en el centro de nuestro estado, en la zona maya. Se está pidiendo el apoyo, la empatía a los ciudadanos para localizar a las personas que están desaparecidas. Son un poco más de 35 personas que no son localizadas, incluso a través de sus teléfonos celulares, sus familiares, en fin, no dan con el paradero de estas personas. Y por lo tanto, la presidenta del colectivo Verdad, Memoria y Justicia, Romana Rivera, hizo un llamado a la sociedad a mostrar mayor empatía y el respeto ante el dolor de las familias que buscan a una persona desaparecida, además de proporcionar información que pueda ayudar a localizar a las víctimas. Durante la Jornada Estatal de Acciones para las Víctimas de Desaparición Forzada, Rivera señaló que muchas familias no se acercan a las autoridades o a los colectivos debido a la falta de recursos y el desconocimiento sobre los procedimientos que deben seguir para denunciar una desaparición. Explicó que uno de los objetivos de estas jornadas es acercar información y atención a las personas que atraviesan por una situación de desaparición para que conozcan qué autoridades pueden apoyarlas y cuáles son los pasos que deben seguir para presentar una denuncia. Pedimos a la sociedad sea un poco más empática y respetuosa por el dolor humano y participen brindando la información necesaria para poder localizar a una víctima. La representante del colectivo indicó que estas acciones surgieron de los acuerdos establecidos en mesas de trabajo con la finalidad de llevar los servicios de atención directamente a la población y principalmente a las familias de víctimas de desaparición. Señaló que una de estas jornadas se realizó el pasado 30 de agosto, fecha en la que se conmemora el Día Internacional de las Víctimas de Desapariciones Forzadas en el municipio de Benito Juárez. Durante las jornadas se instalan diferentes módulos de atención para orientar a las familias sobre las instituciones o las que pueden acudir. Entre ellos se encuentra la comisión de búsqueda encargada de realizar acciones para localizar a personas con vida, así como la Fiscalía Especializada en Desaparición de Personas. También participa personal de derechos humanos, donde las víctimas o sus familiares pueden recibir orientación y conocer los mecanismos disponibles para presentar una queja cuando consideren que sus derechos han sido vulnerados. Romana Rivera destacó que el acompañamiento de los colectivos y la participación de las familias son importantes para mantener la búsqueda y facilitar el acceso a las instituciones encargadas de atender estos casos. Asimismo, reiteró el llamado a la ciudadanía para que, en caso de contar con información que pueda contribuir a localizar a una persona, la proporcione a las autoridades correspondientes y evite difundir datos sin confirmar que pueden afectar las investigaciones. Bien, ahí está la información y ahora nos vamos con la parte musical allá con Faine. Adelante, Faine.
2: Bueno, Felipe, seguimos con la buena música. Vamos a escuchar algo de Banda Blanca desde Honduras. El tema se llama...

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2: Bueno, vamos con más información. Tenemos que sentarnos en el piso. Esto dicen los pasajeros que denuncian falta de asientos y espacios dignos en la Terminal 2 del aeropuerto de Cancún. Imagínense, el segundo aeropuerto más concurrido, el segundo mejor aeropuerto del país, el más importante, por decirlo así. Bueno, pues pasajeros que volarían a la Ciudad de México, Querétaro y Monterrey se quejaron de la falta de espacios dignos en la Terminal 2 del Aeropuerto Internacional de Cancún. Tenemos que sentarnos en el piso porque solo hay unas 20 sillas en toda la zona. Nos faltan 2 horas para poder acceder a la zona de embarque y eso es mucho tiempo para estar de pie. Esto lo dijo el pasajero Abraham Rentería, secundado por Eleonor Castro, quienes esperaban frente a los módulos de documentación tras realizar los trámites respectivos. Se pudo observar a jóvenes, mujeres con niños y adultos mayores sentados en el piso por falta de asientos para esperar, previo a pasar a las salas para abordar. De la misma manera, personal de seguridad de la Guardia Nacional u otros servicios deben permanecer largas horas de pie. Los usuarios han expresado su frustración por la falta de espacios adecuados para esperar a pasajeros y la información insuficiente sobre el tiempo de llegada de vuelos. Además, han reportado problemas con el estacionamiento, incluyendo tarifas elevadas y las fallas en las máquinas de cobro. Mientras directivos del Aeropuerto Internacional de Cancún anuncian

aeronaves y una capacidad para atender a un promedio de 8 millones de pasajeros. El proyecto, que forma parte de los planes de infraestructura del Grupo Aeroportuario del Sureste Azur, contempla su operación antes de que finalice el año, en tanto las otras obras de infraestructura y nuevos proyectos estarían concretándose en el 2028 y 2029. Carlos Trueba Troll, director de la terminal de Cancún, indicó que el proyecto forma parte de las obras que se realizan para mantener al aeropuerto por encima de la demanda que registra el destino en su operación anual. El aeropuerto nunca ha estado por abajo de la demanda, siempre ha estado por arriba.

0: Rocha. Aseguró que los trabajos están siendo ejecutados bajo un esquema que busca evitar afectaciones a los usuarios, por lo que la operación cotidiana del aeropuerto continuará desarrollándose de manera regular mientras avanzan las obras. Ahí está, 7:31 minutos. Este es el show informativo. Muchas gracias por estarnos acompañando, sintonizando. Vámonos con Fain a ver qué nos tiene preparado allá con la música.
1: Muy bien, Felipe, seguimos con la música. Vamos a mandar un saludo también para Miguel Canté, que se reporta a través de la llamada directa a la cabina. Don Felipe, y vamos con los líneas. El tema se llama Cumbia Caleña.

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9: Bueno, pues vamos a continuar con la información. 7 de la mañana, 43 minutos, 7:43 minutos. Y bueno, la CTM lleva el diálogo sindical a su sede. Acuerda agenda con el sector empresarial. Las sesiones acudieron representantes de los diferentes corrientes sindicales con presencia en los sectores productivos del país. La Confederación de Trabajadores de México, la CTM, llevó a su sede nacional la mesa El Diálogo entre Sindicatos y Empleadores. Encuentro que previamente venía sesionando en espacios externos a las instalaciones de las centrales obreras. Con este movimiento, la organización toma el protagonismo de las discusiones entre los factores de la producción y el sector patronal. En la jornada participaron dirigentes de distintas centrales obreras y gremios nacionales, entre los que destacaron Francisco Hernández Juárez, secretario general del Sindicato de Trabajadores de Telmex, y Ricardo Aldana Prieto, dirigente del Sindicato de Trabajadores Petroleros de la República Mexicana. Por la parte empleadora asistió Lorenzo Roel, presidente de la Comisión Laboral del Consejo Coordinador Empresarial, junto con voceros de diversas cámaras e industrias. El propósito de la mesa es establecer canales directos de negociaciones entre las representaciones de los trabajadores y los empleadores para abordar los retos del entorno laboral. Entre los puntos de la agenda se encuentran la definición de esquemas de productividad, el seguimiento a la contratación colectiva, la revisión de las condiciones de trabajo y la adaptación de las organizaciones al marco normativo vigente. A las sesiones acudieron representantes de los diferentes corrientes sindicales con presencia en los sectores productivos del país. Sin embargo, en el recinto no se registró la presencia de organizaciones clasificadas como sindicatos independientes surgidas a partir de la reforma laboral. Cabe recordar que anunciaron la instalación del Consejo Nacional Social, Económico y Ambiental, instancia promovida por la iniciativa privada y sindicatos tradicionales con miras a articular la agenda laboral del y está estas mesas de diálogo de la CTM con las empresas, o sea, sindicatos, empleadores y trabajadores. Ahí está, y aquí en Cozumel, el lunes a las 9 de la noche tomó posesión como secretario juvenil de la CTM en el municipio de Cozumel, ante Moisés Méndez Balán, el joven Ángel Cervantes Mena, quien a partir del lunes representa a las organizaciones juveniles obreras del municipio de Cozumel. Un saludo allá para Ángel Cervantes Mena en su nuevo encargo. 7:46 y esto es el show informativo y nos vamos enseguida con Faine.
2: Bueno, Felipe, seguimos con la música, vamos con el grupo Bronco, el tema se llama Botas y Sombrero.

0: Vamos a una pausa y regresamos con más, el show informativo en Sol Estéreo.
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0: Ya estamos de regreso. Seguimos con información, comentarios y lo que está pasando. El show informativo por Sol Estéreo.
1: Bueno, allá en Chetumal, una tragedia, pues asesina a dos trabajadores de un hotel. Un tercero sobrevive tras ser golpeado. Pues un hombre y una mujer, empleados de un hotel ubicado en las inmediaciones de la zona arqueológica de Cojunlich, fueron asesinados en hechos que se investigan como un probable asalto, según confirmaron fuentes de la Fiscalía General del Estado, mientras que un tercer trabajador fue encontrado con lesiones graves horas después a varios kilómetros de distancia y permanece hospitalizado en Chetumal. Los hechos ocurrieron la tarde del domingo cuando Misael, Liliana y Aquiles, colaboradores del establecimiento, salieron a bordo de una camioneta tipo Van Express de color blanco, propiedad del hotel.

0: De acuerdo con la información recabada, los tres no regresaron en el tiempo esperado, lo que generó preocupación entre sus compañeros de trabajo y motivó que salieran a buscarlos. Durante el recorrido, una persona que se dirigió a la laguna, a unos cuantos kilómetros de llegar al sitio, localizó la unidad estacionada. Fue ahí donde se realizó el hallazgo para dar aviso a las autoridades ministeriales. Hasta el momento no se han dado a conocer las causas precisas de la muerte, las cuales deberán determinarse mediante los estudios periciales correspondientes. Aquiles, el tercer integrante del grupo, fue localizado más tarde en las afueras del estacionamiento, del establecimiento de comida en el poblado de Caobas, perteneciente al municipio de Otompe Blanco, muy cerca de la antigua aduana que se encuentra sobre la carretera federal Caobas-Pujil. Presentaba golpes severos, por lo que fue auxiliado y trasladado a un hospital de Chetumal, donde recibe atención médica. Con base en las fuentes consultadas, una de las principales líneas de investigación apunta que se trató de un asalto. Sin embargo, las autoridades no descartan otras posibles causas, por lo que el caso continúa abierto y bajo análisis. Tampoco se ha precisado si la camioneta presentaba faltantes o si los trabajadores llevaban consigo objetos de valor al momento de los hechos. Ahí está, en la ciudad de Chetumal, pues asesinan a dos de estos tres empleados de un hotel que en una van se estaban trasladando a la ciudad de Chetumal. Qué triste. Bueno, ya finalizamos el show informativo. Gracias por habernos acompañado. Gracias, Faine. Gracias a usted que nos sintoniza. A todos, mil gracias por estar en sintonía de Sol Estéreo. Recibimos este mensaje, vamos a darle lectura. Buenos días, dice aquí, bonito día. Podrían poner uno de los Polanco, Bombo y Maracas, dice este mensaje. Complacemos con muchísimo gusto a don Manuel Chacón, que nos sintoniza esta mañana. Ahí está esto que nos ofrece. Vamos a cederle los micrófonos con muchísimo gusto allá a Faine para que nos anuncie este tema. Vámonos con Faine.
1: Muy bien, Felipe, cerramos ese espacio y vamos a complacerlo con los Polanco. El tema se llama Bombo y Maraca. Excelente día.

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0: Buenos días, estimados amigos, bienvenidos a un programa más. Es el 373 de Transformando Cozumel. Y es un día especial además porque hoy se cumplen exactamente 2 años del ejercicio de administración gubernamental del Ayuntamiento 2024-2027 que encabeza el licenciado José Luis Chacón Méndez, quien se encuentra con nosotros para compartir esa experiencia de encabezar los destinos del municipio. Buenos días, muy buenos días, presidente.
1: Muy buenos días, estimado Pepe. Saludo, por supuesto, a todas y a todos los amigos que nos están escuchando a través de Sol Estéreo. Que tengan un excelente día. Pero también quiero saludar a todas y a todas las amigas y amigos que nos ven a través de las redes sociales, a través de Cozumel Gobierno, a través de José Luis Chacón. Y bueno, el día de hoy estamos contentos, Pepe. Uh-huh. 2 años cumplimos de gobierno, 2 años de ser un gobierno cercano al pueblo, cercano a la gente. Nunca se me va a olvidar que mi toma de protesta el 30 de septiembre del 2024, primero que nada juré, pero sobre todo les dije, no les voy a fallar. Y aquí estamos trabajando arduamente desde aquel momento. No hemos descansado ni un solo día. Estamos entregados de corazón, cuerpo, alma a la tierra que me vio nacer, crecer y desarrollarme. Estoy enamorado de la isla donde vivo, estoy enamorado de Cozumel, amo Cozumel. Y obviamente que amar a Cozumel también es amar a nuestro pueblo, es amar a todo lo que nos rodea. Y por eso estamos muy contentos de estar trabajando fuertemente por Cozumel. El día 1, el acto 1, fue después de la toma de protesta. El día siguiente fue arrancar con una jornada muy fuerte de descacharrización en la colonia 10 de abril. Ahí empezamos a trabajar, empezamos con el mayor ánimo del mundo, empezamos a recorrer las colonias y desde el día 1 hasta el día de hoy no paramos de recorrer las colonias. Somos un presidente de territorio, sabemos hacer el trabajo de escritorio, sí, sabemos hacer el trabajo de gestión también, sabemos administrar los recursos bien claro, por eso ahí se ven los resultados por todo Cozumel, pero nos gusta mucho estar en territorio. Nos gusta mucho estar cerca del pueblo, nos gusta mucho estar ahí donde está la necesidad, nos gusta escuchar a nuestras vecinas, a nuestros vecinos, a nuestras paisanas, a nuestros paisanos, y saber cuáles son sus necesidades y obviamente nosotros, si está en nuestras manos, de una manera inmediata responderles. Y en dado caso que no esté, planear, organizar, para ver cómo sí resolver. Hay temas que al principio de la administración nos solicitaron, pero obviamente no teníamos el cómo resolver. Planeamos, organizamos y hoy esos temas que nos plantearon al principio de la administración, ya luego de 2 años ya está totalmente resuelto. Y bueno, sabemos perfectamente que hay más temas, hay más retos, hay muchas cosas por hacer, pero bueno, yo creo que hoy podemos platicar de lo que son estos 2 años de gobierno y estoy seguro que hay muchas anécdotas, hay muchos temas que vamos a estar platicando en este día, en esta hora.
0: Para quienes nos siguen a través de la radio, se están presentando imágenes precisamente de esos primeros días. Hoy exactamente se cumplen 730 días del ejercicio de gobierno municipal que encabeza, quien nos acompaña esta mañana, el presidente José Luis Chacón Méndez. Recuerdo, presidente, que uno de los primeros actos, me parece que incluso el primero en un parque municipal, fue en el Carlos Canseco, donde incluso habló con los vecinos sobre las propuestas de cómo querían este parque en una situación inédita en el ejercicio de gobernar.
1: Sí, yo me acuerdo muy bien que uno de los temas que hicimos, creo que nada, quiero empezar platicando, ajá, de que cuando arrancamos campaña en el

2024, pues todos los actos de gobierno, todos los actos de campaña, todos los actos políticos, históricamente era mostrar el músculo, ¿no? A ver quién mueve más gente, a ver quién tiene más gente, y agarran los partidos políticos y hacen su arranque de campaña. José Luis Chacón no hizo eso. El día uno de campaña nos fuimos directamente a una actividad que fue prácticamente mesas de trabajo en materia de seguridad. Eso lo hicimos, ese foro de seguridad, me acuerdo muy bien que lo hicimos en la colonia San Miguel, exactamente en el Parque de las Gradas. Y prácticamente ese fue un inicio de campaña inusual, diferente, como ha sido nuestro gobierno, diferente también. Y en ese arranque de campaña, obviamente que el trabajo era escuchar, escuchar a los expertos, pero también escuchar al pueblo, que nos propongan temas de solución para lograr resolver la problemática que en ese momento estábamos agarrando, que era un tema de seguridad pública, que había que atender, que había que afrontar, que agarrar el toro por los cuernos, y que sea un tema frontal, que sea un tema de agarrar las soluciones de una manera frontal. ¿Y qué soluciones nos proponían ahí? Muchos de los temas que nos proponían era prácticamente recomponer el tejido social. Y recomponer el tejido social se ha trabajado desde que estamos en esa administración pública. ¿Y por qué comento que arrancamos así? Porque luego hicimos 4 foros más durante campaña. Muchos decían, oye, pero los foros no es perder tiempo, no debes estar caminando, no debes estar saludando a la gente. No. Fue lo más importante que hicimos, porque de ahí se basó nuestro Plan Municipal de Desarrollo, se basaron esos 4 ejes rectores, se basaron después de ganar contundentemente, porque la gente veía que no solamente teníamos las ganas de trabajar, como hoy las seguimos teniendo, sino necesitábamos planear, necesitábamos organizarnos, necesitábamos arrastrar el lápiz, necesitábamos saber cuál era la verdadera problemática y agarrar los temas de raíz para que esto pueda avanzar como sociedad, como Cozumel. Yo lo comento y lo digo, nací en Cozumel, crecí en Cozumel, me desarrollé en Cozumel, a mí me tocó vivir un Cozumel, hoy estamos viviendo otro Cozumel, estamos trabajando para que las nuevas generaciones tengan un mejor presente y un gran futuro. Por eso arrastramos el lápiz. ¿Y qué hicimos? Ya ganando la contienda, pues nos pusimos a trabajar como lo hemos hecho hasta hoy, para todas y para todos, sin ver ningún color partidista. Lo único que estamos viendo es el bienestar de todas y de todos los que aquí vivimos. Y por eso, a raíz de ya ganar la elección, nos pusimos, antes de entrar al gobierno, antes de la toma de protesta, nos pusimos a hacer mesas de trabajo, foros de trabajo en distintas áreas, con desde empresarios, desde directamente cámaras empresariales, desde también asociaciones civiles, desde vecinas y vecinos de colonia, y nos pusimos a trazar el lápiz. ¿Y qué pasó? Que logramos tener nuestro Plan Municipal de Desarrollo. Fue el primer gobierno del municipio en todo Quintana Roo en tener el Plan Municipal de Desarrollo, y lo aprobamos prácticamente en el mes de noviembre, y mayormente todos lo hacían el año siguiente. ¿Y eso qué ha ayudado? ¿Y por qué lo comento hoy a 2 años de gobierno? ¿Qué ha ayudado? Que desde que entramos empezaron a ver las obras, desde que entramos empezaron a ver los resultados, desde que entramos empezamos a ver lo que pretendíamos, y hoy a 2 años ya estamos prácticamente logrando. ¿Qué pretendíamos para un plan de resarcir el tejido social? Lo que pretendíamos era precisamente voltear a ver a los que se habían olvidado por muchos años. Voltear a ver a los que se habían olvidado por muchos años es voltear a ver a nuestros jóvenes, a nuestros adolescentes, a nuestras niñas, a nuestros niños. Voltear a ver también a las colonias populares. Voltear a ver a la cultura, voltear a ver al deporte. Voltear a ver la seguridad pública, pero no solamente con datos y estadísticas, sino al interior de la corporación. Voltear a ver también lo importante que era hacer un plan para presente y futuro de Cozumel. Y lo que hemos logrado en esos 2 años, por ejemplo, en materia de seguridad, es que
Por primera vez, ya todos los policías han recibido 4 uniformes a lo largo de estos 2 años. Y suena algo que dirán, pues sí, es tu obligación darlo. Es correcto. Es nuestra obligación darlo y estamos cumpliendo con estos 4 uniformes otorgados. Pero antes les daban 1 por cada 3 años. ¿Cómo vamos a exigir a una policía que cumpla, que trabaje, que esté pendiente, si no se le da por lo menos lo básico para que puedan tener la corporación? Así es, se les había dado un uniforme cada 3 años. Hoy, en 2 años, ya tienen 4 uniformes. Y obviamente que les hemos dado también seguro de vida, le hemos comprado equipamiento, le hemos comprado chalecos, armamento. Había chalecos que habían que ya estaban vestidos, ya llevaba más de 12 años de que se habían comprado, y pues, hay cierta periodicidad para cambiar lo que son los chalecos. Y también obviamente hacía falta aumentar el salario, aumentamos el salario de todos los policías, pero llegamos y también había patrullas rentadas, necesitábamos patrullas propias, nuevas, de nosotros, y también se trabajó para ello. Y hoy todas las patrullas que tenemos son totalmente propias. Tenemos patrullas, motopatrullas, racer, cuatrimotos, motos, y son propiedad del municipio, es decir, son propiedad de la corporación, son propiedad del pueblo. Y esto, ¿qué hace? Que de alguna u otra manera no se tenga que estar pagando cantidades mensualmente, y que de eso pues tengamos de alguna u otra manera que estar viendo cómo incorporar recursos para pagar renta, y en vez de eso, pues ya tenemos para hacer más cosas. ¿Cómo qué cosas podemos hacer en materia de seguridad? Ahí viene también el cuartel de la policía, que va a ser un tema importante en el antes y el después en materia de seguridad. ¿Por qué va a ser un antes y un después en materia de seguridad? Porque el cuartel de la policía se está haciendo por 2 grandes motivos. El primero, la Dirección de Seguridad Pública, la Secretaría de Seguridad Pública, no cuenta con un cuartel de la policía. Si ustedes se dan cuenta, cuando pasan ahí en la quinta, entre 13 y 15, por el Palacio, pues todas las patrullas están en la calle. Y así ha estado desde que existe Cozumel. No tienen un cuartel de la policía como tal. Y dentro de ese cuartel, los policías ya van a poder tener, obviamente, su área de entrenamiento, su área de profesionalización, su área de comida, su área también de descanso, cuando estén trabajando 24x24, su área donde colocar sus patrullas, su área donde se le dé mantenimiento. También va a tener un área de un C2 donde va a albergar, obviamente, más espacio para tener mayor número de cámaras de videovigilancia. Y de esta manera vamos a tener un cuartel más moderno. Pero el segundo tema, el por qué se está realizando, es porque la corporación policiaca ha tenido en los últimos 30 años cerca de 200 policías y no ha crecido. Pero Cozumel ya creció. ¿Y por qué no hemos tenido más policías? La realidad es que para que uno pueda contratar policía, los policías tienen que haber estudiado para ser policías. ¿Y dónde estudian para ser policías? Estudian en Cancún, Playa, Chetumal, Mérida, Campeche. Y cuando uno saca la convocatoria para contratar policías, pues obviamente que ser policía aquí en Cozumel y que vengas de fuera, pues significa venir a pagar renta, significa venir a pagar alimentación, significa obviamente un cambio de vida totalmente radical. ¿Y qué sucede? Que cuando llega un policía contratado de fuera y se da cuenta que la renta en Cozumel es cara, que la comida también tiene su precio, y resulta que lo que estás ganando pues prácticamente se te va en tu renta y en tu alimentación, pues y ya deja de ser atractivo un cargo policial para las personas que vienen de fuera para Cozumel. ¿Qué va a pasar con el cuartel? Vamos a tener una área para poder albergar hasta 200 policías. ¿Qué significa esto? Que van a poder llegar los policías, van a tener un área donde incluso van a poderse quedar a vivir 1 o 2 años, van a tener un área de cocina para que incluso se pueda estar preparando alimentación, y de esta manera empezar a crecer la corporación policiaca, empezar a acrecentar la población policiaca, y de esta manera podamos nosotros tener más policías para que ahora sí vayamos a colocarlos en los distintos puntos que hace falta colocar policías. ¿Cómo dónde? En los parques, en las escuelas, en distintas colonias, en las casetas. Entonces,
todo esto

0: tiene que ver con un plan, el por qué tan importante viene el cuartel de la policía. No crean que está haciendo cuartel de la policía únicamente porque sí, no, viene con un plan, viene con un proyecto para atender a los policías que actualmente están y para atraer más policías que debemos de tener. Por eso es importante que sepan que el cuartel de la policía va a ser un antes y un después. ¿Y todo eso de dónde salió? De la mesa del foro de seguridad que hicimos el primer día que arrancó campaña José Luis Chacón. Y terminando campaña, seguimos haciendo foros y seguimos escuchando a todas y a todos, y nos dimos cuenta de las necesidades que había en el interior de la corporación, pero también hay necesidades para el crecimiento de la misma. Por eso en materia de seguridad estamos haciendo esto. ¿Qué tema también vimos? Que había 120 cámaras de seguridad. Hoy ya hemos conectado muchísimas más cámaras de seguridad, y que a tal grado que ahora necesitamos acrecentar, necesitamos crecer el C2 por el número de cámaras que se van a seguir conectando. Y entonces esto, lo que está aconteciendo es que realmente en materia de seguridad Cozumel esté avanzando. ¿Falta por hacer? Sí, Cozumel, claro que falta por hacer, pero de hace 2 años para aquí les aseguro que todos los datos estadísticos, que todos los resultados en materia de seguridad han sido positivos para Cozumel. ¿Hace falta avanzar? Hace falta avanzar, pero a comparación de hace 2 años para aquí, el resultado es totalmente diferente. ¿Y por qué hablamos en tema de seguridad jóvenes, adolescentes? ¿Por qué hablamos en tema de seguridad, deporte, cultura, educación? Cuando entramos en los análisis decían que había un número importante de deserción escolar en las secundarias y en las preparatorias. ¿Y qué sucede cuando un joven deserta en secundaria y preparatoria? Pues obviamente que busca ir al campo laboral. Y el campo laboral, si no tiene uno el nivel de estudio necesario, pues obviamente que empiezan a ver que ganan poco. Y luego lo que hacen la gente malintencionada, pues es agarrarse estos jóvenes y meterlos a una vida más fácil, pero de venta de sustancias prohibidas. Y eso generó en Cozumel, en su momento, 2 grandes problemas. Uno, el tema de inseguridad y de violencia entre jóvenes. Y el otro, prácticamente el tema de adicciones. ¿Qué teníamos que hacer para que en 2 años esto disminuyera y esto podamos prácticamente quitarlo de la mente de la juventud? Darle calidad en la educación. Por eso, primero colocamos aires acondicionados en secundarias, en preparatorias, para que los jóvenes de la edad después de 15 años estén en las aulas, estén estudiando, estén educándose, no piensen en abandonar la escuela, piensen en superación, piensen en lo confortable que es estar en su salón recibiendo educación de calidad, con aire acondicionado, viviendo metas, objetivos, sueños. Y obviamente que de esta manera los jóvenes 2, 3, 4 veces van a pensar en dejar una calidad educativa para salir al campo laboral, y de alguna u otra manera haya gente que los quiera captar para hacer cosas prohibidas. Por eso teníamos que meter a los chavos en las aulas, por eso teníamos que tenerlos dentro de las escuelas, y lo logramos. Prácticamente la deserción escolar en Cozumel en esos 2 años ha disminuido muchísimo en comparación antes de que entremos al gobierno, porque lo hemos incentivado, y por eso vamos a las escuelas, por eso les hablamos de frente, por eso los aconsejamos, por eso estamos pendientes de nuestra juventud. Pero también, después de salir de las aulas, después de salir de la escuela, después de salir de su confort, de estar educándose con escuelas y aulas cómodas, obviamente, ¿qué va a pasar en su tarde? ¿Qué van a hacer en su tarde? ¿Qué van a hacer en su noche? Teníamos que incentivar que el ocio se vuelva deporte, se vuelva cultura, se vuelva meta, se vuelva objetivos, se vuelva deseo de estar dentro de un seleccionado deportivo. Y hoy por hoy me da gusto decir que de cerca de 300 jóvenes que estaban en Olimpiadas Infantiles y Juveniles, hoy ya vamos a llegar a más de 1,000. En 2 años ya vamos a llegar a más de 1,000 jóvenes seleccionados. ¿Y qué significa eso? ¿Qué significa que los jóvenes estén hoy luchando por tener ese uniforme de selección de Cozumel? Que tengan su camisa, que tengan su chamarra, que tengan su pants, que tengan el deseo de salir a competir, a representar su municipio, que tengan el deseo de ir a competir y ganar medallas, y posteriormente de ganar su medalla estatal y ir a competir a representar Quintana Roo. ¿Qué logramos con eso? Logramos que los jóvenes vayan con un camino de disciplina, con un camino prácticamente de deseo de superación, y que tengan metas y objetivos. Hoy me da gusto ver que la juventud no solamente está siendo bien educada, sino también está siendo arropada en sus unidades deportivas. Por eso cuando llegamos invertimos mucho en materia deportiva. Me acuerdo que mi primer año me decían, eres el presidente de los parques. Me acuerdo que me decían ahí, eres el presidente de las unidades. Y sí, el primer año fui el presidente de los parques, fui el presidente de las unidades deportivas. Pero hoy los resultados están a la vista. De tener cerca de 300 jóvenes a pasar a 911 en este 2026, y en este 2027, que ya está por iniciar la etapa deportiva, vamos a rebasar los más de 1,000 jóvenes haciendo deporte, siendo seleccionados, yendo a competir a nivel Quintana Roo. Por supuesto que valió la pena ese primer año de gobierno. Nos concentramos en rehabilitar espacios públicos que estaban prácticamente perdidos, que estaban realmente estancados. Y no me canso de hablar de un tema como ejemplo el parque La Alegría, que tenía o que tiene una cancha de voleibol de playa, pero no está ni en óptimas condiciones. Cuando entramos, lo colocamos, lo dejamos en óptimas condiciones. Los niños no podían entrenar, los jóvenes tampoco, porque daban balonazos a las casas, daban balonazos a los peatones, a las motos, porque no tenían las rejas, no tenían la infraestructura para hacer deporte. ¿Qué hicimos nosotros? Colocamos la infraestructura, dejamos en perfectas condiciones la cancha, y hoy por hoy, en el año 2025, en escasos meses de haberlo compuesto, fueron campeones de una categoría en voleibol de playa. Hoy son campeones en varias categorías de voleibol de playa y siguen entrenando en el Parque de la Alegría. Y los campeones de Quintana Roo de voleibol de playa, ¿de dónde creen que son? De la San Miguel. Así es, los campeones de Quintana Roo son de la San Miguel. Y así podemos hablar de distintos ejemplos deportivos en que rehabilitamos varios parques, varias unidades deportivas, varios lugares, para que podamos nosotros darles la oportunidad a la juventud de que vaya a hacer actividades deportivas de bien. ¿Y qué hemos logrado con esto, amigas y amigos de Cozumel? Pues me da mucho gusto decir que Cozumel, cuando arrancamos, empezamos con el eslogan, Cozumel es tierra de campeones. Y muchos me dicen, oye Chacón, ¿qué onda? ¿No estás ilusionando a los chavos? Los chavos sí se tienen que ilusionar, si no, pues imagínense, no seríamos seres humanos. Pero también tenemos que darles metas y objetivos. Y hoy por hoy me da mucho gusto comentar y decir que estas metas y objetivos están dando grandes resultados. Pasamos ya a tener más de 400 medallas en Olimpiadas Infantiles Juveniles, en Paralimpiadas. Imagínense, somos los de, si mandas a 900 y te regresa 400 con medallas, pues ¿qué está sucediendo? Los chavos tienen deseo de superación, están buscando sus oportunidades, quieren crecer, quieren desarrollarse. Por eso no dudamos en comprarles también sus vehículos de Cozumel, para que salgan a competir, y cuando los lleven a competir los dejen en la puerta donde van a competir. Y los jóvenes de Cozumel, ya los seleccionados, cuando se van a sus diferentes etapas, van con su doctora, van con su fisioterapeuta, van con su psicólogo, van con sus entrenadores. Así tratamos a la juventud de Cozumel. Y obviamente que esto es un cambio radical, de pasar a ver qué hago a decir, yo quiero ser parte de este equipo, yo quiero tener esta chamarra, yo quiero tener este pants, yo quiero tener esta playera, yo quiero ser parte de la selección de básquetbol, de voleibol, de fútbol, de ajedrez, de box, de lucha, de handball, de béisbol, de softball, de tenis, de cualquier deporte, karate, taekwondo, cualquier deporte, porque saben perfectamente que van a ser, que aquí sí son valorados, aquí sí son queridos, y sobre todo aquí sí les damos las oportunidades.
1: Una revisión en retrospectiva, una mirada reflexiva a 2 años de ejercicio del gobierno municipal de Cozumel. Algo me queda claro, presidente, va a ser insuficiente el tiempo de transformar a Cozumel para poder hacer justamente toda esta síntesis del ejercicio de gobierno. Vamos a una pausa, si le parece.
0: Claro.
1: Regresamos con más en esta efeméride del gobierno municipal de Cozumel. A 2 años de distancia, pausa, regresamos.

0: Hacemos una breve pausa. Enseguida regresamos con más de Transformando Cozumel. Mientras tanto, no olvide mandarnos sus mensajes al WhatsApp de cabina.
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0: Bien, ya estamos de regreso, estimados amigos. Programa especial de Transformando Cozumel, a 2 años de distancia de iniciar la presente administración 2024-2027. Parte dinámica, presidente Chacón, parte sin duda vital de cualquier administración pública es la atención de los servicios públicos y en el caso de Cozumel, sobre todo, la revitalización que ha tenido el Centro de Acopio de Materiales Reciclables Cámara.
1: Y Pepe, fíjate que, como comenté, el primer acto que hicimos después de tomar protesta fue ir el día siguiente a la colonia 10 de abril. Empezamos a hacer un trabajo de descacharrización, empezamos a hacer un trabajo de limpieza, pero nos dimos cuenta que sí teníamos buen capital humano, mucha gente con muchas ganas de trabajar, pero sí nos faltaba equipar. Nos faltaba equipar, nos faltaba maquinaria, nos faltaba vehículos, nos faltaba camiones, tractores, nos faltaba también un tractor podador, nos faltaba una góndola de 30 metros cúbicos para transportar las cosas de una manera más rápida, más sencilla y menos costosa. Nos faltaba muchos temas, muchos material para poder hacer las cosas correctas. ¿Y qué hicimos? Pues nos pusimos a chambear el primer año, obviamente con lo que teníamos, ¿no? Pero con la visión de que necesitábamos tener más cosas. Y me acuerdo muy bien que ese primer año, yo lo repito y lo digo porque es la realidad, salíamos todas las tardes, mañanas, noches a recorrer, pero sentíamos que no avanzábamos tanto porque nos faltaba material. Pero a pesar de eso, arreglamos parques, arreglamos, se podó la vuelta a la isla, se hizo muchas cosas. Pero es un antes y un después cuando llega la maquinaria del pueblo. Ya que llega la maquinaria del pueblo, ya que llega la retroexcavadora, las bobcats, ya que llega los camiones de 3 toneladas, 4 toneladas, ya que llega el tractocamión con una góndola de 30 metros cúbicos, ya que llega el tractor con brazo articulado para hacer la poda lateral, ya que llega prácticamente todo el equipamiento completo, es cuando la gente voltea a ver directamente a los servicios públicos y dice, wow, sí están chambeando. Siempre hemos estado chambeando. La diferencia es que ahora con toda la maquinaria ya se ve el trabajo más rápido, se ve el trabajo, por supuesto, de una manera más amplia. Se hacen muchas más cosas a favor. Ya compramos 3 maquinarias para desasolvar pozos y obviamente que de repente voltea a ver a la ciudadanía y dice, órale, ya me cambiaron lámparas, ya me desasolvaron pozos, ya podaron a la altura, cortaron los árboles que estaban encima de los cables, lo limpiaron los terrenos baldíos, que era una problemática y sigue siendo una problemática, que lo hemos estado disminuyendo, sí, pero sigue siendo una problemática cañona. Y arrancamos con todo, con la maquinaria del pueblo, arrancamos con todo, con todos los servicios públicos, entramos en todas las colonias, y obviamente que primero trabajamos directamente las colonias urbanizadas, las colonias municipalizadas, las colonias populares, porque pues sí se requería bastante servicio. Y les aseguro que la diferencia de tener maquinaria para hacer los servicios públicos es totalmente diferente. Ahí también yo me meto de ocioso, no más que de ocioso, me meto a aprender para ver cuál es la chamba de la gente, y ya me metí a manejar Bobcat, ya me metí a manejar directamente también la retroexcavadora, ya me metí a manejar los camiones de 3 toneladas, el tractocamión, me meto a todo para ver qué onda con los trabajadores, cómo se siente llevar a cabo esta labor, y obviamente que ahorita ya se ven esos resultados de una manera inmediata, y esos son resultados que es del día a día de la gente, es el día a día del pueblo. Cuando una persona sale a la puerta de su casa después de una lluvia y está encharcado, pues dicen, oye, me perjudica ese acercamiento, o peor aún, cuando llueve y le entra el agua a su casa, pues obviamente que le estás perjudicando su día a día. ¿Qué es lo que hicimos nosotros? Es una agenda muy fuerte de desasolve de pozos. Ya llevamos 380 pozos desasolvados, y este desasolve de pozos es punto y aparte a los pozos construidos, porque aparte ya hemos construido pozos y ya vamos a llegar cerca de los 500 pozos con todos los de obra y desasolvados. Imagínense, 500 lugares que se encharcaban, que se anegaban, que se inundaban, que provocaban que entre el agua a sus casas. Obviamente que se nota la diferencia. Dos años después cayeron lluvias y de repente ya no hay encharcamientos, o si se encharca baja en dos horas, tres horas. Entonces ese es el trabajo que se nota, ese es el trabajo que se ve hoy por hoy, el trabajo muy fuerte que también está haciendo Camar con toda la maquinaria que tiene, con todos los vehículos que tiene. Es una campaña de descacharrización. Ya llevamos más de 12 vueltas a la isla de descacharrización. ¿Y qué sucede con ese trabajo? Pues resulta que ahora en las tardes pueden salir, pueden ver, sentir, se van a dar cuenta que no están los moscos como era antes. Yo me acuerdo muy bien que en años, muchos años anteriores, hubo problemática de dengue hemorrágico, personas que fallecieron por el dengue hemorrágico, personas que fallecieron precisamente porque había mucho mosco por todo Cozumel. Hoy no, hemos dado 12 vueltas a la isla, y cuando en el primer año te das cuenta de que hicimos una limpieza casa por casa, prácticamente colonia por colonia, pero aún habían moscos, la problemática era los terrenos baldíos, la problemática era los basureros clandestinos. ¿Y qué hicimos? Ya con la maquinaria, agarrar al toro por los cuernos. Nos hemos metido a limpiar terrenos baldíos que se han convertido en basureros clandestinos. Ya llevamos más de 100 limpiados y hemos tenido la posibilidad de entrar a los terrenos baldíos que llenos de basura, más de 100 limpiados, y esos 100 que están limpiados, pues prácticamente lo que ha generado, lo que ha ocasionado, es que en distintas colonias ya no se sientan los moscos. Y no se sienten los moscos por las tardes, porque lo hemos visto. Yo soy una persona que sale en la mañana, en la tarde, en la noche, para ver qué sucede con la isla. Y obviamente que en las distintas colonias populares vemos que no existe tanto volumen de moscos como existía hace tiempo. Y eso es gracias al trabajo preventivo que hemos hecho. Pero independientemente de los servicios públicos que hemos estado atendiendo en todas las colonias, desde desasolve de pozos, desde descacharrización, poda de árboles, limpieza de terrenos baldíos, también hemos estado retirando vehículos abandonados en las calles, también hemos estado cambiando lámparas, focos, también hemos estado limpiando las banquetas. Después de todo el trabajo que nosotros llevamos a cabo, se ve realmente un Cozumel limpio, un Cozumel que se ve perfectamente en perfectas condiciones. Pero hemos dado un paso más allá, Cozumel. En el centro de acopio, como viene siendo Camar, le hemos invertido en compra de maquinaria. Compra de maquinaria que va a transformar el presente y el futuro de la isla. ¿Qué maquinaria hemos comprado? Hemos comprado maquinaria para hacer plastimadera. ¿Para qué queremos una máquina para hacer plastimadera? Todos los plásticos que ustedes ven tirados en los terrenos baldíos, que son o que son prácticamente como si fueran cacharros y se tiran en descacharrización, esos plásticos que están de la lavadora, esos plásticos que son de los ventiladores, esos plásticos que son de los bidones de agua, esos plásticos que son los plásticos duros, por así decirlo, hoy por hoy ya tenemos una fábrica de plastimadera que va a lavar, encuagar todo ese material, los va a fundir, se va a mezclar incluso hasta con madera, y se va a generar tablones de plastimadera. ¿Y para qué nos va a servir esos tablones de plastimadera? Nos va a servir para hacer bancas, nos va a servir incluso para poder hacer mantenimiento de los miradores, nos va a servir para hacer esas bancas en las escuelas, en los parques. ¿Y por qué no? De acuerdo ya, como es plástico, de acuerdo directamente al lo que se compre para tenerlo como un punto final. En este caso compramos para hacer las plastimaderas, podemos comprar también para hacer botes de basura, y de esta manera modernizar todo lo que vamos a estar logrando y todo lo que vamos a estar haciendo. Por eso es importante que ustedes sepan que esto que estamos logrando va a ser sin lugar a duda histórico. Pero no solamente compramos el tema de plastimadera, también compramos una fábrica para hacer composta. Todos los residuos orgánicos que tiene Cozumel ya vamos a poder hacer composta. Compramos una máquina cortadora de llantas. ¿Para qué sirve la máquina cortadora de llantas? Sirve, primero que nada, si en un tráiler salía antes 300 llantas, 400 llantas. Hoy con la máquina cortadora de llantas se pueden empacar y pueden salir, en vez de que un solo trailer salgan 500, ya pueden salir 3000, 4000. Entonces, obviamente que eso hace de que nosotros tengamos las llantas cortadas, se empaquen y puedan salir de la isla, y todo eso que sale de la isla pues no sea que se, un tema que se quede aquí en la isla y que siga contaminando o generando prácticamente cuando llueve nidos de moscos. Por eso tenemos también este tema. También tenemos una máquina trituradora de cristal. ¿Qué sucede con el cristal en la isla? Lo que uno encuentra principalmente en los terrenos baldíos, lo que uno encuentra principalmente en los basureros clandestinos es cristal. Es fácil agarrar, es tomar tu bebida y tirar tu cristal en el monte. Pero eso es muy peligroso porque puede incluso hasta ocasionar incendios forestales. Por eso es importante de que sepan que esa trituradora de cristal lo que hace es triturar todos estos envases y volverlos prácticamente polvo. Incluso si se revuelve con sascab, se revuelve con tierra, se puede utilizar para rellenar terrenos, entre otros temas. Y esto ya lo tenemos, ya lo estamos haciendo, ya lo estamos utilizando. ¿Qué es lo que ven ahora para Camar? Ya se va a hacer prácticamente una subestación eléctrica en Camar, porque toda esa maquinaria se puede utilizar en ese momento con la energía eléctrica que tiene una máquina a la vez, y obviamente que eso alenta el proceso. Por eso vamos a colocar una subestación eléctrica para que todo se pueda utilizar a la vez, y todo lo que se encuentra en ese momento almacenado en Camar, ahora sí, ya entre en operatividad, empiece a bajar el volumen de todo lo que está reciclado, y ya empezamos a ver un sinfín de tablones de madera para poder ahora sí hacer bastantes temas de bancas. Incluso hemos hablado con el CRADIR, que es el Centro de Rehabilitación al Adicto, y lo que pretendemos es que ahí tengan prácticamente un equipamiento para hacer carpintería y que ahí nos hagan las bancas, para que de esta manera le demos también un sentido de profesionalismo a las personas que están en un centro de rehabilitación, y que de esta manera nosotros seamos los que les surtamos de material para que ellos hagan las bancas y posteriormente se instalen en los parques, se instalen en las escuelas, y de esta manera volver a las personas que se están rehabilitando, volverlos personas que tengan un oficio y obviamente un beneficio. Entonces estamos trabajando en todos estos proyectos. Estoy seguro que muy, muy pronto ya los vamos a concretar. Ya se va a hacer directamente esta subestación en Camar. Estamos prácticamente en la etapa de licitación. Calculo yo 30 días ya debe estar licitado, y en noviembre más tardar ya debemos estar subiendo las imágenes de lo que van a ser los tablones de madera. Mientras tanto vamos a estar hablando con el CRADIR para ver el tema del equipamiento, que tengan una pequeña carpintería, para que de esta manera cuando estén saliendo todos estos materiales ahí mismo puedan estar trabajando para convertir lo reciclado en perfectas condiciones. Obviamente lo van a convertir en sillas, en muebles para las colonias, para las escuelas, para los parques. Es la visión que estamos teniendo, y estoy seguro que todo esto viene para ver. Así que felicidades también al equipo de Camar, felicidades a Don Abad, felicidades a este grupo de hombres y de mujeres que han hecho un trabajo increíble, porque de recorrer 12 veces la isla, limpiar Cozumel de todos los cacharros, estar llevando a cabo un trabajo muy importante con directamente con los tractores, por así decirlo, con las retroexcavadoras, y estar limpiando Cozumel todos los terrenos, créanme que es un tema sumamente importante. Así que muchas felicidades, Don Abad, muchas felicidades, Camar, gran labor, y por supuesto a todos los servicios públicos, a todos, yo les digo y los dije en mi informe, son ustedes mi brazo derecho, son ustedes mi brazo operador, ustedes son los que están en las calles limpiando pozos, desasolvando obviamente los pozos, están podando árboles, están podando la vuelta a la isla, están prácticamente haciendo esa intensa labor. Así que muchas gracias por su intensa labor, felicito nueva cuenta a Camar, a servicios públicos por su intensa labor, muchas gracias.
0: Recordamos que ante esos micrófonos de Transformando Cozumel, con cierta animosidad, el presidente municipal dijo, sintetizando todo lo que ha mencionado, convertir a Camar de un centro de transferencia a un centro de reciclable, un centro reciclador. Muchas gracias. Vamos a la pausa, presidente. Arrasamos con la parte final, ¿le parece?
2: Claro.
0: Vamos a la pausa. Volvemos en este programa especial a 2 años de iniciada la administración municipal 2024-2027.
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0: Bien, estamos de regreso en este espacio especial de 730 días de ejercicio gubernamental de la Administración Pública Municipal, que encabeza el licenciado José Luis Chacón Méndez. Bueno, pues para hablar de un tema también que es preponderante, de hecho es vital en cualquier ejercicio gubernamental, que es la inversión pública en obras, en proyectos. Presidente, hay muchísimo que platicar en este rubro.
1: No, hombre, yo creo que es el rubro de más tenemos que platicar. La verdad es que entramos, insisto, por eso inicié la plática con el tema de campaña que tuvimos, con el tema de llevar a cabo mesas de trabajo en materia de seguridad, en materia de medio ambiente, en materia también de bienestar y justicia social, que vienen siendo las obras sociales, y por supuesto también en materia, obviamente, de todos los servicios públicos. Yo quiero comentar de que desde que entramos, ya entramos con planes, con proyectos. Empezamos con una pavimentación en la colonia 10 de abril. Me acuerdo muy bien que fue prácticamente la primera obra que hicimos, porque sí había muchas calles dañadas en la colonia 10 de abril. Prácticamente las más dañadas fueron las primeras que hicimos. Posteriormente también nos tocó hacer el parque, por ejemplo, Carlos Canseco, que era un parque abandonado, donde ya habían solicitado muchos vecinos por muchos años su parque. Y ese parque, pues lo hicimos prácticamente popular, en el sentido de que nos acercamos con las vecinas, con los vecinos, presentamos tres diferentes modelos de parque que queríamos hacer. De entrada nos dijeron ellos: hay cancha de fútbol aquí, no la queremos, queremos que en vez de fútbol que nos coloquen una de básquetbol, órale va, y no queremos que vaya de esa forma, que vaya así, perfecto, queremos que estos árboles se queden, queremos que este parque esté así, queremos que haya un gimnasio al aire libre, queremos que haya mesas para picnic, queremos, tal cual nos los pidieron. Hicimos el parque Carlos Canseco, y quiero comentarlo, es un parque muy cuidado por las vecinas y por los vecinos, es un parque que realmente está muy bonito, y me da mucho orgullo decir que prácticamente muchas vecinas y vecinos de la San Miguel en general van a este parque, precisamente porque les agradó, tiene juegos infantiles, y es un parque que realmente no solamente quedó muy bonito, sino que la gente lo cuida, lo quiere. Y es lo mejor que podemos hacer, que las propias vecinas y vecinos se adueñen de los espacios públicos.

en esta área. Ya empezamos con las primarias. Recordemos que ya tenemos las primeras cuatro primarias donde todos sus salones tienen aire acondicionado. Sabemos perfectamente que hace falta otras 11 por avanzar. Quiero comentarles que ya se gestionó de las 11 en 5 primarias subestación eléctrica. Ya viene la subestación eléctrica porque es uno de los motivos por el cual no pueden tener en este momento una infraestructura con aires acondicionados. Pero ya que tengan directamente la subestación eléctrica en esas 5 primarias, nosotros inmediatamente ya vamos a estar llevando a cabo el plan para la colocación de los mismos y avanzar con el proyecto que tenemos de tener todas las secundarias, todas las prepas y todas las primarias con sus respectivos aires acondicionados, tal cual nos comprometimos. Ya estamos prácticamente al 70%, nos falta el 30% y lo vamos a lograr primeramente Dios. Ahora que ya está iniciando nuestro tercer año de gobierno, estoy seguro que lo vamos a lograr para que así la educación en Cozumel sea una educación de calidad y decir que todas nuestras primarias, secundarias, preparatorias cuentan con sus aires acondicionados y sus hijas, sus hijos, para los padres de familia que salen todos los días a buscar el sustento, estén en comodidad educándose en todas las aulas. Pero bueno, también invertimos en materia deportiva bastante, la cancha de fútbol de la San Gervasio, invertimos por supuesto también en el estadio de béisbol Fidel Villanueva, que tenía prácticamente ya unas gradas que Protección Civil incluso ya tenía encintado para que no se utilice. Pues obviamente nosotros hicimos un graderío nuevo con unos baños de primer nivel y también invertimos bastante en materia deportiva en la unidad deportiva Revolución. Hay 3 canchas nuevas de fútbol que se gestionó con la presidenta. Me da mucho orgullo decir que esta unidad deportiva Revolución hoy por hoy se está llevando a cabo una barda perimetral que va a ser un antes y un después en la unidad deportiva Revolución. La unidad deportiva Revolución prácticamente de noche no había mucha inversión, no había mucho deporte, no había muchos juegos. ¿Por qué? Porque desafortunadamente al ser un terreno llano, pues prácticamente la delincuencia entraba y salía, robaba cables, robaban lámparas, robaban postes, hacían y deshacían. En nuestro gobierno no lo vamos a permitir. No lo vamos a permitir, que hoy por hoy esta unidad deportiva ya está por terminar su barda alrededor, pero no es cualquier barda, va a ser una barda con cámaras de videovigilancia alrededor. Va a estar vigilando la colonia Emiliano Zapata, va a estar vigilando la colonia Ampliación de Emiliano Zapata, pero sobre todo va a estar vigilando el interior de esta unidad deportiva Revolución. Va a tener su propia caseta de vigilancia, va a tener a una persona que nada más va a estar viendo las casetas, que todo esté en orden. Cuando detecte algo inusual, se le va a marcar a la patrulla más cercana para que llegue obviamente a salvaguardar a las niñas, los niños y los deportistas en esta unidad deportiva Revolución. Totalmente ambicioso, sí, pero lo vamos a hacer, y Cozumel va a ser el primer municipio prácticamente del estado en tener su unidad deportiva con total seguridad. ¿Y por qué lo estamos haciendo en la deportiva Revolución? Primero que nada, porque era justo, y segundo, lo estamos haciendo porque tenemos visión de que esta deportiva Revolución tenga en un futuro el campo de fútbol, convertirlo en un estadio de fútbol. ¿Por qué? Porque tiene todas las características de espacio. A mí me hubiera gustado hacerlo en la San Gervasio, pero ya cuando se sacan las medidas, cuando se ve todo lo que requieren, no iba a alcanzar a tener un estadio que requiere Cozumel. Y ahorita van a decir, ¿en qué está pensando Chacón? Ahorita les voy a decir que estoy pensando. Y muchos me decían, ¿sueñas? Sí sueño, pero los sueños se cumplen. ¿En qué estoy pensando? Ahorita tenemos tercera división profesional. Los chavos están motivados. Yo confío que en un futuro no muy lejano, la tercera división profesional se va a ganar. Y luego, cuando se gana la tercera división profesional, lo primero que te dicen, ok, ya pasaste a segunda división, pero tu estadio tiene que ser mínimo de 5,000 personas. Si no tienes un lugar para 5,000 personas, tu franquicia la vas a tener que vender o la vas a tener que dar a otro lugar para que la segunda división se vaya. Ejemplo, que ganemos la segunda división y que digan, pero el estadio no lo tiene Cozumel, lo tiene Chetumal. Como Chetumal tiene el estadio, tu franquicia se va a ir a Chetumal. Y tú te regresas a tercera división. ¿Y qué vamos a hacer con nuestros jóvenes ganadores? Pues obviamente que no sería justo por falta de infraestructura. Por eso, con visión,
ya estamos

0: dañando la Deportiva Revolución, esa cancha de fútbol, por dar una característica de un estadio de fútbol. Obviamente que son proyectos a futuro, ya lo estamos planeando, pero esos proyectos a futuro se convierten en proyectos de presente. Ahí está el Poliforum. Yo cuando entré y dije vamos por un nuevo Poliforum, no me lo creían. Ahí está el nuevo Poliforum que estamos haciendo, y que de ser un Poliforum prácticamente con capacidad de 1,000 personas, de 45 años de vida útil, pues hoy por hoy ya viene un Poliforum para 3,000 personas con aire acondicionado, que no solamente va a ser para hacer actividades de básquetbol, sino va a ser prácticamente un Poliforum multifuncional, donde se van a poder hacer eventos de boli, eventos de taekwondo, eventos incluso hasta conciertos, porque va a ser una parte, va a ser retráctil la grada para que quede como escenario, y va a tener prácticamente, vamos a comprar también un material, un piso especial para cubrir lo que viene siendo todo el la duela, y eso va a generar de que este nuevo Poliforum sea nuestro multifuncional de Cozumel y brincar al siguiente nivel como isla. En el siguiente nivel me refiero a que ya podamos tener actividades profesionales de básquetbol, profesionales de tenis, profesionales de boli, profesionales de karate, profesionales de lucha, profesionales como lo merece la isla. No teníamos un lugar para hacerlo, hoy ya lo vamos a tener. Por eso ese multifuncional que va a ser el Poliforum que estamos haciendo, estoy seguro que va a ser un antes y un después en materia deportiva. Y bueno, también en pavimentación, ya hemos pavimentado con concreto hidráulico toda la 10ª avenida, toda la 2 norte, haciendo un total de 14,000 metros cuadrados. Para que se den una idea, la 10ª y la 2 norte son 14,000 metros cuadrados, y nosotros ya estamos prácticamente pavimentando 125,000 metros cuadrados. En las colonias hay 111,000 metros cuadrados de pavimentación. Ahí está la 10 de abril, ahí está por supuesto también la Félix González, ahí está también el centro, ahí está las repobladores, la Juan Bautista, ahí está también la colonia, por supuesto, directamente que es la Independencia. En fin, son 111 mil metros cuadrados en colonias y 14 mil en el centro. Hace falta más, sí hace falta más pavimentación, sí hace falta más inversión en materia de pavimentación, claro que sí, fácil, hace falta lo doble de lo que ya hicimos, pero bueno, ya estamos avanzando con todo lo que nos habían dejado. Y podemos hablar de muchas, muchas, muchas más obras que estamos haciendo. Ahí viene el parque del DIF, que está quedando en perfectas condiciones este nuevo parque. Rehabilitamos el parque María Viana, rehabilitamos también espacios deportivos como en la Deportiva Revolución, rehabilitamos en la Deportiva Independencia, rehabilitamos en la Unidad Deportiva también Bicentenario. Y bueno, faltan muchas más obras de por qué hablar. Y estoy seguro que ya estamos por cerrar, nos queda un minuto, llegó Pompi, ahí va a entrar ahorita con su gran, gran, gran programa. Y bueno, Cozumel, yo nada más quiero decirles gracias. Gracias por su confianza, gracias por abrirme las puertas, gracias por confiar en mí. Yo lo digo con todo orgullo, yo vengo del pueblo, trabajo para el pueblo y doy resultados a mi pueblo. Por eso hoy por hoy, a estos 2 años de gobierno, lo único que les sé decir es que el compromiso en este tercer año que inicia el día de hoy es más fuerte. Tenemos que trabajar mucho más fuerte, tenemos que cerrar mucho más fuerte. Hoy por hoy ya tenemos conocimiento, ya tenemos experiencia, tenemos las mismas ganas, el mismo deseo, tenemos proyectos. Viene un cierre importante en esta administración. Ya se consiguió el cable submarino para el tema eléctrico, que es algo de vital importancia. Ya se consiguió el centro educativo y de cuidado infantil, que viene siendo una guardería para todas las madres y padres que tienen IMSS, y ahora vamos por el hospital del IMSS en Cozumel. Muy pronto vamos a dar buenas noticias, y estoy seguro que van a ver que en el gobierno de José Luis Chacón va a ser un antes y un después, porque nosotros sí venimos con la camiseta bien puesta, sí venimos a trabajar para el pueblo y sí venimos a dar resultados a favor del pueblo de Cozumel. Muchas gracias, que Dios lo bendiga, y a seguir trabajando 24/7 en este inicio del tercer año de gobierno de José Luis Chacón.
1: Gracias, presidente. No es exagerado decir un salto cuántico en el ejercicio y la aplicación, destinación de recursos y proyectos de gobierno, más lo que viene. Así que gracias en este programa especial del 2º aniversario del gobierno de José Luis Chacón. Muchas gracias, presidente. Buenos días.
0: Muchas gracias, Pepe. Saludos a todas y a todos.
1: Vamos, nos despedimos. Gracias a la producción, gracias a todos ustedes. Gracias. Esto fue Transformando Cozumel de media semana.

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0: Muy buenos días, amigos. Buenos días. 9:03 a.m. Iniciando Entre Güiros de hoy. Hoy, miércoles 30. Por fin es quincena, Charlie Boy.
1: Así es. ¿Qué tal? Buenos días. Por fin es quincena y también estamos en mitad de semana. Y hoy es, ¿qué? Miércoles con Pompi.
0: Miércoles con Pompi. ¿Te acuerdas de esa época?
1: Estabas más jovencito, ¿eh?
0: ¿Qué pasó? Ya estoy ruco. ¿Qué onda?
1: Tenías más dientes.
0: ¿Tenía yo más dientes?
1: Estabas así con tu juventud a flor de piel.
0: Dientes de leche.
1: Dientes de leche. Ahorita son de...
0: leche en polvo. Bueno, cada cosa que dices, Carlitos. ¿Qué opinan? Vamos a abrir una encuesta. ¿Se pasa de lanza, Carlitos? No creo. Nunca se va a pasar de lanza, jamás. ¿Se pasará? Nunca. Eso sí. Vas a tener el privilegio de que nunca te vas a pasar de lanza, Carlitos. Siempre es buena onda. Carlitos es una persona muy noble. Si vieran qué generoso es, ¿verdad, Paini? Da su tanda constantemente. Nos invita a desayunar. Todo su sueldo, la quincena, lo dedica para hacer obras de caridad con nosotros, sus amigos locutores. Sí, por ejemplo, ayer me invitó 2 tamales. No los vi, pero me los invitó. Ahí te los comió a mi salud. Qué lindo. Muy bonito. Bueno, amigos, comuníquense con nosotros, 987-103-3679 por WhatsApp. Ándenos sus mensajes, 987-103-3679 por WhatsApp. Un saludo para toda la gente, para todos los amigos y amigas que se están trasladando a la Feria de Telchac Pueblo 2026. Estamos hoy a 30, pues ahí vienen los días más concurridos, ¿no, Carlitos? Que son del 1 al 4 de octubre, que son los meros días de la feria, porque pues la feria termina el 4 de octubre. Y pues un saludo para todos ellos. Vayan con tranquilidad. Si van con su automóvil, no es necesario correr. Hay que respetar los límites de velocidad. Y más si hay vehículos por delante y por detrás, dejar que pasen, detenerlos. No detenerlos, sino bajar la velocidad y dejar que pasen para que haya más tranquilidad al conducir por las carreteras que conducen a Telchac Pueblo, Yucatán. La ruta más utilizada para llegar ahí es yendo por Tulum, de Playa del Carmen a Tulum, luego Cobá, de Cobá a un lado de Chemash hacia Valladolid. Pues muchos solan para ir a Tizimín, y sin entrar a Tizimín hay un periférico grandote, Carlitos, que da la vuelta a la ciudad y se enfila hasta la carretera que va a Mérida, pasando por un lado de Buxots, y otros pueblos, por un lado de Temash también, y otros pueblos más por ahí. Así que ya llegando por Motul, a un lado de Canzacap, luego Motul y Telchac, pueblo y Yucatán. Es la ruta más conocida. Algunos irán por otro lado, ¿no? A lo mejor van por Cantunil y doblan para ir hacia Izamal, no lo sé. Hay varias rutas, pero la más utilizada desde mi punto de vista es esta que les comento, creo que sí. Y un saludo para los amigos de Espita, Yucatán, su tierra, de Carlitos. En los últimos días se han comunicado varias personas de Espita, Carlitos, les gusta que los saludemos por radio. Y hay gente que les gusta el saludo. Para la prima Nelson Quiñones, un saludo. La prima Nelson Quiñones es de Sinanché, Yucatán, papá. La tierra de nuestra compañera Fátima, de ahí es
1: la Nelson. La tierra de los alacranes.
0: Sí.
1: Sinan.
0: Sinan, alacrán de madera, Sinanché. Bueno, dicen que ahí fue Huachito, pasó y tomó agua de pozo. Así que fue a tomar agua de pozo, Huachito, por allá. Así que un saludo para Huachito. Ahí vino Pomposa. Le va a dar su saludo a Huachito. Dejamos que salude Pomposa a Huachito.
1: Sí.
0: A ver, Pomposa, adelante.
2: Ay, Huachito mío. Pedazo de cielo que Dios me dio, Huachito, de parte de la prima Nelson.
0: Ay. Siempre, Pomposa sí se pasa de lanza.
1: Coqueta.
0: Vale. Me gusta cuando vas en bicicleta. Te caes y se te ve tu. Ah, no, eso no se ve, ¿verdad? No, eso no. Carlitos, cállate la boca. No echas a perder todo.
1: Yo dije, se te ve tu galleta.
0: Pero hay que dejar a la imaginación las cosas. No las digas, piénsalas. Hazlas, pero no las digas.
1: Ah, ok.
0: Ahí está. Así que vamos a continuar. Y tenemos algo para empezar ya, para armar el ambiente. Ya estamos listos con Paleto, la voz de la cumbia, el carro de Federico.

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15: Gracias, gracias a nuestro amigo Rolis. Rolis May, oriundo de Tzemul, Yucatán. Dice que es Anatolo. Saludos, Rolis. Gracias. Bueno, comuníquense con nosotros, amigos. Nos piden la de Mi Fantasía con los Bukis. Claro que sí, con Marco Antonio Solís. Y también nos piden Cumbia del Mar con el bebé Hugo Ruiz. Con mucho gusto los vamos a poner. Dice, el saludo. Muy buenos días. Saludos para toda la banda del Puerto de Abrigo. Polito, Catzín, José Ortega, Ismael Mesh, Willis Solís y Luis Pacheco. Que te estamos escuchando en el Puerto de Abrigo. Nos puedes poner Cumbia del Mar con Hugo Ruiz. Con mucho gusto la ponemos. Aquí hay otro mensaje. O podrías complacer con una canción de los Bukis, Mi Fantasía. Gracias y saluditos a todos en cabina. Feliz día.
16: Aquí nos llega otro mensaje.
15: Buenos días, Chasco, dice Chasco. ¿Cómo está, mi amor, la pomposa? Ya me olvidó, ¿verdad? Ay, ay, ay. Pomposa, y te habla Chasco.
11: Ay, sabes que no me hables. Eso de tu bicicleta con parrilla fue puro cuento. Déjalo así.
15: Ahí está, sí, le prometió, ¿no? Hace años que le está prometiendo una bicicleta nueva con parrilla amplia para que dé pomposa ahí en la parrilla, pero no se lo cumple. Ajá. Fíjate nada más.
16: Sí, que de promesas no se vive, pomposa. Dile.
15: Sí, de promesas no se vive. Claro, hay que cumplir lo que se ofrece. Bueno, aquí hay más mensajes. Dice, buenos días, Pompi. Soy José Pepe con la canción Raspadura con Pan, con los Audaces de Ritmo. Los escucho aquí en Chentuc. La apuntamos, Charlie. Raspadura con Pan, con los Audaces de Ritmo. Aquí hay otro saludo. Dice lo siguiente: felicidades a Patti, cariñosamente Flaquita. Hoy es su cumpleaños, de sus tíos Yami y Jorge. ¿Le pueden cantar las mañanitas? Gracias, claro que sí. Estas son las mañanitas que cantaba el rey David a las muchachas bonitas que van a dar a su tanda. Las cantamos así: si no das tu tanda, no vamos. Ah, no, no, ¿verdad? Eso no es. Porque digo, la del cumpleaños debe dar su tanda, ¿no? Ahí está. Saludos, felicidades, claro que sí. Dice este mensaje: buen día, Wiros. Oye, Charlie, dile a Guachito que deje en paz a la pomposa, que yo la quiero conquistar. Saludos, Wiros. Saludos para mi esposa Nati. Gracias, don José Osorio. Ahí está. Están peleando a pomposa.
16: Sí, don José Osorio tiene que hacer su lucha. Pomposa es difícil, pero al final cede, cae. Ahí redondita.
15: Está. Ahí está, Guachito, ya tienes socio. Don José Osorio, ¿qué más quieres? Bueno, aquí hay otro mensaje. Saludos para Rolando May, Rolos, ex baterista del grupo Ideal. Saludos a Rolos, pero que ni. Ahí está el saludo, dice este mensaje. ¿Será que pueden poner la adivinanza de Master Cumbia? Sí, cómo no, la apuntamos, la adivinanza con Master Cumbia, Charlie, la apuntamos. Aquí hay otro mensaje. Pompi, puedes felicitar a Patricia Mac Cámara, que cumple años, claro que sí, para Patricia Mac Cámara, muchas felicidades. Bueno, que en aquel tiempo, dice Alex, que estuvieron, se daban mano a mano constante con el grupo Ideal, baterista del grupo Ideal, estaban mano a mano con Picante, Ideal con Picante, con nuestro amigo Juan Carlos Torres, claro que sí. Bueno, vámonos con la canción Mi Fantasía con los Bukis.

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0: 5 minutos, 9 con 25. Seguimos aquí entre Wiros de hoy, miércoles 30 de septiembre de 2026. ¡Qué bárbaro! Buenos días, amigos. Se va rápido el tiempo, Charlie Boy. Rápido, rápido, rapidín, rapidín.
1: Sí, vamos. ya mañana estaremos en octubre. ¿Cómo la ves?
0: Mañana ya será octubre.
1: Noviembre. Octubre. Luego en un mes, los tamales, Día de Muertos, los fresquecitos, los
0: Halloween.
1: Halloween, sí, sí, sí.
0: Ay, ay, ay. Bueno, el Halloween ya forma parte de las costumbres. Revoltijo, revoltijo de todo, ¿no? Día de Muertos, Halloween, etcétera, etcétera. Pero bueno, cada quien con sus gustos. Vamos a continuar con la música. Ya estamos listos con Hugo Ruiz. A bailar, cumbia del mar.

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0: Seguimos entre Wiros, son las 9 de la mañana con 34 minutos. Le dice la profesora a Pepito: a ver, Pepito, si yo digo fui rica, es pasado, pero si yo digo soy hermosa, ¿qué es? Exceso de imaginación, profesora.
1: Pues sí, ¿verdad? Bueno, vamos con otro de Pepito, otro de Pepito, otro de Pepito. La mamá llama a Pepito y le dice: le dijiste a tu hermanita que era fea y está llorando. Anda y dile que lo sientes mucho. Entonces va Pepito y le dice a la hermana: hermanita, siento mucho que seas tan fea. Ah, qué Pepito, ¿no? Qué malo, qué malo, qué malo. Dice, está la fiesta a su máximo. En eso llega Pepito y se acerca a una chica y le pregunta: ¿vas a bailar? Y la chica con gran entusiasmo le responde: ¡sí! Entonces Pepito le dice: ¿me prestas tu silla entonces? ¿A qué Pepito tan sin embargo, no? Vámonos con más música. Estamos listos con... a la raspadura con los audaces de ritmo. ¡A bailar! ¡A bailar!

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0: 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Gracias por estar aquí en Entre Güiros de hoy, miércoles 30 de septiembre de 2026. Buen provecho a los amigos que están desayunando. Qué rico, qué de rico estarán comiendo por ahí, Charlie Boy. Unas empanaditas, unos panuchitos, una torta de jamón y queso asada, especial. Ay, ay, ay, ya se me antojaron.
2: Cállate, ya.
0: Unas empanadas de queso con
2: chorizo. Ay, no lo digas, no lo digas.
0: ¿Qué te parece?
2: Sí, muy rico, muy rico. A los que están desayunando, buen provecho. Y que se mochen, dice don Pompi.
0: Claro, claro. Saludos para todos los amigos que están en su oficina. Hay muchos que pues no les alcanza tiempo para desayunar en casita. Llevan a su oficina sus desayunos. Buen provecho, buen provecho. Vámonos, vámonos con la música. Y pues tenemos más que escuchar por ahí para todos ustedes. Y antes que nada, pues mandar saludos a todos los amigos que están sintonizándonos en el mercado municipal, ahí en también por la zona centro, ahí nos sintonizan por el rumbo del Parque Benito Juárez. Saludos para todos los locatarios del mercado, también un saludo enorme. Refréscame la memoria, Charlie, se me va rápido a la memoria. Lo que seguía. Master, sí, la adivinanza, aquí está, Master Cumbia.

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0: Seguimos aquí entre Wiros de hoy miércoles 30 de septiembre de 2026. Dice este saludo, hola, buenos días, le mando un beso a mi esposo Jorge Cruz Alcalá, ya que está trabajando y aquí preparándome su comida sabroso. Saludos de parte de su esposa Adriana, bendiciones. Claro que sí. Y aquí hay una... Nos mandan aquí unos brazos de reina, Carlitos, velo. La foto, velo nada más.
1: Oye, qué rico, qué rico.
0: Brazos de reina, dice... aquí preparan unos brazos de reina. Pues que lleguen por acá, ¿no? Dice este otro mensaje. Nos piden abejita chiquitita con paleto para... Dice, para mi princesita de 2 meses, de parte de Silveria. Así dice su perfil, Silveria. Claro que sí. Vamos entonces con paleto, abejita chiquitita.

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mañana con 54 minutos, 9:54, solamente 6 minutos y serán las 10 de la mañana. Ya tengo hambre, chavo, yo quiero ir a desayunar. Pero bueno, hay que esperar un ratito más. Así que buen provecho a todos los amigos que están desayunando. Que tengan éxito en todo lo que emprendan, que todos sus proyectos, pues en buena lid les salgan muy bien. Ya sean proyectos familiares, proyectos profesionales. Y pues hay, estamos viendo que ya hay más profesionistas por ahí, hay más enfermeras graduadas. Bueno, nuestro amigo Rodrigo, compañero Sol Estéreo, también ya terminó su carrera, ¿no?, de psicología, licenciatura en psicología. Su hermano ya es médico. Un saludo para los hermanos Gómez, hijos de nuestro compañero Jorge Gómez. Y qué bueno, échenle ganas. Yo le diría a los niños, a las niñas, sobre todo a las niñas, no quieran vivir vidas todavía, una vida que no les corresponde. Si tienen 10 años, 12, 13, 14 años, estudien, prepárense, supérense. No, con todo respeto para los amigos que piensan así, pues lo respeto, pero yo no coincido. Cuando le enseñas a tu hijo o a tu hija, más bien, a depender de alguien más, pues como que no, ¿verdad? Tiene que ser que a la persona, llámese niño, niña, joven, muchacho, muchacha, pues hay que irles enseñando, capacitándolos para la vida. ¿Cómo? Pues aparte de las enseñanzas que nosotros buenamente les podamos dar, también su carrera profesional, su preparación académica es muy importante. Y háganlos independientes, no los hagan dependientes de nadie. No lo digo porque

sea un acto de soberbia, ¿no? Sí, cuando haya necesidad de recibir ayuda de alguien, pues recíbanla, acéptenla, pero sean independientes, prepárense para la vida, para que tengan éxito. Es mi mejor deseo. Ya nos vamos, y pues vamos a cerrar con una canción que yo en particular no había escuchado, Charlie, pero me encanta. Es la primera vez que la escucho, con los Tigres del Norte. La ponemos para cerrar. Esto se llama She Is Wow.

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6: Y nosotros continuamos en esta mañana. ¿Qué tal? Buenos días, muy buenos días a todo el auditorio en este miércoles ya 30 de septiembre. Vámonos con música y en un ratito, unos minutos, tenemos una transmisión especial y de ahí regresamos en un rato más con música en este miércoles aquí en Dámela que tú la tienes.

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agradecemos a las y a los aliados estratégicos, como la Secretaría de Educación de Quintana Roo, al Consejo Nacional de Fomento Educativo, al Sistema Nacional para el Desarrollo Integral de la Familia, al Sistema Nacional de Protección Integral de Niñas, Niños y Adolescentes en México, a la Comisión de Derechos Humanos del Estado de Quintana Roo, a la Universidad Autónoma del Estado de Quintana Roo, a la Universidad Modelo, al Instituto Tecnológico de Chetumal. Asimismo, agradecemos de todo corazón a las personas integrantes de la Junta General Ejecutiva del Instituto Electoral de Quintana Roo, a la titular del órgano interno de control y a la Secretaría General de Acuerdos y a las jefaturas de unidades del Tribunal Electoral de Quintana Roo. De manera especial, agradecemos al personal de la Junta Local Ejecutiva y de las juntas distritales, así como a los medios de comunicación que hoy nos acompañan. Sean todas y todos bienvenidos. A continuación, procederemos a rendir los honores a nuestro lábaro patrio, por lo que invitamos a las personas presentes a ponerse de pie. Atención, firmes, ya. Saludar, ya.

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firmes. Ya. A continuación, entonaremos el himno nacional mexicano, por los que le solicitamos mantenerse en posición.

A continuación, despediremos a nuestro lábaro patrio. Le solicitamos permanecer de pie y guardar el debido respeto. Atención, firmes, ya. Saludamos.

Agradecemos la distinguida participación de la escolta y banda de guerra Toros de Chetumal, cuya presencia y disciplina contribuyen al realce y solemnidad de esta ceremonia cívica. De igual manera, en esta mañana nos acompaña

el maestro Fernando Levin Zelaya Espinosa, secretario general adjunto del Partido Acción Nacional. Un fuerte aplauso, por favor. Para continuar con este acto, escucharemos.

pero será la plaza que será muy competido, histórico, porque bueno, es la primera vez también que corremos un proceso concurrente con elección estatal de la gubernatura, lo cual hace el proceso más dinámico e interesante. Expreso mi reconocimiento a las autoridades que hoy nos acompañan, a la representación de los partidos políticos, a las dirigencias de los partidos políticos que están acá, a nuestros aliados estratégicos en los diferentes niveles federal, estatal y municipal, a quienes conforman el cuerpo administrativo, de servicio profesional, de honorario y a quienes se van a integrar más adelante del Instituto Tribunal Electoral en los diferentes distritos o por cuentas que operarán los trabajos en todo el territorio de Quintana Roo. Agradezco a las personas que hoy nos acompañan, a las autoridades militares que también nos acompañarán a lo largo del proceso de documento. Y bueno, con esta instalación que en un momento más tendrá lugar, instalación del Consejo Local del Instituto Nacional Electoral en Quintana Roo, se da por iniciado ya en campo, porque el proceso a nivel nacional se declaró iniciado el 10 de septiembre por el Consejo General del INE, pero ya darán inicio a los trabajos en campo en este estado tan bello como es Quintana Roo. Y le tocará a la ciudadanía quintanarroense, más de 2,5 millones de quintanarroenses, salir a votar el próximo 6 de junio del 2027. Falta un largo camino, muchas actividades, tanto por parte de los partidos como de las autoridades. La elección no se prepara en un día, es un largo proceso. Y en ese sentido, este ejercicio democrático que demanda el estricto apego a la legalidad, a la responsabilidad, al profesionalismo, son eventos, son actitudes, son valores que estaremos practicando por este instituto y estaremos buscando el apoyo de todas las instancias para llevar a buen puerto este proceso. La elección la organiza el INE, la realiza la ciudadanía y la realizan instituciones de todos los niveles, federal, estatal y municipal, de todos los órganos, de todos los poderes, porque estamos involucrados todos. La democracia se construye con la participación de todas y todos. En este contexto, asumimos el compromiso que nos integramos el Consejo Local de generar las condiciones necesarias para que la ciudadanía pueda ejercer plenamente sus derechos políticos electorales, con libertad, certeza y confianza. Como siempre, nuestra actuación estará guiada por lo que establece la ley, los principios del INE, que son los ya conocidos por todos, de certeza, legalidad, independencia, imparcialidad, máxima publicidad y objetividad, además del de paridad, lo cual son garantía para la ciudadanía de que el voto que se deposite el día 6 de junio en las urnas será el voto que se cuente y será el voto que se traduzca en representación efectiva en los diferentes niveles. A las autoridades que nos acompañan, a la ciudadanía que nos sigue, a todos y a todas les expreso mi reconocimiento por sumarse y por la disposición de colaborar en su respectivo ámbito de competencias para aportar este proceso. Hoy iniciamos los trabajos que ayudarán a fortalecer aquí en Quintana Roo un estado más fuerte, un estado con proyectos para la ciudadanía, para la gente, y esperemos que la ciudadanía se sume y en Quintana Roo la participación rebase los niveles históricos. Es un gran reto. Invitamos a todas y a todos a ser promotores de la participación ciudadana, que le abran la puerta al CAE cuando llegue, pero más que abrírsela, que cuando acepten el nombramiento cumplan ese compromiso y lleguen a la jornada electoral, porque luego nos dicen que sí, pero no dicen cuándo. El día de la jornada andamos buscando funcionarios de la fila. Esperemos que la ciudadanía hoy también asuma ese compromiso por parte del Instituto Nacional Electoral. Garantizamos todo nuestro esfuerzo para que así sea, para que se cumpla como debe ser. Muchas gracias, muy buenos días, bienvenidas y bienvenidos.

Agradecemos al consejero presidente por su mensaje. Con este mensaje llegamos al término de nuestra ceremonia cívica. El Instituto Nacional Electoral agradece la presencia de las autoridades, a los representantes de los partidos políticos, integrantes del Consejo Local, al personal de la Junta Local Ejecutiva, a los invitados especiales y de todas las personas que nos acompañaron en este significativo acto. Su presencia contribuye a realizar

0: esta ceremonia y refrenda la importancia de los valores cívicos, institucionales y democráticos que nos convocan. A continuación, contaremos con un breve espacio para realizar los ajustes logísticos necesarios para posteriormente dar inicio a la sesión de instalación del Consejo Local en Quintana Roo. A nombre del Instituto Nacional Electoral, agradecemos su amable asistencia y les deseamos una excelente jornada. Muchas gracias y muy buenos días.
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Y nosotros continuamos en esta mañana, seguimos adelante con música de aquí hasta las 12 del día. Y tenemos felicitaciones, dice, para mi hijo Jonathan Gael Marrufo Dávila. Hoy es su cumpleaños, que la pase bonito, y su mamá le envía también a su mamá Anabel y su papá Demetrio, que lo aman mucho. Y al igual que su hermana Cristel, feliz cumpleaños a Jonathan Gael Marrufo Dávila, nos pide las mañanitas. En un ratito más lo ponemos. Mientras tanto, pues aquí estamos en esta mañana, miércoles, de Tutti Frutti Musical. Complacencias de aquí hasta las 12. Y es el 103-3679, número telefónico de cabina. Vámonos con música.

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Y ya son exactamente las 11:20, 11:20, y aquí estamos en este miércoles 30 de septiembre, ya unas horas más, se nos va el mes de la patria y vamos a dar inicio con el mes de octubre, mes número 10. Por aquí nos están pidiendo canciones, dice la de Todavía, de La Factoría, lo incluimos en esta mañana, ahí para la gente bonita que nos está sintonizando aquí en Cozumel y en todo el estado de Quintana Roo, en este miércoles. Qué lluvia el día de ayer por la mañana y un poquito en la tarde, de ahí pues ya se fue toda la lluvia hacia Yucatán y Campeche, como ha estado sucediendo en los últimos días. Y pues hoy también hay pronósticos de algunas lluvias. Esto es mayormente, veo por aquí que se encuentra la nubosidad por entrar hacia el sur y centro del estado de Quintana Roo, así que pues sí tendríamos también algunas lluvias durante este día. Ahí también para los amigos de Yucatán y Campeche, pues también a ustedes les toca un poquito de lluvia en este miércoles. Bueno, vámonos entonces con música, ya al ratito les extenderemos un poquito más de la información. Mientras tanto, vámonos con La Factoría.

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Y ahí está un pedacito de las mañanitas, y esto es para el pequeño Jonathan Gael Marrufo Dávila, que hoy está de cumpleaños de parte de toda su familia. Que lo feliciten esta mañana, y también para todos los que están de cumpleaños o celebrando algo en especial, ¿verdad? No lo sé, puede ser que es aniversario de bodas, de noviazgo también, ya muchos lo celebran. Así que la pasen bonito. Y bueno, pues continuamos en esta mañana, en un miércoles de complacencias. Vámonos con otra petición. Esto es algo de la Sonora Dinamita con La Morocha y El Viejo del Sombrerón. Ahí con saludos para Margarita y sus compañeros en el centro, una oficina del centro nos sintonizan. Ahorita lo buscamos y lo incluimos en este bloque musical. Vámonos.

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6: Y ya solamente 12 minutos, y serán las 12. Recuerde, en un rato más tenemos las noticias, como ya es costumbre, no se lo pierda, aquí a través de Sol Estéreo, a las 12 del mediodía. Dice, un saludo para el amigo Leonel Segura, por su cumpleaños de parte de sus amigos de softball, Tecolotes de 60 y más. Ahí, saludos para él, que la pase bonito y que cumpla muchos años más de vida. Nos vamos con música y también saludos para Lore allá en Playa del Carmen. Nos pide esto de Sin Bandera, Que Lloro. Vamos a incluirlo también con este que nos están pidiendo de Cristina Aguilera. Vámonos con música, miércoles de Dame la que tú la tienes.

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2: Hola, ¿qué tal? Muy buenas tardes y gracias por estar con nosotros. Son las 12 del día con 2 minutos. Ya estamos aquí comenzando con usted las noticias al mediodía, nuestro servicio informativo aquí a través de las frecuencias de Sol Estéreo. Gracias por acompañarnos en el 89.9 de su FM, en esta transmisión que comenzamos desde 1979 en el 810 de la amplitud modulada, las frecuencias que le abrieron camino a la radio aquí en el norte de Quintana Roo, con 47 años de estar transmitiendo para todos ustedes desde la isla de Cozumel y hacia todos los lugares donde llega esta señal. Muy buenas tardes y bienvenidos todos. Yo soy Antonio Rea y esta es la edición del noticiario correspondiente este día, que ya es miércoles 30 de septiembre de este año 2026. Y bueno, pues el día de hoy tenemos crucero en cada uno de los tres muelles internacionales para cerrar el mes de septiembre, tradicionalmente bajo. Bueno, tenemos barco en Puerto Maya, que es el Carnival Valor. Este crucero llegó a las 6:30, se va a las 4. Tenemos en el muelle internacional, al más grande del mundo, el Icon of the Seas, 7 de la mañana a 6 de la tarde. Y en Punta Langosta tenemos al que viene ocupando el noveno lugar entre los barcos más grandes del mundo, que todos los otros 8 son de Royal Caribbean y algunos son de la misma clase, como el Icon, el Star y el Oasis y los otros barcos de la clase anterior. Así que en términos técnicos podríamos decir que es el tercer barco más grande del mundo por tamaño y planos, ¿no?, considerando las clases de cruceros. Es el World America de la naviera europea MSC, Mediterranean Shipping Company, que nos manda este barcote hoy a Punta Langosta, 8:30 de la mañana a 7 de la noche. El World America, también un barco de reciente construcción, pues con innovador diseño. Ahí está en el centro, siempre le toma muchas fotos la gente de ese crucero. Y bueno, eso para el día de hoy. Tenemos tres cruceros, gente en las calles, en las avenidas, en los puntos turísticos y en los tres muelles de cruceros, así que maneje usted con precaución. Están también las obras en la 11, no se le olvide, y bueno, pues cuidémonos entre todos para que se hable bien de nuestro Cozumel como destino turístico. Para el día de mañana, que comenzaremos el mes de octubre, tendremos igual tres barcos y también uno en cada muelle de la isla. Mañana llegará este barco fiesta tamaño gigante, que es el Margaritaville at Sea Islander, que llegará a las 6 de la mañana al muelle internacional para salir a las 3 de la tarde. Luego llegará a Punta Langosta al filo de las 6:30 el Mariner of the Seas, que se estará yendo a las 5 de la tarde. Y en el muelle internacional, el SSA México, tendremos al Enchantment of the Seas de las 8:15 a las 19 horas, con lo que, corrijo, habrá barco en el internacional y en Punta Langosta. Parece que mañana el Puerto Maya no estaría recibiendo cruceros, serían en Punta Langosta y en el SSA México. En Punta Langosta el Mariner of the Seas y en el SSA el Margaritaville y el Enchantment of the Seas. Eso para mañana. La ocupación hotelera, pues también, fíjese, curioso, ¿no? Ha ido bajando. Esta semana se dio una noticia, pues nada halagüeña a nivel estatal. Nosotros aquí en Cozumel estamos en 34.04 de ocupación hotelera actualmente, según la Asociación de Hoteles. Y con eso, con todo y eso, que no es una espectacular ocupación, pues resulta que estamos promediando el primer lugar entre los destinos de la Riviera Maya que no han visto la suya este año. Y bueno, entiendo que allá son muchas más habitaciones, es difícil compararlo, pero en términos de porcentajes, hemos tenido ocupaciones más estables y altas en Cozumel esta temporada de verano y lo que va empezando la de otoño, que la Riviera Maya, curiosamente, ¿no? Y de hecho, le decía ayer, se estuvo comentando en el medio turístico que, pues por primera vez en esta época del año, la Riviera Maya estaba debajo de 50% de ocupación y pues por lo tanto con más de la mitad de las habitaciones vacías. Es el sargazo, es la inseguridad, es el incremento de los costos para venir al país, todo eso combinado que le está pegando a la hotelería. Aquí en Cozumel, 34.04% es el nivel de actividad en los hoteles. Y bueno, pues en cuanto al a la actividad del aeropuerto cozumeleño, tenemos para hoy miércoles nada más 3 vuelos, también muy poquita actividad, solamente un vuelo internacional que es de Houston por la aerolínea United, y pues los otros 2 son de la capital de la República por Volaris y Aeroméxico. Son los únicos 3 vuelos para el día de hoy aquí en la isla de Cozumel. Y el dólar pues está subiendo también, 16.70, tendencia a la alza, se debe a la subida de tasas de interés en Estados Unidos, que hace más atractivo al dólar frente a otras monedas, y bueno, pues está subiendo también acá. El euro continúa en 18.20 y ese es el pulso económico para esta jornada. Y bueno, a nivel internacional se comenta mucho, se trató de secuestrar, parece un avión, parecen de noticias de los 70s, 80s, ¿no? Ya no se daban secuestros de aviones, bueno, hasta que vino el atentado de las Torres Gemelas, también inusual ya para ese tiempo que se dieran secuestros, y pues aquel fue histórico, ¿no? Y después de eso se hizo muy dura la seguridad en los aeropuertos con todo y todo. Se está hablando hoy de el intento de secuestro de un avión que iba a Israel, a Tel Aviv, y pues lo trató de secuestrar, dicen que el copiloto, imagínese, era un avión que iba de Dubái a Tel Aviv, y se, pues, supuestamente, según lo que ahorita se ha podido saber en de esta información, el piloto de un vuelo de este avión, pues atacó al otro. No me queda claro si piloto o copiloto, cuál de los dos atacó a cuál, pero pues uno de los dos en la cabina atacó al otro, lo apuñaló, trató de tomar control del avión. De alguna manera se dieron cuenta los pasajeros y intervinieron ahí varios pasajeros que iban en este avión, y parece que pudieron neutralizar a esta persona. Es una historia que está ahorita saliendo, lo puede usted checar ahí en las fuentes de información internacionales de todo tipo, dramáticos videos dentro del avión, además dicen que estaba tratando de estrellarlo y bueno, pues no se logró, se frustra este atentado, secuestro, no sabemos todavía qué iba a hacer, pero bueno, hay gente alarmada, crisis nerviosas, pero no hubo heridos. Tuvo que aterrizar de emergencia en Arabia Saudita este avión que iba de Dubái a la capital de Israel, a la capital administrativa de Israel, que es la ciudad de Tel Aviv. Bueno, pues así las cosas por de allá, de aquel lado. Regresando aquí a nuestro ámbito, pues resulta que acaba de haber un accidente hace relativamente poco de una patrulla que iba, pues también no queda claro, en una persecución. No sé si iba persiguiendo a la persona que se accidentó o si para su mala suerte estaba pasando por ahí, no nos queda claro. Es la patrulla 7135 de la policía aquí local, y la persona que iba en una moto, insisto, no me queda claro si la iban persiguiendo a ella o pues estaba en ese lugar cuando pasaba la persecución, o el movimiento acelerado de esta patrulla, sea lo que haya sido que lo haya motivado, pues la persona salió de la cinta asfáltica, se estrelló en los árboles, es por ahí por la entrada de fincas, por la zona del aeropuerto, y pues fue trasladada a un hospital. Se trata de una mujer y esperemos que se recupere, que no tenga heridas de gravedad. Fue trasladada a un hospital y estamos igual ahorita juntando algunos detalles más para compartirle a usted. También hubo un robo a mano armada, a mano engrapada en el centro, ¿no? Un sujeto le robó a otro su bicicleta, lo amenazó con un arma, una supuesta arma, y al final cuando la policía lo agarró parece que el arma era una engrapadora. De todo eso le estaremos hablando, tendremos también por supuesto la información del día aquí con nuestros compañeros reporteros y pues también como siempre el pronóstico del clima aquí con nuestro compañero Carlos Ituca. Adelante, Carlos.
3: Así es, ¿qué tal? Buenas tardes, pues se mantiene cielo despejado, medio nublado y se esperan algunas lluvias. Esto es por una vaguada, un canal de baja presión y la entrada de humedad que viene del Caribe. Y pues también les comento que hay un frente frío que va a ingresar al país. Dice sobre la porción norte del país y va a originar viento fresco y arrachados de norte, lluvias y chubascos acompañados de actividad eléctrica. Esto es para el norte del país. Hasta ahorita no sabemos si sería el primero en ingresar hasta por aquí, a la península, pero por lo pronto es el primero que va a entrar al país, allá a los amigos de Nuevo León, de Tamaulipas, ahí por Coahuila. Por ahí les va a llegar este frente frío en estos días, así que veremos qué pasa, si esta nos llega o tendremos que esperar para la siguiente. Por lo pronto, se esperan algunas lluvias en la península de Yucatán y pues el Atlántico tranquilo, ya se disipó Fai, solamente está Hanna, que es una depresión tropical y también parece que le va a pasar lo mismo, se va a disipar y lo que queda del Atlántico y Mar Caribe, todo limpio, todo tranquilo. Esperemos que así se mantenga el mes de octubre.
2: Gracias, mi estimado Carlos, por esa información, igual por hacer llegar la señal de radio aquí desde la cabina de Sol Estéreo a todos ustedes que nos siguen ahí en sus vehículos, centros de trabajo, oficinas, negocios, domicilios y en cualquier lugar que le llegue esta señal de radio y en el mercado municipal, nuestra cuna también, por supuesto. Un saludo a todos los que están ahí trabajando y gracias por acompañarnos también en las redes sociales. Estamos, acuérdese, en YouTube y en Facebook Live, transmitiendo en video simultáneo ahí a través de internet. Nos encuentra como Sol 899 FM ahí y en las principales redes sociales. Tenemos también la página sol899.com, donde está la transmisión en formato de audio también a través de internet. Y si baja la aplicación para radio FM, igual nos podrá escuchar en su celular cuando no tenga otro tipo de señal y estará listo ante la presente temporada de huracanes. Gracias por acompañarnos en cualquiera de estas vías. Tenemos aquí en el control de video y contacto por redes sociales a nuestro compañero Rodrigo Gómez, en la información Nanciuk y en la producción, perdón, Nanciuk, y en la información Miguel García, todos juntos trabajando para usted. Nos vamos a ir a un corte, son las 12:14 y regresamos enseguida aquí en las noticias al mediodía.
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2: Con 16, gracias por acompañarnos, gracias por comunicarse. También tenemos el número telefónico aquí directo a la cabina, el 987-872-3701, para que nos llame por teléfono. Y si prefiere mandarnos un mensaje de audio, un texto, un video, lo podemos hacer a través del 987-103-3679, ya sea por WhatsApp o por Telegram. Muy bien, bueno, pues ahí está, esos canales. Gracias a ustedes por comunicarse, por utilizarlos. Gracias a la autoridad también por recibirnos la información. Ya nos mandaron un par de mensajes aquí con foto. Ah, ok. Pues sí, de hecho le iba a comentar de esto. Fue Servicios Públicos, en la parte de la subdirección de Parques, Jardines, Áreas Turísticas de nuestro municipio el que levantó esto. Nos lo habían mandado ya desde hacía varios días. Recordarán ustedes que vino Comisión Federal, vinieron unas cuadrillas, ¿no?, especiales a hacer una chamba bien grande en la isla. Estuvieron desramando toda la parte de las líneas de transmisión, las ramas altas de los árboles que amenazan luego con provocar cortos. Y en fin, estuvieron haciendo una gran labor en la parte urbana de la isla y en el resto de la isla también. Sin embargo, bueno, pues todo eso genera residuos. Habían quedado algunos de ellos en la zona de ANSPA, que es una instalación que está acá en la 65, cerca de la Subdirección de Ecología. Y bueno, pues ya se lo llevaron. Nos manda aquí la persona que nos había mandado el reporte. Buenas tardes, señor Antonio, quien corresponda, mil gracias por su valioso apoyo. Se llevaron las ramas en la entrada de ANSPA. También darle las gracias al señor Russell Cogó y al personal que hizo el trabajo. Mil gracias a todos, que tengan un lindo y maravilloso día. No, gracias a usted también por mandar su mensaje y las fotos. Pues ya está limpio, ya se llevaron todo lo que quedaba ahí, que no se había recogido a pesar de que está junto, pues prácticamente junto a la Subdirección de Ecología está este lugar. Bueno, pues gracias, ya se recogió, fue en Servicios Públicos el que se llevó estas cosas. Y bueno, pues mire, al principio del programa le estaba comentando esta información que es, pues, preocupante, ¿no? La verdad, hemos tenido aquí en el Caribe mexicano pues ya varias décadas de buena actividad económica, de crecimiento. Eso tal vez nos haya llevado a cometer el error de pensar que pues ya está todo hecho, ¿no? Que no tenemos que esforzarnos más, no tenemos que invertirle más, no tenemos que cuidar más, sino que ya pues automáticamente los turistas vendrán, porque es Quintana Roo, es Cancún, es Tulum, es Riviera Maya, es Cozumel. Y pues no, ahora sí que como si no tuvieran más remedio, ¿no?, que venir los turistas y aguantar los precios que les queramos poner, el trato que les queramos dar, las condiciones que les queramos ofrecer y todo lo demás que sabemos aquí en Quintana Roo. También es bueno de pronto hacer un poquito de autocrítica, y algo está pasando, ¿no? Porque como lo reporta la prensa especializada en turismo, fíjese, se da hito en el Caribe mexicano con más de la mitad de camas vacías. Es pues inaudito, ¿no?, que a estas alturas, a estas fechas, el promedio sea inferior a la mitad de cuartos ocupados. Y conste que hay planes para hacer más hoteles, más inversiones. También en ese frente, según vemos en la información especializada, nos ha desplazado ya el estado de Nayarit como la entidad en la que más invierte para infraestructura turística, ¿no? Y bueno, no ha sido un buen año para el Caribe mexicano, no lo fue el 2025, ya venimos arrastrando la cobija desde hace algún tiempo, y son una combinación de factores, ¿no? le bajamos a la promoción porque el dinero de la promoción turística decidió el gobierno destinarlo a proyectos como el Tren Maya y otros que tenía, y se le bajó un poquito a la promoción turística, ¿no? Le digo, lo dimos por hecho, ¿no? Tendrán que venir. Se cambiaron las condiciones. Antes llegaban los turistas, digamos, a Tulum y podían ir hospedarse en algún hotel, el de su preferencia, e ir a la playa, ¿no? Por donde pudieran entrar. Y pues ahora no, ahora se creó el llamado Parque del Jaguar y tienen que pagar por entrar a la playa o bien entrar por ciertos accesos. Se puso más difícil, pues, ¿no? Y esto da como resultado estos números. La industria turística del Caribe mexicano reportó el hito de un promedio general de ocupación hotelera de 48.5 durante el periodo que terminó el pasado día 25 de septiembre, del 19 al 25, lo que supuso más de la mitad de camas vacías, primera vez en la historia estadística, ¿no?, de estos destinos. Esto, y que no tenga que ver con un huracán o cosa por el estilo. Estos datos preliminares dados a conocer de manera conjunta por las asociaciones de hoteles y las direcciones de turismo municipales, la Secretaría de Turismo del Estado de Quintana Roo y el Consejo de Promoción Turística también de Quintana Roo, reflejan el comportamiento y la afluencia de visitantes en diferentes destinos de la entidad. Esto es lo que le decía, fíjese, al analizar el desglose por pueblos vacacionales, Cozumel se posicionó en primer lugar de preferencia. Estoy hablando de actividad hotelera, no de cruceros. Cozumel se posicionó en primer lugar de preferencia al registrar un promedio de 55.1% de ocupación en sus centros de hospedaje en ese periodo, y le siguió de cerca, según la fuente, la zona continental de Isla Mujeres con 54.6 y Cancún, que estuvo a 53.9 durante esa semana evaluada. Los números que jalaron el promedio para abajo fueron los del resto de la Riviera Maya, que en la zona de Playa del Carmen, Riviera Maya, 44.8%, Tulum con apenas 42, Puerto Morelos con 41, la parte insular de Isla Mujeres con 40%, y el Costa Maya, o sea, Mahahual, 30.8, y Holbox, con 30.1%. Esto pues da el promedio, le digo, abajo de 50, que se da en la zona turística, en esta región turística del Caribe mexicano, que es pues la más importante del país, la que se había mantenido a la vanguardia desde hace ya un par de décadas en generación de divisas y de empleos y de actividad económica en general. Pese a la caída del número de pasajeros, el aeropuerto de Cancún continúa en procesos de expansión, dice aquí la nota, y pues recientemente se informó que se estarán teniendo más opciones en ese aeropuerto. La inaudita crisis turística de Quintana Roo, dice, tiene a tres personalidades con alguna responsabilidad en ella, que sería el gobierno federal, el gobierno del estado y los responsables de promoción turística, ¿no? En sus manos estaría, según esta información, que es del portal Reportur, portal especializado en estos temas, sería la acción de estas instancias la que pudiera modificar un poco esto. Y bueno, se está invirtiendo en el sargazo, lo sabemos, por una parte, por un frente, ha disminuido también la criminalidad, al menos la de alto impacto, la que deja pues fallecidos, ¿no? Ha bajado bastante el nivel de asesinatos y todo eso. O sea, se ha trabajado, pues, pero aún así creo que falta darle un poquito más de impulso para que la industria pueda continuar su crecimiento, porque con estos niveles pues nos mantenemos y nos estancamos, pero no crecemos, y la población sí crece y la competencia sí crece y todo eso sí se incrementa, ¿no? Entonces ahí está, yo creo que un foco amarillo, una llamada de atención para en general nuestra autoridad turística y administrativa, ¿no? Y esto, colofón, cereza en el pastel, se retira Aeroméxico del aeropuerto de Tulum, que pues siempre no jaló, ¿no? El aeropuerto de Tulum ha perdido una gran actividad. En un momento dado había desplazado a otros aeropuertos, entre ellos a Cozumel, después de que se abrió con muchas expectativas, pero pues ante la baja actividad en Tulum, el sargazo masivo, la ubicación del propio aeropuerto, los precios para el transporte terrestre, está subiendo el precio de volar por el espacio aéreo mexicano, la turbocina, los impuestos de las aerolíneas y todo eso junto, pues ahora fue Aeroméxico, pero varias aerolíneas han abandonado el aeropuerto de Tulum, que tiene cada vez menos operaciones, ¿no? Pues no justifica también el gasto en infraestructura, en fin, cosas que deben de tener en cuenta y que esperemos tengan en cuenta los encargados de tomar las decisiones sobre la industria turística aquí en nuestro país. Muy bien, bueno, pues mientras eso sucede, también la vida continúa, ¿no? En la vida cotidiana de los ciudadanos se ve afectada por cosas como esto que nos están mandando. Veo aquí unas fotos bastante ilustrativas de lo que pasa en el supermercado, que para no hacer comercial, antes era Comercial Mexicana, ya no se llama así, usted sabe dónde está, aquí en el mero centro de la ciudad, probablemente el único supermercado que yo conozco, al menos con vista al mar, ¿no? Este supermercado, que ya tiene sus añitos también, parece que ya muestra un importante desgaste en sus instalaciones y las aguas residuales del propio supermercado están goteando hacia el estacionamiento. Nos lo mandan vía Facebook con varias ilustraciones de los charcos ahí, pues lo negro que acompaña estos charcos, los tubos evidentemente deteriorados y expuestos, las coladeras ahí anegadas. Y pues dice, a ver si pueden ayudar a reportar esta situación a quien corresponda. Es el supermercado de la Rafael Melgar con 11 y son aguas negras que se están ahí filtrando por estos tubos, ya en, evidentemente en mal estado. Pues la autoridad, ¿no? ¿Cómo le cargan la mano a las tienditas y a las fondas, ¿verdad? Llegan y los clausuran y les hacen examen de pureza de la agua, el lavado de trastes y así, pasada de guante blanco en los muebles a ver qué tan limpio está, y por cualquier cosita les meten unos multones a los negocios pequeños. Y bueno, este supermercado, pues si está siendo una fuente de contaminación y sus instalaciones no están recibiendo el mantenimiento adecuado, pues ahí también se supone que tenemos a la autoridad municipal para verificar eso, ¿no? Ahí se pudieran dar una vuelta, les queda como a cuadra y media del palacio y pues está bastante cerquita, ¿no? Como para que no se den por enterados de que está sucediendo esto ahí. Se arriesga la salud de la gente, es un lugar además que pues por su ubicación es turístico, ¿no? Ahí compran grandes cantidades de artículos de efecto de cuidado personal, pues los tripulantes de cruceros son buena parte de la clientela de este lugar y los turistas en general, no hay muchos turistas que vienen aquí a Cozumel y suben ahí a comprar algo para comer en el parque. Entonces pues yo creo que sí estaría bien darle su inspeccionada, ¿no? También, por cierto, este lugar lo usan de estacionamiento cuando vienen el Ironman, el medio Ironman, los triatlones grandes, ¿no? Ahí se utilizan bastante todos estos espacios. Creo que sí merecería la pena darle una revisadita, ¿no? Pues gracias por mandarlo. Tiene tiempo, parece, fugando ahí el agua y pues huele como usted se imaginará. Gracias. El otro no canta mal las rancheras, ¿eh? El otro supermercado que está al otro lado del Palacio Municipal, también hay las coladeras por la parte del estacionamiento, despiden unos tufos bastante tóxicos que igual y nos pueden hablar de un deterioro, ¿no? En general de la instalación sanitaria. Pues ahí tienen chamba los señores del ayuntamiento, no sé exactamente a qué dependencia le tocará o si será la COFEPRIS estatal, no sé, pero pues esos mismos que llegan, le digo, a cargarles la pila a la gente de los negocios chiquitos, pues yo creo que esos también podrían ir para allá, ¿no? Están ahí cerquita. Gracias, la verdad está bastante interesante por una parte y pues un poco perturbador por la otra, ¿no? Son lugares donde compramos alimentos y deberían tener mejores condiciones. Le agradezco que nos haya mandado su comentario y sus fotos. Esto fue a través de Facebook. Y antes de irnos a un corte, le recuerdo también que la Óptica Económica le está invitando a su campaña de salud visual, que ha regresado ahí en las instalaciones del Sindicato de Trabajadores Hoteleros, que se encuentra en la 11 con Felipe Ángeles, ahí en la mera esquina, frente a la Unidad Deportiva Independencia. 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Y nosotros regresamos enseguida aquí en las noticias al mediodía.
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2: casi 34, gracias por estar con nosotros y por comunicarse, por mandarnos sus mensajes. Nos dice una persona sobre esto del súper, dice que hasta donde esta persona recuerda, hasta donde yo recuerdo, esta fuga del supermercado siempre la han tenido desde que iniciaron operaciones. Pues ya tienen como 20 años, ¿no? O más, ¿verdad? Ese supermercado, caray, si salió mal desde el principio, pues estaría bien que ya le dieran su visitada, ¿no? Su arreglada. Me imagino que debe tener algún tipo de remedio, ¿no? No debe ser tampoco sencillo, pero pues bueno, es plomería, ¿no? Tampoco es mandar un cohete a la luna. Gracias por mandar su comentario. No sé si me consuela o me inquieta un poco más, ¿no? Que siempre hayan tenido esa fuga de aguas negras en ese lugar. Pero bueno, gracias. Se anota el dato. Tiene tiempo problema sucediendo, ¿no? Por allá. Por cierto, también hablando de problemas, ayer nos mandaba una persona un recado de que es discapacitada y pues tiene en su domicilio el letrero de discapacidad, tenía pintada su guarnición de azul para que no se le estacionaran ahí, pero es que bueno, los vecinos no lo respetan, ponen motos y en fin, que ya he hablado con ellos. Y además de todo, se le ha despintado, ¿no?, la guarnición del color azul. Preguntaba quién ve esa señalización y si le podrían ayudar pues repintando el punto, ¿no? Sí, lo ve Tránsito, tienen su dirección ahí de ingeniería vial, ellos determinan esas áreas, se los mandamos ayer ahí a los compañeros de comunicación de seguridad pública y tránsito y nos pedían que si nos puede usted especificar bien cuál es el domicilio del que estamos hablando, porque pues nos faltaron esos datos, ¿no? Así bien, bien, con calle, cruzamiento, número exterior, si se lo tiene, para que le puedan contactar, o inclusive hasta su teléfono, si nos permite dárselos, para que le puedan contactar, ¿no? Y se pongan de acuerdo, le puedan atender. Tienen que saber exactamente dónde es, y la verdad se nos pasó el detalle también de avisarle. Ayer le pedíamos que nos mandara ese dato, pero ya casi al final del programa, y si nos escucha la persona que nos lo mandó, pues ojalá que nos pueda proporcionar también la dirección para que le demos a conocer a la autoridad, ¿no? Exactamente el lugar. Gracias por mandarlo. Y pues la verdad, espero que hayan tenido, ya cambiando de tema, espero que hayan tenido un buen motivo para lo que estaban haciendo, y no arriesgo juicios. La patrulla 7135, ¿no? Ya por la zona de las fincas. Dicen algunas personas que comentan en redes sociales que ellos vieron, atestiguaron, dicen haber atestiguado que la patrulla iba en persecución, porque iba muy rápido, parecía que en persecución de algo o de alguien. No me queda claro, insisto, si esa persecución era contra la joven que terminó estrellándose ahí en los árboles. Vemos ahí el breve y dramático video que publica en las redes sociales. En este caso, nosotros nos lo comparte Noticia Criminal Cozumel, portal de nuestra compañera Landy Vera, lo encuentra usted ahí en Facebook. Y pues ahí comenta eso, ¿no? Que la patrulla, o en un aparente o posible persecución, digamos, se terminó así, ¿no? Una persecución entre una unidad de la policía municipal terminó con una mujer lesionada cuando aparentemente perdió el control. Se salió de la cinta asfáltica y se proyectó contra un árbol. Fue trasladada grave a un hospital. Se desconocen detalles de lo que originaron los hechos. Es hasta ahí la información, es lo que se sabe. La verdad, el video es dramático porque es breve, pero pues acaba de suceder el hecho. La chica se acaba de estrellar con los árboles y deja caer su pierna como sin fuerza, ¿no? Como si estuviera en ese momento, pues no sé si perdiendo el conocimiento o al menos la fuerza para sostener la pierna donde la traía. Es un poco dramático. Aquí la información, la palabra textual es: fue trasladada grave a un hospital. Yo espero que se recupere y que no tenga lesiones de gravedad, y que haya habido un buen motivo por los que esta unidad haya estado realizando esa maniobra, ¿no? Insisto, no sé si la perseguida era esta persona o alguien más. La gente es la que dice en esta información que había una persecución, ¿no? De esta persona o de algún vehículo que iba bastante rápido la unidad policíaca. Y bueno, pues es lo que se sabe hasta el momento. Veremos si la persona está bien, y insisto, ojalá que pues ahí se pueda saber exactamente qué andaba haciendo, ¿no?, la patrulla, para que se aclare la situación y ojalá se recupere esta persona de las consecuencias de ese golpe, que bueno, pues contra los árboles, después de ir en una moto ahí en la entrada de las fincas, en este lugar que también es un lugar donde suceden frecuentemente pues situaciones así, ¿no? Accidentes, algunos de ellos graves. Dice una persona aquí, comenta que pues tan fácil que era detenerse y pagar la multa, que para qué la gente se pone a tratar de evadirse, ¿no? No sabemos en realidad qué sucedió. En realidad, pues, quién sabe, ¿no? Es lo que se comenta y se rumora en los ámbitos de quienes lo atestiguaron, pero todavía la verdad es que no sabemos exactamente qué pasó. Gracias por mandarnos su comentario y pues estaremos al pendiente, ¿no? A ver qué es lo que se puede determinar de esta situación, porque pues sí, llama la atención. No ha sido la única vez, ¿no? Ya van varios accidentes similares. Bueno, pues en espera de eso también, y para completar la información que tiene que ver con la criminalidad, también igual de Noticia Criminal Cozumel nos comparten esta otra situación. Esto fue ayer. Fue un joven que fue asaltado y presuntamente amenazado con lo que él consideró que era un arma de fuego. El delincuente le quitó su bicicleta, no llegó muy lejos, pues la policía estatal lo ubicó y lo detuvo y el arma que supuestamente traía resultó ser una engrapadora. También nota de Noticia Criminal Cozumel, ahí la encuentra en Facebook. Dice, un hombre fue víctima de un asalto la noche de este martes sobre la calle Adolfo Rosado Salas, entre las avenidas 25 y 30 de la colonia Centro. Un desconocido lo interceptó y lo amenazó colocando a la altura de su estómago lo que parecía ser un arma de fuego. La víctima no opuso resistencia y entregó su bicicleta. Tras el reporte de testigos al 911, agentes de la Policía Estatal desplegaron un operativo en la zona y minutos después, gracias a las características proporcionadas por el afectado, interceptaron al presunto asaltante en el cruce de la Juárez con 40. Al momento de su detención, el sujeto circulaba en la bicicleta robada y llevaba entre sus ropas el objeto utilizado en el atraco, el cual resultó ser una engrapadora. El detenido y las evidencias fueron puestos a disposición de la Fiscalía General del Estado. Pues bueno, por poco y le engrapa ahí las costillas al señor, que también debe de doler, y pues le quitó la bicicleta, no llegó muy lejos. Intervención exitosa de la Policía Estatal. Gracias a nuestra compañera Landy Vera y a todos nuestros compañeros reporteros. Usted puede encontrar el trabajo de todos ellos en las redes sociales, informando siempre desde la primera línea donde se genera justamente esta información. Nos vamos a ir un corte, son las 12:41, casi 42, y regresamos enseguida con usted.
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2: Casi 45, gracias por estar con nosotros. Continuamos aquí con la información, aquí en las noticias al mediodía, y pues le agradecemos que se comunique. Nos pregunta aquí una persona si la patrulla traería sus torretas encendidas. Pues la verdad, insisto, las personas que atestiguaron el hecho hablan de que iba a buena velocidad, pero pues en el video no se ve eso, además carece de sonido. No, sí, ahí está, sí tiene los códigos encendidos, al menos en el momento de que ya está ahí el encontronazo, ¿no? Sí, ahí está la información, pues sí, parece que sí las traía encendidas estas torretas, ¿no? Que también es parte de la reglamentación de lo que tienen que hacer ahí los elementos. Pues gracias por el detalle, ¿no? Porque sí también es importante determinar si así es. Le agradezco que nos mande su mensaje. Y otra persona nos dice aquí también de manera un poco dramática que ya tiene más de una semana sin agua. ¿Dónde cree usted? ¿A que no adivinas? Que en la San Miguel 2, las colonias San Miguel, las dos padecen bastante de esta situación. Llevamos una semana sin agua, nos dicen. Preferimos agua que remodelar el malecón. De nada sirve el malecón remodelado si la ciudadanía no puede ir a disfrutarlo porque no hay agua ni para bañarse. A ver si nos descuentan los recibos, porque eso sí, si no pagas enseguida te multan. Con esos millones para el malecón se arregla el agua potable con la planta San Miguelito. ¿Qué le digo? Ahora sí que me gustaría que lo nombraran secretario de planeación a usted. Pero bueno, gracias. Le agradezco que nos mande su mensaje. Y si hace varios días otra persona igual... problema con el agua. Hace varios días reporté que no nos llega el agua en la colonia Colonos Cozamil. Tuve que pagar una pipa porque según no había apoyo de pipas, me costó 1,250 pesos. Ahora me vuelvo a quedar sin agua. Lo reporté el lunes y me dijeron que así es, no hay agua en la colonia y en otras aledañas, y que estaría en lista de espera, ya que desde la semana pasada están atendiendo reportes y me tocaría hoy miércoles. Volví a marcar y me dijeron que la pipa estaba en la colonia Colonos Cozamil. La localizo y sí estaba apoyando con agua. Les di mi reporte y me dijeron que pasarían en hora y media. El problema, Antonio, es que la manguera está llena de agujeros y mi cisterna está en medio de mi sala. Y que no era el único y que ya habían reportado que necesitaban una manguera nueva y no había respuesta. Ojalá el presidente municipal o la gobernadora puedan hacer algo para apoyar con la manguera que se necesita para nosotros los usuarios. Gracias por tu atención, Antonio. Bendiciones. Pues gracias a usted y mucha suerte con esa manguera, ¿no? Qué barbaridad. Pues aquí sí ya no sé, ya no es apagón, ya no es otra cosa, ya son insuficiencias, ¿no?, propias del servicio de agua y hasta del equipo con el que dan el apoyo para cuando se quedan sin agua. Esta manguera nos mandaron video de los señores de la capa trabajando, pues con lo que tienen, ¿verdad? No es culpa de los chambeadores, pues ellos están ahí haciendo su labor con lo que les dan. Y la manguera esta de la pipa, pues sí, tiene, parece que tuviera hoyitos de esos para regar, ¿no?, los jardines. Hay mangueras que vienen perforadas para regar jardines, pues haga de cuenta, tiene un montón de agujeros. No hay agua, o sea, sentir terrible, ¿no? Gente con una semana sin agua, y el día que les llega la pipa, un buen porcentaje del agua que les están llevando pues termina ahí desperdiciada porque se sale por los hoyitos de la manguera, porque pues no tenemos aquí en este destino turístico de talla internacional, no tenemos para una manguera nueva, ¿no?, para la pipa del agua. Bueno, pues ahí está, digo, la realidad y el discurso y lo que pasa, lo que vive la gente todos los días, que les agradezco nos lo compartan. Pues así están las cosas, así están trabajando con lo que tienen también los trabajadores. Pues híjole, Qué barbaridad. Gracias por mandarlos. Y pues esperemos que pronto les manden la suficiente agua, ¿no? Porque el recibo a estas alturas del mes me imagino que ya les debe de haber llegado. Y pues hay que pagar lo que les están cobrando también. Híjole, 12.48, pues en fin. Pues gracias, de verdad. Qué difícil, ¿no? Vivir sin agua y pues constantemente con este problema, constantemente registrándose aquí en nuestra isla. Difícil, difícil la situación. Lo que comentaba el señor del dinero del malecón, pues lo que ha dicho el gobierno, ¿verdad? Es que son bolsas diferentes, que ellos tienen dinero para la parte de los servicios y que aparte tienen esta otra bolsa para la mejora de la infraestructura turística, que es lo que estarían aplicando. Veremos, ¿no? Si es así, por lo tanto, pues se tendrían que hacer las dos cosas, ¿no? Se tendría que remediar el problema del agua y el saneamiento y paralelamente pues pensar en la obra que están planteando, que por cierto dijeron que empezaba en octubre. Y a ver, si no está bien la instalación de agua que lleva su troncal principal por esa avenida, pues, ¿qué es lo que va a empezar en octubre? No sé, insisto, pues ahí los expertos, ¿no? Los ingenieros, arquitectos y demás técnicos que están involucrados en la obra, esperemos tengan todos esos detalles en cuenta. Sería muy triste que después de un par de añitos de remodelado el asunto lo estén rompiendo para meter tubos nuevos, ¿no? Sería lamentable, definitivamente. Pues gracias por mandar sus mensajes. Y tenemos una nota aquí para compartir con ustedes. Es una información que es con Román Rosado, el comandante operativo de la Comisión Nacional de Emergencia, la delegación 33, que es la de aquí de Cozumel. Nos habla de qué es el trabajo que ellos realizan. Es un grupo pues voluntario, ¿no? Un grupo de civiles que hacen este trabajo de enlace con emergencias, y además pues les dieron un vehículo para poder hacer esta chamba con mayor eficacia. Vamos a ver y escuchar esta información.
3: ¿Cuántos integrantes tienen?
4: Somos 29 integrantes. 29 integrantes entre varones y mujeres.
3: ¿Todos voluntarios?
4: Todos voluntarios, completamente.
5: ¿Qué significa la donación de este vehículo?
4: Para nosotros significa demasiado. ¿Por qué? Porque nosotros no contamos con vehículos propios, contamos con vehículos particulares de cada quien, motos o un carro, todo. Necesitábamos una camioneta para poder llegar a un poquito más a donde un vehículo compacto no puede llegar. Nos sirve en operativos, en eventos deportivos, que siempre estamos apoyando en coordinación con Protección Civil y Seguridad Pública y Tránsito. Ahí estamos siempre apoyando. Y en tiempos de... Nos capacitan cada dos meses. Tenemos reunión, ya sea en Motul, que es la sede de nosotros, completamente, y vamos de delegación en delegaciones cada dos meses, y ahí nos capacitan todos, a todos.
3: Obviamente radios, ¿no?
4: Sí, radios.
3: Digamos, ¿de banda? La que
4: sí, es radio de comunicación. Comunicación, sí. Tenemos radio de comunicación, tenemos paramédicos, mecánicos para, y elementos de logística. Igual.
5: ¿Qué tipo de emergencias se atienden?
4: Por ejemplo, si nos avisan que hay un accidente, nosotros llegamos. Si en ese momento está el paramédico los atiende mientras llegan las autoridades correspondientes y acordonamos la zona para evitar más accidentes. Ese es el trabajo de Comisión Nacional de Emergencias.
3: Si alguien se quiere unir con ustedes, también puede...
4: También puede, todos pueden unirse a nosotros.
3: ¿Tienen algún número de teléfono, una página, algo?
4: Sí, aparece en el Facebook Comisión Nacional de Emergencia, Comisión Nacional de Emergencia, Radio Auxilio y Mecánico AC. Okay. Ahí pueden contactarnos, están los números de teléfono, igual del delegado, y con él pueden hacer la solicitud para poder ingresar, y con confianza todos pueden ingresar, ya sean mujeres, tenemos juveniles también, hay juveniles y

0: también de mayor edad y todo.
1: ¿Juveniles hasta qué edad?
0: Hemos tenido de hasta de 11 años.
1: 11 años.
0: 11 años.
1: Eso es importante, sobre todo por los accidentes que se están dando ahora, ¿no?
0: Ellos exactamente, tienen la conciencia. Exactamente. Ellos nos sirven también.

0: yo llevo 19 años en comisión, nacional de emergencia. Comisión lleva 40 años ya. Yo tengo 19, hay compañeros que llevan muchos más años, entonces, pero ahí estamos para apoyarles y en lo que se les ofrezca, los que se quieran unir, bienvenidos, bienvenidos todos, pueden participar, pueden estar con nosotros.
1: Muy bien, muchas gracias.
2: Bueno, pues hay la información sobre este grupo voluntario de auxilio que trabaja para la comunidad también junto con las otras corporaciones de emergencia, ¿no? Sobre todo en los periodos vacacionales también tienen siempre un destacado papel todos estos grupos. Muy bien, bueno, gracias igual a Protección Civil y a Desarrollo Urbano. Ayer nos mandaron esta foto que hasta parece como de película así posapocalíptica, ¿no? Medio distópica, ¿no? De un zaguán con cinco filas de estos maguellitos metálicos que le pone la gente al remate de sus bardas para que no se les meta, pues, los ladrones, ¿no? Por las bardas. Antes la tradición mexicana era poner botellas rotas, ¿no? Vidrios ahí para que no se pudieran descolgar por la barda. Y bueno, a alguien se le ocurrió hacer estas tiras con formas como de agave, de maguey, ¿no? Que son unas púas metálicas bastante afiladas que, pues, se colocan, se aseguran ahora en las bardas y han estado sustituyendo desde hace algún tiempo los vidrios rotos que poníamos antes, ¿no? Las botellas rotas. A alguien se le ocurrió, no entiendo por qué, poner unas bardas de esas en la colonia Miraflores, en un zaguán, ¿no? Pero le pusieron, fíjese, son cinco filas de estos maguellitos metálicos que arrancan desde, si una persona está parada enfrente de este zaguán, pues desde la altura de lo que vendría siendo el tobillo hasta todo el cuerpo, ¿no? Yo creo que la quinta fila está como a la altura de los ojos de alguien, ¿no? Ahí alguien se puede lastimar gravemente por cualquier situación. Supongamos que alguien pisa ahí una cáscara de plátano justo enfrente de este lugar, se va a caer y instintivamente tira la mano al zaguán, pues adiós mano, ¿no? Un niño jugando, hasta un animal, ¿no? Inclusive un perro ahí que no le mida a la distancia, se anda sacando un ojo, pero con toda facilidad. En fin, un riesgo, definitivamente. Además, hacia la vía pública, pues ahí sí ya no entra de lo que puede uno hacer en su casa, ¿no? Nos dijeron del municipio que estaban ya enterados del asunto, que lo iban a tratar ahí de manera legal. El equipo de abogados nos dice, mañana estarán ahí los abogados, la policía y los inspectores de desarrollo urbano para, pues, explicarle, ¿no? Aquí al ciudadano, ciudadana, que estas cosas no se deben hacer. Entiendo también por el otro lado, ¿no? Con ganas de entender la situación de que, pues sí, la inseguridad, los raterillos que se brincan las bardas y se roban hasta las cubetas o lo que encuentran. Pues sí, la gente se cansa definitivamente y se les ocurre tomar este tipo de medidas de seguridad, pero creo que aquí sí nos brincamos un poquito las trancas, ¿no? Está muy agresivo y peligroso. Gracias ahí al municipio que ya tiene la información y que nos dijeron que en cuanto hubiera un resultado, que me imagino yo debe ser, pues, el retiro de estas púas de la vía pública, porque son un peligro, pues se estaría dando a conocer. Veremos. Gracias por recibir la información, y pues a ustedes que lo mandaron, y mientras tengan mucho cuidado al circular por ahí, por la zona de la Miraflores, por el domo, calle Gardenia, nos dicen, porque pues sí está muy agresivo, ¿no? La verdad, se pueden lastimar. Muy bien. Igual nos dicen, aunque no por lo del agua, dice, tenemos varios mensajes sobre lo del agua. Ya ve que están comentando aquí que les falta agua, ¿no? Si con el dinero del malecón, como mencionaba otra persona, mejor que se les reparta a las familias cozumeleñas ese dinero. Con esta temporada sería una gran ayuda. La temporada baja está muy baja y la alta no se sintió para nada. Bueno, pues gracias. Ahí está la propuesta. También nos dicen, buenas tardes, un comentario sobre el agua. Si no llega el agua y los ciudadanos lo resuelven comprando pipas de agua, yo digo que les deberían hacer válido su gasto en capa y se los deberían descontar de lo que les cobran por el agua, ¿no? Una opinión. Buenas tardes. Pues sí, creo que también suena justo, aunque como bien nos dice la siguiente persona que comenta, dice, no, pues aunque no consumas el agua, te llega tu recibo de 290 y lo tienes que pagar.

0: Es verdad también. Dice otro comentario también sobre el agua, Colonia Adolfo López Mateos, no tenemos agua. Primero un mes sin agua potable, luego regresó 4 días y ahora una semana sin agua. Que resuelva Gurigutia, dice que desde que entró a Capa está fallando mucho el agua, ya estamos cansados. Se refiere a Manuel Gurigutia Barrientos, el gerente de Capa aquí en Cozumel, que como les he dicho en otras ocasiones, pues es una autoridad básicamente administrativa, ¿no? Es la persona que tienen ahí para dar la cara, pero pues el problema creo que aquí es más bien de infraestructura, de capacidad, de distribución. Pues bueno, supongo que estará, aparte de las suyas, en otras varias manos la solución. Gracias por mandarlo, lo mandaremos igual a Capa. Otra persona, la misma situación, que dice ya es mucha la falla de agua allá en la López Mateos, ya es una situación que ha saturado desde ahí a los vecinos. Otro más nos dice, buenos días, ¿sí me puede ayudar? Ya es una situación que ha saturado desde ahí a los vecinos. Otro más nos dice, buenos días, ¿sí me puede ayudar a llevarse la tierra de la calle? Es mucha, si no se va a ir otra vez a la rejilla del pozo. Dice calle 7, San Miguel 1. ¿De dónde salió esta tierra? A ver si nos puede comentar, ¿no? ¿De dónde? ¿Cuál es el origen de esta tierra? Porque si es de un particular, el que la tiene que quitar es el particular. Si alguien limpió su patio, su terreno, o no sé, hizo algún trabajo, pues tendría que ver que este material se disponga de manera adecuada. Si fue el gobierno en alguna obra que lo dejó ahí, pues estaría bien que nos dijera qué obra fue esa, para que sepa el gobierno que no terminaron de chambear, ¿no?, ahí con este trabajo. No sé exactamente cuál sea el origen de esa tierra. Nos dice que se puede ir al pozo de absorción, la rejilla es en la 55 avenida, calle 7, Colonia San Miguel 1. Bueno, pues si nos puede comentar cuál es el origen de este material, ¿verdad?, para ver a quién le toca recogerlo. Gracias. Otra persona nos dice, estamos en el apoyo, dice, buenas tardes, Sol Estéreo, para solicitar su apoyo y pedirles a los amigos de alumbrado público que esta lámpara no funciona desde hace varios días. Su ubicación es el kilómetro 11 de la carretera transversal hasta el 11, ok. Pues gracias, ahí está la foto de un poste ya también medio deterioradón allá en la transversal, llega mucho el salitre. Gracias por mandarlo. Pues aquí, si es alumbrado público, será el municipio, ¿no? Ya ellos nos dirán si les toca directo. Gracias, le agradezco a usted que nos mande su mensaje. Y bueno, pues es lo que nos ha llegado hasta el momento en cuanto a esta participación de todos ustedes. Gracias por participar aquí en el programa. Es la 1:02. Vamos a ir un corte y regresamos enseguida con usted.
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1: Una con cuatro, gracias por estar con nosotros. Continuamos aquí con la información y bueno, pues gracias también por mandarnos sus mensajes. Agradecemos que nos lo compartan. Tenemos esta información, es del gobierno del estado. Es la gobernadora Mara Lezama que pues nos comparte esta información. Es de Isla Mujeres y se va a crear ahí un centro de asistencia social. Dice que es la primera vez que Isla Mujeres tendrá un centro de este tipo, primer centro de asistencia social que brindará atención especializada y permanente a niños, niñas y adolescentes las 24 horas del día y los 7 días de la semana en la zona continental de Isla Mujeres. Vamos a ver y escuchar esta información. Es la gobernadora Mara Lezama hablándonos de esta obra.
2: Por primera vez en Isla Mujeres tendremos un centro de asistencia social. Gracias, Vero, presidenta honoraria del DIF estatal, que fue que gestionó los recursos con el gobierno federal. A nuestra presidenta de la República, la doctora Claudia Sheinbaum Pardo. A Rocío, muchas gracias, que está al frente del DIF nacional, por escucharnos, por atender las solicitudes, y gracias por recibirnos hoy, Atenea. Gracias, presidenta municipal de Isla Mujeres. Estamos bien contentas y bien contentos haciendo un recorrido por estas obras de construcción del centro de asistencia social en la zona continental de Isla Mujeres en beneficio de niñas, niños y adolescentes con derechos vulnerados. La inversión de casi 6 millones de pesos, gracias al convenio que logró firmar Vero como DIF estatal con el DIF nacional. Y así vamos a transformar este espacio para brindarles una atención segura, una atención digna a esas pequeñitas y a esos pequeñitos.
3: Así es, gobernadora, los trabajos incluyen la construcción de las oficinas de la Delegación de la Procuraduría de Protección de Niñas, Niños y Adolescentes, la caseta de acceso, sanitarios, cocina, comedor y lavandería y también una bodega. También rehabilitaremos las áreas de psicología, trabajo social, jurídico, usos múltiples, consultorios, dormitorios, nutrición, enfermería, maternal, cuneros y baños.
4: Muchísimas gracias, gobernadora. Gracias, señora Vero, en nombre de todas las niñas y los niños que ahora tendrán una nueva oportunidad. Nos sumamos a su gran trabajo a través del equipamiento de este centro con camas, literas, cuneros y todo el mobiliario necesario para la cocina, como estufas, refrigeradores, aires acondicionados, utensilios y computadoras y muchas cosas más. Gracias a usted, a la presidenta de México, la doctora Claudia Sheinbaum, por su importante aportación y apoyo a las mujeres, y eternamente agradecida con las dos. Muchas gracias en nombre de las niñas y los niños de Isla Mujeres.
2: Muchas gracias. Así atendemos donde más se necesita para restituir los derechos, para fortalecer el desarrollo integral de nuestra niñez. ¿Y saben qué? Vamos a seguir gestionando, vamos a seguir tocando puertas en esta recta final de este gobierno. Nos queda un año de gobierno, pero no vamos a parar de gestionar, de tocar puertas. Y sí, gracias, presidenta de la República, porque cada vez que le llamo, cada vez que Vero toca puertas, cada vez que estamos ahí en el gobierno federal, nos dicen una y otra vez sí. ¿Por qué? Porque queremos acortar esas brechas de desigualdad a lo largo y ancho de todo Quintana Roo. Esta inversión federal, una vez más, es sumamente agradecida por las y los quintanarroenses y en esta ocasión por las y los isleños. En este gobierno humanista, con corazón feminista, trabajamos 24/7 para dignificar la vida de las personas, en especial de aquellos y aquellas que están más vulnerables, con obras que protegen a nuestra gente, unidas y unidos siempre, para transformar.
1: Muy bien, bueno, pues ahí está la información con la gobernadora Mara Lezama sobre este centro que habrá en Isla Mujeres para beneficio de niñas, niños y adolescentes. Es un centro de asistencia social en la zona continental de Isla Mujeres y bueno, pues implica ahí una inversión importante de recursos para esta construcción y además la atención directa para estos niños. Son casi 6 millones de pesos y inicialmente van una primera generación de 26 niñas, niños y adolescentes, principalmente ahí de la zona continental.

0: de Isla Mujeres. Muy bien, esa es la información en cuanto a lo que tiene que ver con la gobernadora Mara Lezama. También gracias por mandárnoslo al gobierno del estado. Y pues a ustedes que nos mandan sus mensajes. Nos dice aquí una persona en un comentario pues muy interesante. Dice: buenas tardes. Pues así como el presidente municipal ya compró maquinaria para el pueblo, ya ve que el alcalde adquirió, el actual gobierno adquirió un par de trascabos, ¿no? Para hacer labores, todo lo que tiene que hacer en la ciudad. La maquinaria de maquinaria pesada que antes se alquilaba y bueno, que ahora ya la tiene el municipio. Dice: sería bueno que el dinero del malecón nos ayude y compre pipas de agua para ayudar a tener agua. Gracias, Antonio. Pues gracias a usted por mandarlo. Y ya que lo menciona, fíjese, de acuerdo a la Constitución y a las leyes, cosas como el agua y como el transporte público pues son servicios que deberían dar los municipios. Aquí en el caso de Cozumel, de hace décadas, ¿eh? No es cosa de este gobierno, de hecho es de la época del régimen priista, ¿no? Pero del régimen priista de los 80s, ¿no? Por ahí. Se firmaron convenios con el gobierno del estado para que fuera el gobierno del estado el que se encargara a través de la capa de ese servicio, pero legalmente debería ser municipal. El asegurarse, pues, ¿no? Que los municipios son los que deberían asegurarse de que toda la gente tuviera agua. Pero bueno, eso es un convenio que ha sustituido esa misma responsabilidad. Igual en el transporte, se supone que el gobierno debería asegurar el transporte, pero pues como no tiene la capacidad de hacerlo, por eso lo concesiona a los transportistas. Muy bien, bueno, pues gracias por mandar su mensaje. Otra persona dice: buenas tardes, disculpe, ¿sabes si Camar pasa hoy en San Fernando? Desde temprano muchos sacamos los cacharros y está todo en la calle. De la entrada a 600 metros en la esquina está una casa amarilla y es tienda. Ahorita envió las fotos, toda la San Fernando sacó cacharros. Muy bien, a ver, pues nos están diciendo aquí nuestros compañeros de producción que en el calendario de Camar que nos tienen dado, los asentamientos de ranchitos están mencionados para hoy, pero se habla de La Estrella y San Lorenzo, no de San Fernando. Muy bien, a ver, déjame checar, tenemos aquí el canal con Camar para que nos digan. Y sí, efectivamente nos habían compartido sus calendarios, ¿no? De actividad para estos días. Y a ver, nos dicen hoy nos tocó San Lorenzo y La Esperanza, eso fue ayer. Llenamos 5 vehículos. Mañana atenderemos La Estrella y San Lorenzo, dice acá. La Estrella y San Lorenzo, no sé, San Fernando, bueno. Pues mire, le mando la información a Camar, que sepan que tienen todo listo por allá, a lo mejor pueden pasar a la brevedad, ¿no? Veíamos que la siguiente fecha para mañana jueves sería en Emiliano Zapata, pero mire, le paso la información a los amigos de Camar y que sean ellos, ¿no?, quienes digan qué se puede hacer o qué procede con esto que nos están comentando. Pues muchas gracias. También una persona que nos dice que ya ha reportado 3 veces... No, que ya he reportado en otras ocasiones que hay 3 postes sin luz. La luz está quemada. Esto es sobre la calle 21 entre Rafael Melgar y Quinta, exactamente por la casa de los judíos, nos dice. Mucha gente baja por ahí después de correr y está peligroso. Muchas gracias. Bueno, pues gracias a usted. Se lo pasamos a la autoridad, en este caso de servicios públicos, para que sepan también. Y pues esto de los cacharros, ahorita permítanme tantito y se lo enviamos a Camar con todo y las fotos que nos mandaron de allá de San Fernando para que estén ellos enterados y pues se puedan dar su vuelta. No sé, dice usted que les avisaron que iban a pasar por ahí hoy los de Camar y que por eso la gente sacó sus cacharros. Ok, pues gracias. A ver, déjeme mandárselo aquí a esta dependencia. Pues ahí está. Ahorita en un momento seguramente nos darán alguna respuesta. Mientras, le agradezco que se comunique con nosotros y pues nos vamos rápidamente a un corte y regresamos enseguida con usted.
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0: Bueno, pues estamos de vuelta aquí con ustedes en las noticias al mediodía y tenemos en la línea telefónica, y lo agradecemos, a la licenciada María del Mar Barrera, que es nuestra experta en derecho y también en derechos, porque pues un tema muy importante, los accidentes. Siempre que hay accidentes también se generan ahí cuestiones legales. ¿Qué derechos nos protegen? ¿Qué pasa cuando hay un accidente? Hoy vimos este accidente entre una patrulla y una ciudadana y bueno, pues ¿qué procede ahí, no? ¿Quién se hace responsable? ¿Qué nos protege? ¿Qué derechos tenemos? Licenciada María del Mar Barrera, estamos al aire. Adelante, por favor.
11: Claro, como siempre, un gusto participar con Sol Estéreo en estos temas, creo que tan relevantes. Y sobre todo, pues lo que da en el ahora sí que el senador hay a la orden del día, estos choques más en Cozumel, que pues la manera de pues, que tenemos más pues, vehículos, automotores, en motos, etcétera, etcétera, ¿no? Y cuando hay un choque, hay derechos tanto para quien aparentemente causa el accidente como para quien resulta afectado, ¿no? La ley en Quintana Roo ha ido cambiando y en marzo del 2016 tiene una última reforma, así que es importante estar actualizados con todo lo que va pasando, ¿no? Porque pues ahora sí, a veces las cosas cambian. ¿Qué derechos tienen después de un choque? Pues obviamente, de hecho, recibir atención médica si está lesionado. Si hay personas lesionadas, la prioridad de Antonio, antes de cualquier cosa, es la atención a las personas lesionadas. No, no simplemente resolver, oye, ¿quién te dañó tu vehículo? ¿Qué pasó? Eso pues, está el hecho en el sentido de que la persona tiene alguna lesión de importancia, primero de la atención médica. Pues, porque desgraciadamente muchas veces tenemos que se llevan en la patrulla la persona y está lesionada, ¿no?
0: Pues sí, no primero no atención médica, después veremos quién tuvo la culpa y demás.
11: Exacto. ¿Eh? El segundo es derecho a que se determine la responsabilidad. O no necesariamente tienes que aceptar que tú tuviste la culpa, ni firmar un convenio si no estás de acuerdo. Ojo, a veces dicen, no, hombre, es mejor que tú me convenio ahorita para que, pues ya, o sea, no te lleven al corralón a tu coche, ni tú no te vayas detenido, o sea, no quieren hacer nada de eso, pero pues no, o sea, si tú no tuviste la culpa, no te tienen por qué presionar para firmar un desligue, ¿no? La responsabilidad puede primar mediante la autoridad competente y pues también las aseguradoras van a intervenir dependiendo del caso, ¿no? Ahí es importante porque el derecho a ser válido tu seguro, acá pues el Quintana Roo, los vehículos deben contar con un seguro de responsabilidad civil, aunque sea, que cubre los daños a terceros, ¿ok? Muy importante, porque la ley de movilidad establece esta ubicación, don Antonio. Sin embargo, el parque vehicular en Quintana Roo, solamente el 30% de los vehículos está asegurado. Imagínense.
0: O sea, todos uno de cada tres. Andando,
11: ¿sí? Todos los coches que ustedes vean andando en Quintana Roo, desgraciadamente no todos ellos están asegurados. Y no solo estoy hablando la gente que tiene escasos recursos, a veces está en un tremendo camionetón y no tienen seguro porque pues, se les puede pagarlo, pensaron que eso no les iba a pasar,

0: pues no, viene el siniestro y hay que hacerse responsable, porque recuerden que incluso si yo no choco contra una persona, pero choco contra un poste, ojo,
1: también se
0: los
1: cobra,
0: daños a las vías, claro, los daños a pues ahora sí que a las vías terrestres, los daños a todo eso, hasta por arrastre pueden ser pues muy onerosos, ¿no? Si el otro conductor no tiene seguro, no significa automáticamente que pues pueda tú perder el derecho a reclamar los daños. ¿Qué va a pasar? Pues el propietario del otro vehículo tiene que hacerse responsable por los daños y perjuicios ocasionados, y pues ya se verá en un juicio, ¿no? O sea, ahí sí va a tener que meter su denuncia, hacerse la pues un poquito más larga. Por eso digo que lo mejor sería tener pues los seguros para que sea más rápido, ¿no? Y que la otra persona pues tenga ya su pase para ir a la, o sea, así que se repara un vehículo y listo, se acaba el problema. Sin embargo, pues no todo tiene esa, pues cumple con esa obligación. Y también hay derecho a documentar el accidente antes de mover los vehículos, don Antonio. Si las condiciones de seguridad lo permiten, obviamente, se pueden tomar fotografías, mociones de cómo están los vehículos, los daños, las placas, los señalamientos, los semáforos, las condiciones de la calle, cualquier evidencia que ayude a reconstruir lo que pasó. Ojo, a mí me ha pasado, porque también es importante saber que hay lesiones que nos hacen la carga de otro vehículo. Por ejemplo, ¿no? Estás en la carretera, hablemos de la parte de la isla, ¿no? La otra parte de la isla, que estás yendo a cierta velocidad y que hay adelante un vehículo que desprende, no sé, una varilla, basura que traiga, y resulta que nos rompe el panorámico, ¿no? Uh-huh. Es una lesión que causó otro vehículo. Incluso puede ser lesiones por cargas, ¿no? Si viene una carga, si viene una varilla ahí y lesiona nuestro vehículo.
1: Una carga mal asegurada, ¿no?
0: La carga mal asegurada. Claro. Se tienen que hacer responsables, ¿no? Y obviamente el derecho a recibir la información de estos vehículos. Si interviene los tránsitos, es importante solicitar los datos de reporte, la autoridad que intervino, la información necesaria. Ahora, ¿qué hacen? Pues si ya la policía, pues tienen que llenar todo eso para saber si hubo lesionados, fallecimientos, daños importantes, pues consumo de alcohol o alguna controversia seria. Pues hay seguros que sí, pues sí se hacen responsables. Hay la mala idea de que las personas que están bajo los influjos del alcohol, el seguro no interviene. Eso no es así, ¿no? Hay muchos seguros que incluso aun cuando están bajo el influjo del alcohol,
1: depende de la póliza, ¿no?
0: Pero tiene que estar ahí la persona, es importante decirlo, y averígüelo usted con su seguro, porque pues tampoco está padre que si tiene un accidente, ahora sí que como dicen vulgarmente, ¿no? Se peló el responsable y ahí dejó a la persona lesionada sin, por miedo a que su seguro no responda, a que, bueno, obviamente va a ser la ley, tiene que actuar, ¿no? Si hay una pues multa, alguna sanción administrativa, pues se tendría que ser responsable. Ahora, la ley de movilidad señala que las personas involucradas en un hecho de tránsito pueden estar obligadas a someterse a pruebas para detectar intoxicación, y pues en base a ellas puede tener consecuencias legales, ¿ok?
1: Uh-huh.
0: Y pues ahora sí que voy a decir una frase, ahora sí que sin anestesia, como decimos acá en esta gustada sección, ¿no? De las cuestiones legales, porque hay una creencia muy común, pues si chocaste, ya valiste, el que tenga seguro es el que va a mandar y es el que va a requerirse, ¿no? Si yo tengo seguro y tú no, mi seguro va a darme la razón. Pues no funciona así. Tener seguro no determina por sí solo quién tenga la razón. Hay que definir entre responsabilidades. Obviamente que usted sepa qué cobertura tiene en su seguro, también es importante que lo sepa por qué parte la responsabilidad. Ojo, muchas veces los seguros no se hacen responsables si el número del motor no corresponde al vehículo. Por eso cuando usted adquiera su póliza es importante que usted verifique,
1: chequen bien todos los datos, ¿no?
0: Claro, y pues muy obviamente es importante para cualquier hecho de tránsito que pueda estar la policía. Si la policía fue la que tuvo el hecho ingenioso, va a aplicar lo mismo. ¿Okay?
1: Tienen no ellos también policía, sus propios seguros.
0: Se eximen, exacto, no se eximen de la culpa, ni mucho menos de la responsabilidad, incluyendo de las responsabilidades administrativas que puedan, pues ahora sí, tener con el órgano interno de control de la misma dependencia, ¿no? Entonces, eso sí quiero que esté muy claro, para cualquier pues, problema o situación que usted tenga, está Derechos Humanos para intervenir. Y si usted alguna duda, alguna situación que quiera plantearme, pues de manera gratuita, saben que doy asesorías, estoy en el 987-879-2261 para cualquier situación que usted tenga. Y recuerden que, pues, así que si va a tener un vehículo, por favor, sea responsable, maneje con precaución, maneje, ahora sí, si van niños que tengan las condiciones adecuadas, los cinturones, las cintas especiales.
1: Y tenga seguro, ¿no? También.
0: Y tenga seguro.
1: Ok.
0: Usted, sí, porque incluso
1: claro.
0: Si usted va en una,
1: a proteger
0: una moto,
1: a todos.
0: Tenga cuidado porque los niños están, ¿no?
1: Gracias, licenciada, le agradezco mucho.
0: Y pues cualquier cosa estamos al pendiente. Un saludo y excelente tarde.
1: Igualmente, muchas gracias y pues le agradezco mucho aquí esta información. Ha sido la licenciada María del Mar Barrera con estos temas relacionados al derecho y a los derechos. Nos vamos rápidamente a un corte y regresamos enseguida con usted.
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1: Bueno, pues es la 1:27. Estamos aquí de vuelta con ustedes, las noticias al mediodía, y tenemos el gusto de recibir aquí en la cabina de Sol Estéreo, pues nada más y nada menos que nuestra primera autoridad municipal, el presidente José Luis Chacón, de aquí de Cozumel. Bienvenido, alcalde, gracias por estar con nosotros.
7: Saludos, Antonio, saludos a todas y a todos los que están viendo a través de Sol Estéreo del 89.9. Por supuesto, aquí estamos muy contentos el día de hoy, ya que estamos celebrando,
1: conmemorando 2 años.
7: 2 años de tomar protesta, y también es el inicio el día de hoy del tercer año de gobierno. Así que doble festejo. Estamos festejando que hace 2 años tomamos protesta como presidente municipal. Y lo dije claramente, no les voy a fallar. Y hoy, después de 2 años, estamos muy contentos de haber dado, de estar dando estos resultados. Estoy seguro que ese gobierno cercano al pueblo, como iniciamos. ¿Sabes qué me da gusto, Antonio? Que yo el 30 tomé protesta en la noche. Uh-huh. Y al día siguiente, el día 1 de octubre, yo ya estaba caminando las calles. Yo ya estaba en la colonia 10 de abril, recorriendo la colonia 10 de abril. Ya estábamos haciendo levantamiento de cacharros, levantamiento de un basurero que había exactamente en la 50 con 4 Norte. Ahí estábamos exactamente en ese punto. Ahí arrancamos y empezamos a limpiar todos esos tiraderos que anteriormente existían, y a partir de ahí no hemos dejado la calle. Llevamos 2 años saliendo todos los días en la calle, mañana, tarde, noche, y por eso estamos muy contentos de decir que este gobierno que llegó es un gobierno que va directamente al pueblo, que va directamente a recorrer las calles, que va directamente a recorrer las colonias, y estamos contentos porque los resultados obviamente están a la vista de la ciudadanía aquí.

0: atendemos a todas, atendemos a todos. Somos un gobierno que no se oculta de nada ni de nadie. Al contrario, somos un gobierno que da la cara. Y lo más bonito y lo más padre, que los resultados son totalmente palpables. Así que con esto estamos demostrando que somos un gobierno de territorio. También hacemos trabajo de escritorio, porque es importante hacerlo. Yo lo comento y lo digo con orgullo. Cuando me tocó a mí arrancar campaña, arrancamos directamente con un foro de seguridad. Todos los políticos tradicionales lo que hacían era una medición de fuerza, a ver quién tiene más gente en el primer día de campaña. Nosotros no. Nos fuimos a planear, nos fuimos a organizar, ver cuál era la problemática que tenía Cozumel. En ese caso, la problemática de la seguridad, había que agarrar al toro por los cuernos. Y sí, hicimos un foro de seguridad y a partir de ahí nos pusimos a trabajar en resarcir el tejido social, nos pusimos a trabajar en el equipamiento de la policía, nos pusimos a trabajar en la compra de patrullas, motopatrullas, nos pusimos a trabajar en lo que viene siendo en unir la comunidad de Cozumel y nos dedicamos a ser un gobierno de atención directa. Yo me acuerdo que el primer año de gobierno muchos me decían: Chacón, pareces el presidente municipal de los parques y de las colonias, porque está rehabilita parques, rehabilitando unidades deportivas. Y sí, lo hicimos porque teníamos que resarcir el tejido social. Y uno de los temas para resarcir el tejido social son los espacios públicos. Por eso el primer año de gobierno nos dedicamos a rehabilitar parques, a visitar unidades deportivas, rehabilitar campos, rehabilitar canchas, rehabilitar también espacios públicos en general. Y hoy por hoy, a 2 años de gobierno, el primer año fue de una decisión correcta. Y hoy en el segundo año también hemos tomado las decisiones correctas. ¿Por qué? Porque a raíz del primer año nos dimos cuenta que teníamos mucha voluntad, pero faltaba mucho equipamiento. Hoy por hoy, cuando entramos, hacía falta patrullas propias. Hoy tenemos patrullas propias. Tenemos patrullas, motopatrullas, racer, cuatrimotos en materia de seguridad. Equipamos también a toda la policía municipal. Le hemos comprado 4 uniformes en 2 años. Antes les daban un uniforme cada 3 años a los policías. Imagínense qué calidad les daban a nuestros policías. Hoy por hoy tenemos también un equipamiento, no solamente directamente de armamento, sino también de chalecos, de uniformes, seguros de vida. Se les aumentó el salario, becas para sus hijos. Antes eran 411 mil pesos de becas el año pasado, este año fueron 800 mil pesos en becas para sus hijos. Ya estamos planeando el 2027, donde también vamos a subir otra parte más en becas, donde prácticamente del inicio al tercer año vamos a estar triplicando lo que viene siendo las becas. ¿De qué manera? Se les da una beca, se les da 2 becas por familia. El año que viene va a ser 3 becas por familia, con el objetivo de que si tienen 3 hijos y uno estudia en la universidad, tenga beca universitaria. Si otro estudia en prepa, beca de prepa. Si otro estudia en primaria, beca de primaria. Entonces, es la propuesta que viene para el año que viene. Hoy por hoy son 2 becas que se le está dando por familia. El año que viene va a ser 3 becas por familia. Y de esta manera estamos dándole calidad de vida a todos nuestros policías, que de alguna u otra manera necesitan ser, obviamente, también pagados para que puedan hacer su trabajo de una manera correcta. Y bueno, estamos hablando de que llevamos prácticamente 2 años de gobierno cercanos al pueblo. Y me da mucho gusto comentarlo y decirlo. Cercanos al pueblo también significa gestionar. Tenemos la fortuna de trabajar de la mano con 2 grandes mujeres. Yo estoy muy agradecido con la doctora Claudia Sheinbaum Pardo, con la gobernadora Mara Lezama. En el caso con la doctora Claudia Sheinbaum Pardo, pues ya vemos que ya viene el cable submarino. Un cable submarino con un costo de 3.600 millones de pesos y que va a iniciarse desde la calle 88 de Playa del Carmen. Va a llegar en la zona hotelera norte, en Playa de las Rocas. Y después de llegar a la zona hotelera norte, en la Playa de las Rocas, se va a estar llevando a cabo la parte en tierra de Cozumel. Se va a colocar en cable eléctrico de media tensión y de alta tensión. Todo va a ser subterráneo, así que todo indica que va a venir el cable desde la zona de la zona hotelera norte de las Rocas hasta el Boulevard Aeropuerto, y del Boulevard Aeropuerto van a llegar en la avenida, como le decimos, ¿no?, avenida del Boulevard Aeropuerto hasta la 30, donde está Cebetis, y de Cebetis va a irse hasta la calle 33, donde está Chancadabo 1, que viene siendo la Comisión Federal de Electricidad. De ahí se va a ir hacia la 35.
1: A la zona industrial.
0: Y va a agarrar la 65 y de la 65 a subir a la zona industrial hasta llegar a Chancanaptos. Es decir,
1: estamos hablando de una excavación de media ciudad o casi.
0: Prácticamente va a ser una excavación muy importante. Incluso yo quiero comentarles que estamos llevando a cabo la obra de la 11 Avenida. Obviamente que esta obra la iniciamos antes de que se dé el resultado de la licitación. Recordemos que la licitación está el tema del cable submarino desde 2022. Uh-huh. 4 años después ya tuvo resolutivo y nosotros teníamos que avanzar en nuestras pavimentaciones. Y resulta que a raíz de este resultado vamos a detener la pavimentación de la 30, porque tenemos que saber en qué carril va a pasar, si en el carril pegado, por así decirlo, al centro, o en el carril pegado, en este caso a la colonia San Miguel 1 y 2. Estamos en la semana que viene, vamos a tener una reunión con la Comisión Federal de Electricidad y en base a la reunión que vamos a tener, ya vamos a saber qué calle vamos a pavimentar. Lo mismo va a suceder, obviamente, con la calle 11, porque se tiene un plan ahí en la décima, exactamente en la 10 con, en la 10 con 11, en el centro. Hay una pequeña subestación eléctrica que también tiene que llegar el cable eléctrico ahí. Entonces, tenemos que ver si van a, por así decirlo, abrir la calle 11 del lado pegado al centro, o van a abrir la calle 11 pegado al lado de la Andrés Quintana Roo. Entonces, son detalles que nos va a servir la semana que viene para tomar decisiones y saber qué pavimentación vamos a continuar y dónde vamos a trasladar esa pavimentación que teníamos planeado en la 11 para llevarla a cabo en otras colonias. Esto lo vamos a saber, repito, la semana que viene. Mientras tanto, la pavimentación que estamos llevando a cabo en la calle 11 de la 65 a la 30 va a continuar. Esa calle continúa normalmente pavimentada. Lo único que vamos a ver es la pavimentación de la 30, desde la 11 hasta la 35. Uh-huh. Y de la 11 desde la 30 hasta la Rafael Melgar. Esas dos pavimentaciones van a quedar en stand-by hasta que nos sentemos la semana que viene con la Comisión Federal de Electricidad, porque vamos a depender de su plan de obra para que nosotros podamos llevar a cabo estas obras. Y bueno, como se estaba comentando, hemos avanzado muchísimo en el tema de pavimentación. Son 125 mil metros cuadrados de vialidades que se han estado prácticamente rehabilitando en la colonia Centro. Recordemos, en la colonia Centro lo hicimos de concreto hidráulico, toda la décima avenida, toda la 2 Norte. Solamente ahí fueron 14 mil metros cuadrados. En las colonias populares han sido 111 mil metros cuadrados, interviniendo la San Miguel 1, San Miguel 2, la Félix González, que con más de 18 calles que se pavimentaron completitas, la Independencia, la Repobladores, la 10 de Abril, la Flamingos, la Flores Magón, la Adolfo López Mateos. Y bueno, también hemos rehabilitado varias calles, como la Laguna Ciega, que es el camino hacia la Isla de la Pasión, que llevaba más de 25 años que no se rehabilitaba. Nosotros sí pudimos lograrlo, tocamos puertas ante Semarnat, ante Profepa, para poder hacer llevar a cabo este tema de beneficiar a nuestros amigos pescadores, Isla de la Pasión. Lo logramos, lo conseguimos. Y también quiero comentar que ya estamos llevando a cabo, el día de ayer iniciamos directamente la rehabilitación que vamos a estar llevando a cabo, más que rehabilitación, el tema de todo lo que estamos haciendo en la colonia Félix González, que vamos a colocarle una terracería con riego de sello, que prácticamente viene siendo un riego que se le coloca de petróleo, por así decirlo, que va a quedar en óptimas condiciones, y eso es un previo a una pavimentación. Lo estamos haciendo porque es cierre de año y los ahorros que tuvimos de unos recursos lo conseguimos para hacerlo. ¿Por qué? Porque ahí viven personas. Viven personas que requieren ese apoyo. Ahí vive una amiga que se llama Vanessa. Yo lo digo con mucho cariño. Ella fue premio municipal de la juventud. Pero la puerta de su casa, su hogar, no es terracería, ni terracería, es lodo. Ahorita nosotros lo que vamos a hacer es componer esa calle para que pueda ella salir su silla de ruedas, a salir en la puerta de su hogar, a poder tener movilidad. Y lo hacemos porque tenemos que apoyar, obviamente, a los que menos tienen. Ya platicamos también con varias vecinas y vecinos el día de ayer y ya estamos planeando otras calles de la Félix. Cuando nosotros llegamos había prácticamente más de 40 calles que faltaban por pavimentar. Hoy por hoy faltan menos de la mitad. Ya hemos avanzado mucho y vamos a seguir avanzando quisiéramos componer todo de una manera inmediata, pero también hay otras colonias que tenemos que atender, y obviamente que recursos tenemos que ver cómo lo vamos a diversificar para que a todo mundo le llegue este tema. También un tema muy importante, y yo lo digo con orgullo, que hemos logrado en esta administración, es la maquinaria del pueblo. La maquinaria del pueblo, Antonio, no tienes idea cómo lo pelean. Me van a ver y me dicen, oye, Chacón, ¿cuándo vienes con la maquinaria?
1: Hay
0: ¿cuándo?
1: Agenda llena.
0: Hay agenda llena. Ahorita octubre ya está lleno. Increíble, pero octubre ya está lleno. Prácticamente ya estamos agendando noviembre. Y les digo algo, es algo que necesitaba Cozumel. Yo no entiendo cómo antes solamente rentaba maquinaria y cuando se podía haber obtenido maquinaria propia. Nosotros cuidando los recursos, siendo honestos, transparentes, hemos avanzado muchísimo en 2 años de gobierno. Y con honestidad hemos podido también comprar esta maquinaria, porque esta maquinaria se está utilizando en todo Cozumel. De lunes a viernes estamos en todas las colonias populares. Hoy en la maquinaria del pueblo está en el Caribe 1. Ya estamos avanzando. Mañana vamos a ir a hacer el recorrido del avance que hizo hoy en Caribe 1. Vamos a entrar a Caribe 2. Posteriormente vamos a entrar al Tamar. Vamos a entrar a Nueva Generación. Vamos a entrar también en Miraflores. Estamos recorriendo todas las colonias y una agenda llena ya tenemos de la maquinaria del pueblo. Los fines de semana, ustedes lo saben, han sido testigos. Hemos estado en San Fernando, en La Estrella, en La Esperanza. Hemos estado en Mape, hemos estado en Villas Cozumel. Ayer estuvimos en Villas Cozumel. Ya se terminó completamente de colocarle terracería en toda la entrada de Villas Cozumel, en la famosa L que llega prácticamente de Villas Cozumel hasta tocar la entrada de Mape. Imagínense, cerca de 2 kilómetros avanzamos ahí de terracería, que por muchos años no los habían tomado en cuenta. Hoy este gobierno que viene del pueblo y para el pueblo sí lo estamos haciendo, porque tenemos maquinaria del pueblo y sirve para todo el pueblo de Cozumel. Pero hemos comprado no solamente los tractores, también hemos comprado un tractor con un brazo articulado y 5 discos de sierra que está sirviendo para hacer la poda en todo el otro lado de la isla, completita la poda. Me da mucho gusto decir que hemos avanzado bastante en la poda de toda la isla alrededor. Hemos comprado un tractocamión también con una góndola de 30 metros cúbicos. Sí, es un tráiler que en una sola
1: ¿cuántos
0: vuelta.
1: ¿Cuántos volquetes le caben a ese tráiler?
0: Fácil, 4 volquetes y medio le caben a ese tráiler. Con una sola ida ya tenemos 4 volquetes y medio en una sola ida, y eso nos sirve para todo. Es multifuncional. Le colocamos desde basura. Hágase de cuenta, Antonio, que cuando se recoge todo el tema de cacharros de Camar, se separa lo que sí puede ser reciclable, lo que no se tira en esta góndola de 30 metros cúbicos, y con una sola vuelta, en vez de que den 4 vueltas o 5 vueltas volquetes, en una sola vuelta se lleva todo directamente a relleno sanitario. Pero a veces se utiliza para material, como se utilizó con estos apoyos que se llevaron a cabo a todos estos caminos. En vez de contratar 4 o 5 volquetes, con una sola góndola que se llene, se lleva y se repara con esa góndola prácticamente 100-200 metros. Y obviamente que eso ayuda, claro, a que seamos más eficientes y tener este tipo de material. También se compró equipo para perforación, para los pozos de absorción. Hemos desalojado 380 pozos de absorción. Hoy por hoy, cuando llueve en las colonias populares, ya no hay tanto tema de llamadas de encharcamiento, de que me entra agua a la casa, porque afortunadamente hemos desalojado todos los pozos. Y no solamente tenemos una máquina para desasolve, sino también se profundizan. Hay pozos que nos topábamos que tenían 11 metros nada más de profundidad, y se lleva hasta los 30, 40, 42 metros dependiendo la zona y la profundidad que tiene obviamente la zona de Cozumel, y de ahí inmediatamente cuando llueve el agua se va. Por eso me da mucho gusto decir que esos 380 pozos han sido de lo que en materia de servicios públicos, de lo mejor que se le ha dado en la calidad a las y los cozumeleños. También quiero comentarles que hemos comprado hidrolavadoras para estar trabajando en la Rafael Melgar, también las aspiradoras de banqueta, y por supuesto también es importante comentar que hemos estado trabajando muy de cerca con todos los vecinos, llevando las Bobcats, llevando directamente toda la maquinaria para podar árboles, toda la maquinaria para levantar incluso vehículos abandonados, y hemos hecho un trabajo muy intenso. Y el tema de los terrenos baldíos, que era un tema profundo en Cozumel, una verdadera problemática en la isla, han sido atendidos. Hoy, todas las tardes que salimos y nos saludamos en las colonias, me da mucho gusto decir que estamos llevando reuniones donde no se siente el piquete de mosco, donde no se siente el mosco en las colonias, ya ha estado lloviendo. ¿Pero por qué? ¿Por qué antes hacían descacharización y se sentían esos piquetes de moscos? Porque había muchos terrenos baldíos que se habían vuelto basureros clandestinos. Recordemos que hace muchos años hubieron temas de dengue hemorrágico, hubieron hasta fallecimientos por este tema.
1: Terrible.
0: Hoy por hoy salen en las tardes, prácticamente el mosco no se siente, y si hay alguna colonia donde sienta el mosco, nos avisa y vamos inmediatamente a ver qué es y ver si hay un basurero clandestino por ahí, y con todo gusto vamos con la maquinaria del pueblo a atenderlo.
1: Una gran chamba la que se está haciendo por ahí. Alcalde, tenemos que ir un corte, regresamos con usted si nos permite. Le han mandado bastantes mensajes de felicitación. Escogimos aquí algunos al azar. Todos los que están llegando se los vamos a pasar aquí al alcalde. Aquí está su equipo también de comunicación tomando nota. Pero bueno, algunos destacados. Nos dice que cuando andaba en campaña, dice, acá en la calle 20, en la colonia San Miguel, es calle 20, 25, B y 7. Sur, ya ve que están medio raras las direcciones por allá, la San Miguel 1. Se nos inunda mucho la calle, no hay pozo de absorción. Se lo solicitamos en campaña y hasta le tomaron una foto, pero pues igual dice traspapeló. También se está venciendo el asfalto, dicen por acá. Ahí se lo pasamos al equipo de comunicación con todo gusto. Igual, señor presidente, le recordamos el tramo pendiente de la calle 50, desde la 27 hasta la 35 en la San Miguel 2. Muchas gracias. Igual, saludos al presidente y a su equipo de trabajo. Está haciendo un buen trabajo por Cozumel. Es del pueblo y para el pueblo, atendiendo a la comunidad. Se ven los hechos 24-7. Vamos por más. Presidente, saludos de parte de Pati Pineda y su equipo. Felicito desde los intendentes a los de la oficina y sobre todo a los de servicios públicos. Gracias. Igual dice, buenas tardes, quiero felicitar al presidente Chacón por estos 2 años de gobierno, lo está haciendo muy bien, pero quiero tocar un tema muy preocupante. Dice, anoche visité un restaurante en La Melgar, entramos al estacionamiento de ahí, cerca del lugar, y el olor es preocupante. En el supermercado que estaban mencionando hace rato, el que antes era Comercial Mexicana, que ya tiene otra marca, el olor es preocupante, Aguas Negras, y me pregunto hasta cuándo va a seguir ese olor. Pues es particular el asunto, pero pues puede mandar un exhorto, ¿no? Yo creo. Igual dice un mensaje para el presidente, queremos sugerir un proyecto a no muy largo plazo en la avenida del aeropuerto que conecte con la Félix y las fincas. Se necesita un área peatonal o para bicicletas, ya que es muy angosto, puede ser de doble sentido y es muy riesgoso para el peatón. Para el momento la entrada de la escuela está muy traficada y hay personas que corren riesgo. Pues gracias y muchas felicitaciones también para pedir al presidente que reparen por completo la calle de la escuela Carlos Monsiváis acá en Altamar. Y pues muchos mensajes de felicitación y saludos. Gracias, le damos ahorita la lista de todo esto aquí al equipo del alcalde. Y mientras, pues si nos permite, vamos a un corte y regresamos enseguida con usted.
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1: 8:38, gracias por estar con nosotros y gracias también aquí a nuestra primera autoridad, el alcalde José Luis Chacón, que también se quedó con nosotros en este corte. Alcalde, ya le pasamos algunos de los mensajes de la gente y pues estamos platicando de todo lo que se ha hecho durante esta administración. 2 años se cumplen hoy de que tomó protesta, fue a la medianoche en el paso del 30 de septiembre al 1 de octubre que inicia oficialmente el trienio y pues se tomó protesta hace ya 2 años de trabajo. ¿Qué sensación le dejan, alcalde, de todo lo que se ha hecho y lo que falta por hacer? Ahora sí que, ¿qué reflexión tiene usted al entrar a este tercer año de este periodo de gobierno?
0: Primero que nada, estamos muy contentos porque el trabajo cercano al pueblo yo creo que es lo más importante. Estar dando la cara todos los días, que puedas hablarle de frente a tus paisanas y paisanos, hablarles de frente a todas y a todos, y quien se acerque a ser atendido, yo creo que es una distinción que la ciudadanía de Cozumel ha visto de un servidor. Yo no tengo ningún temor de hablarles de frente, de decirles que sí se puede, que no se puede, y también cuando se puede colocar fechas. Ayer en la colonia Félix, cuando se hizo la terracería, yo me acuerdo muy bien que se me acercaron, yo les dije, voy a venir, a ver, Arqui, me siento con mi equipo financiero, hoy hay que ver cómo juntar el recurso, hay que ver dónde quitamos, dónde ponemos para obtener este recurso, y de manera honesta vemos que le quitamos aquí, disminuimos algunos gastos para que quede y se pueda llevar a cabo este trabajo. Entonces, ya sacamos las cuentas, le digo, el 29 de septiembre voy a venir, eso se los dije prácticamente a principios de agosto. Presidente, ¿por qué hasta esta fecha? Se les explico. La ciudadanía es muy inteligente, el pueblo es inteligente y, claro, y obviamente cuando uno le explica, entienden, porque vamos a hacer primero la licitación. Primero vamos a hacer una reunión con Plademun, luego vamos a meterlo al programa de inversión anual, luego lo vamos a licitar y posteriormente esta fecha ya debe estar el fallo a favor y el 29 yo vengo a hacerlo. Ya cuando fui ayer, todos contentos porque vieron que la fecha que les dije hace 2 meses se los cumplí. De eso se trata, que hablarle de frente al pueblo, hablarle de frente a la gente y que sepa perfectamente que la voluntad y el trabajo de mejorar Cozumel está, hasta el grado que esos 2 años me siento orgulloso de decir que ha avanzado mucho el apoyo a toda la ciudadanía, ha avanzado mucho el tema de las obras y tenemos que seguir trabajando. En materia educativa, me da mucho gusto comentarles que Cozumel es el único municipio, todo el estado prácticamente, y por no decir que en todo el país, que tiene sus secundarias preparatorias ya con aires acondicionados en sus aulas y todos con
1: domo. Probablemente sí seamos el único municipio del país, ¿eh? Eso no se ve muy frecuentemente en nuestro querido México, probablemente sí lo seamos.
0: Que ya arrancamos con las primeras 4 primarias con aires acondicionados. ¿Y qué creen? Gestionamos hasta la gobernadora la colocación de subestaciones en primarias. Ya vienen las primeras 5 primarias más de las 11 que nos faltan, que le van a colocar su subestación. Y también estas primarias vamos a colocar esos aires acondicionados muy pronto. Así que estén pendientes de esa información. Y me da mucho gusto decir que ya con esto prácticamente vamos a llegar a una meta que nos trazamos de que todas las secundarias, preparatorias, primarias públicas tengan sus aires acondicionados con sus respectivos domos. Vamos a hacer un ejemplo en materia educativa, no solamente a nivel estado, a nivel nacional. De eso seguro estoy. ¿Y por qué lo estamos haciendo así? Porque cuando entramos, me acuerdo muy bien de las estadísticas, eran que había mucha deserción escolar en secundarias y preparatorias. Hoy, con esta calidad educativa que están teniendo nuestras alumnas y alumnas, lo que estamos logrando es que se queden en las aulas, estudien, sepan qué es calidad en las aulas, y obviamente que las maestras, maestros y administrativos, que también por fin se les está haciendo justicia después de muchos años, pues puedan también enseñar con esta calidad educativa que merecemos las y los cozumeleños. Somos obviamente una isla que estamos en el Caribe y los calores aquí, pues obviamente los vivimos todos los días y esta calidad educativa en las aulas vale muchísimo. Espacios públicos que hemos recuperado, pues obviamente el Parque de la Selva, un parque que estuvo abandonado muchos años, hoy por hoy es un parque abierto donde prácticamente va muchas niñas y niños con sus familias y me da mucho gusto que el Parque de la Selva sea prácticamente un ícono con las niñas y niños por la cantidad de juegos infantiles que existen, por las mesas de picnic y el convivio familiar que hay. También hemos rehabilitado el Parque María Viana, hemos rehabilitado el parque, colocado también el Parque Altamar 4, juegos infantiles, el Parque también 10 de Abril le colocamos juegos infantiles, el Parque Los Almendros, San Miguel 2 le colocamos juegos infantiles. Hemos rehabilitado la casa del adulto mayor, que no tenía baños, y con nosotros ya los adultos mayores ya tienen un parque con baños tanto de mujer como de hombre. También quiero comentarles que hicimos el nuevo mercadito en la colonia Emiliano Zapata, y bueno, hemos hecho un sinfín de temas. Ahí viene el parque también del DIF que se está llevando a cabo, y estoy seguro que va a ser un parque muy muy bonito que merecen todas y todos los vecinos del Adolfo López Mateos. En seguridad pública avanzamos mucho en la entrega de 4 juegos de uniformes completos a los policías, seguro de vida, mejoramos su salud.

0: de cámaras, ya que cuando entramos había 120 cámaras funcionando en Cozumel, hoy ya son muchísimo más, y obviamente que necesitamos un C2 más amplio para que pueda tener más cámaras de videovigilancia. También quiero comentarles que gracias a la coordinación de trabajo con la Mesa de Seguridad, con la Marina, con la Base Aérea Militar, con la Sedena, con la Guardia Nacional, con la Fiscalía, con la Policía Estatal y Policía Municipal, prácticamente todos los delitos de alto impacto han bajado el 90% en estos 2 años, y se han capturado el 90% de los responsables. Así que es un trabajo que realiza la Fiscalía, los felicito, gracias por su trabajo y por su labor. En deporte, de 363 participantes que había en 2023, hoy en el 2026 cerramos el 2026 y programando el 2027 con más de 1,000 jóvenes que van a irse a las Olimpiadas Infantiles y Juveniles.
1: Vaya.
0: Hemos triplicado el número de deportistas. Es decir, que estamos logrando que Cozumel sea una tierra de campeones. Nosotros hemos rebasado en este 2026 las 415 medallas entre Olimpiada, Paralimpiada y Deporte Popular. Un récord histórico. Las y los campeones de Cozumel, de Quintana Roo, están aquí en Cozumel. Regresó la tercera división profesional con el equipo de Guerreros. Regresó el básquetbol semiprofesional. Hemos creado el Centro de Ciencias Aplicadas al Deporte, con doctora en medicina deportiva, nutriólogo, 2 fisioterapeutas, psicólogo del deporte. Y sí, cuando viajan los deportistas de alto rendimiento, viajan con su psicólogo, viajan con su fisioterapeuta, con su doctora. Y me da mucho gusto que también se han construido 3 canchas de fútbol rápido mediante el programa de gobierno federal, Mundialito para Todos. También ya se inició los trabajos del nuevo poliforum, que va a ser un multifuncional. También quiero comentar que se ha rehabilitado el campo de fútbol de la colonia San Gervasio, se ha rehabilitado el campo de béisbol Fidel Villanueva, se está fortaleciendo la Unidad Deportiva Revolución con una nueva barda que va a tener cámaras de videovigilancia.
1: A veces alrededor. Están mencionando aquí, perdón que lo interrumpa, pero me llamaba la atención este mensaje, dije ahorita este tema se lo voy a recordar al alcalde, porque es lo de la barda. Dice, gracias por las mejoras en la Unidad Deportiva Revolución, ya que han ido de personas con adicción. Dice, le esperamos que también se le ponga luz por dentro y por fuera, ya que las calles alrededor son muy oscuras. Muchas gracias. Está todo contemplado, hasta cámaras, ¿no? Va a tener
0: eso. El tema de la Unidad de Revolución, ¿qué sucedía, Antonio? Era una unidad deportiva abandonada, era una unidad deportiva, sí, vandalizada. Es la más grande. ¿No?
1: Para una
0: colonia, es la más grande. Poblada, de todas las unidades deportivas, la más grande de la Unidad Deportiva Revolución. Abarca desde las 6 hasta las 18. 6 calles completas abarca. Y solamente la barra perimetral que está colocando son 2 kilómetros de barra. Imagínense qué grande está esa Unidad Deportiva Revolución. ¿Qué sucedía? Que antes reparabas una, colocabas, es un decir, una lámpara, al mes, 2 meses te robaban el cable, te robaban la lámpara, te robaban.
1: Rompían
0: todo.
1: Pintarrajeaban.
0: Hoy no, hoy vamos a tener la barra perimetral terminada. Van a tener cámaras de videovigilancia que vea la parte externa, la parte interna, y la parte externa va a estar vigilando la calle 6, la calle 8, la calle 10, la calle 12, 14, 16, 18, vigilando las calles, viendo hacia las calles, de ambos lados, de la Milano Zapata, ampliación de Milano Zapata, y al interior van a estar vigilando todas las ciudades deportivas. ¿Y qué va a suceder con esto? Que van a tener una caseta de videovigilancia donde van a tener su propio monitoreo interno. Y con esto ya vamos a poder invertir en lo que ustedes nos piden, ya vamos a poder colocar infraestructura eléctrica para poder hacer juegos nocturnos en el campo Fidel Villanueva, que quedó en perfectas condiciones. Ya vamos a poder proyectar en la Unidad Deportiva Revolución, en su cancha de fútbol, un campo de fútbol profesional que tenga la capacidad de poder hacer incluso hasta un mini estadio de fútbol. Y muchos me decían, Chacón, ¿es soñador? Sí, yo soñé con un poliforum, ya se está haciendo. Yo soñé también con un tema de un cuartel de la policía, ya se está haciendo. Y vienen más temas que soñé en Cozumel, como el tema de la recuperación de arena del centro. Hoy se está llevando a cabo un estudio para recuperar la arena del centro, que en el año 2005, cuando llegó Wilma, se la llevó. Cuando yo iba de niño aquí a echarme mi chapuzón en Aguasafari, estaba lleno de arena. No solamente la parte de Aguasafari, sino también la parte del muelle fiscal, la parte del museo de la isla. Y todo ese arenal llegó Wilma y se lo llevó. Se formó una duna en la zona norte, pero como se llevaron la arena de Cancún, de Playa, de Puerto Morelos, de Tulum, pues, ¿qué creen? Toda esa arena se la llevaron para esos lugares. Pero ninguna autoridad en aquel momento se preocupó para que regrese la arena a nuestro

0: Chacón. José Luis Chacón sí está preocupado por eso, ya se está llevando a cabo el estudio, y sí, se vale soñar, pero también se vale cumplir esas metas. Hoy por hoy estoy seguro que muy pronto vamos a tener los resolutivos y vamos a saber si se puede colocar la arena, como lo estamos solicitando, desde las 7, es decir, donde está prácticamente el muelle Punta Langosta, hasta Casitas. Así okay. Es. ¿Y para qué? Para que de alguna u otra manera, imagínense ustedes cuando cruzan Playa del Carmen, en diciembre ven qué bonito se ve ese arenal sin una gota de sargazo. Pero imagínense que regresan de Playa del Carmen, de los 12 meses del año, los 365 días del año, y ven ese arenal de Cozumel, que es así Cozumel original, y prácticamente con un malecón moderno, que estoy seguro que muy pronto vamos a hablar de este tema cuando ya se presente la obra final, va a ser un atractivo. ¿Y dónde van a preferir ir? A un lugar donde está bonito su arenal, pero desafortunadamente llega sargazo, o a un lugar donde está muy bonito su arenal con un hermoso malecón sin sargazo todo el año. ¿Dónde creen ustedes que van a promocionar a Cozumel? ¿Qué creen que van a comentar los turistas? Fui a Cozumel y vi un precioso arenal entrando con un malecón moderno. ¿Dónde creen que van a promocionar Cozumel? Por eso es importante, amigas y amigos, para cerrar, porque ya nos comimos todo el tiempo aquí, la verdad.
1: No, bienvenido.
0: Para cerrar el tema, por eso es importante que no se dejen guiar con chismes y rumores. Va a continuar siendo nuestro mismo malecón. No se va a mover el malecón, no se va a mover las boyas del malecón, como tradicionalmente los conocemos. Las vamos a rehabilitar. Donde haya óxido se va a picar, se va a rehabilitar, se va a volver a pintar, se va a tener un malecón más moderno, más bonito. Ya muy pronto vamos a hablar de ello. Pero, repito, lo oficial aún no se presenta, muy pronto lo vamos a hacer y vamos a invitar a todas y a todos que tengan alguna queja o sugerencia de que vengan y personalmente los vamos a atender. No tenemos nada que ocultar. El tema de los recursos es de un fideicomiso transparente, honesto, donde evalúan los propios turisteros, donde evalúan los propios directamente navieras los costos, y ellos dicen si va o no va, y si cuesta menos el recurso, la diferencia se vuelve a regresar al fideicomiso y se reutiliza en otros proyectos. Es totalmente honesto y transparente el tema, así que no se dejen guiar. Muy pronto estaremos anunciando la versión final después de más de 12 meses de trabajo, pero bueno, eso será muy pronto. Mientras tanto, Antonio, gracias por tu tiempo, gracias Sol Estéreo, y seguimos trabajando 24/7, y hoy inicia tercer año de gobierno, pero tengan la seguridad que José Luis Chacón no solamente no se cansa, sino va a trabajar muy fuerte y vamos por mucho más.
1: Vaya, alcalde, pues muchas gracias. Le mandaron aquí varios mensajes. Una persona dice que ahí en el supermercado de la 15, cerquita del Palacio Municipal, pues se inunda, que le pueden dar una checada al pozo de absorción. También otra persona sugiere que también se compren unas grúas, dice, para el ayuntamiento, y que no se ocupen las privadas porque pues sale caro el arrastre. Otra persona pide, es el que felicitaba por las mejoras ahí en la Unidad Revolución. Esta me gusta, dice que del centro, dice, aquí en la Colonia Centro también queremos que venga el presidente, tenemos igual problemas, aunque sea la Colonia Centro, igual queremos que nos escuche. Gracias igual por su mensaje. Y finalmente dice, buenas tardes Antonio, solo intervengo para felicitar al presidente municipal por cumplir años de su gestión y siendo agradecidos por los apoyos a la colonia La Estrellita. Justamente hoy el director de Camara ha estado aquí recibiendo muchísimos cacharros, dejando limpia nuestra colonia. Pues gracias alcalde, de verdad, por haber estado aquí. Son más o menos los mensajes que nos han llegado y otros más que ya están aquí con el equipo de comunicación del alcalde. Le agradezco mucho su tiempo, alcalde, y pues aquí estamos para servirle para lo que quiera dar a conocer a la comunidad.
0: Muchas gracias a todas y a todos, gracias Cozumel por su confianza. Vamos a seguir trabajando 24/7 y créanme que lo mejor está por venir. Vamos por mucho más.
1: Y gracias a ustedes por habernos acompañado. Nos vemos mañana aquí en las noticias al mediodía y que tengan una excelente tarde de miércoles. Gracias por haber estado con nosotros y muy buen provecho.
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Muy, pero muy buenas tardes, amigos, amigas. Mi nombre es Rodrigo Gómez. Yo los estaré acompañando hasta las 5 de la tarde en ese miércoles 30 de septiembre de 2026. Último día de ese bonito mes de septiembre. Ya mañana, primero de octubre. Así que, bueno, es mi mes favorito, ¿verdad? Mi mes favorito. Así que gracias por sus mensajes. Gracias por sus llamadas. Les recuerdo el número de WhatsApp, ¿no? 87-103-3679. Le pido por favor que me mande mensaje, ahí que me comente dónde nos está escuchando, qué va a almorzar, si está almorzando, buen provecho. Que me platique, ¿verdad? Que me platique qué es lo que estará haciendo en esa tarde del miércoles. Vamos a continuar con más música. En un momento, regresamos.

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Ok, estamos de regreso. Son exactamente ya las 2 de la tarde con 32 minutos. A ver, aquí nos llega mensajes. Un gran saludo ahí para la amiga Brenda Flores, que nos está escuchando ahí en la... Ahí nos dice en el trabajo, en la cafetería Cebetis, ahí en las chicas, cafetería 1, ahí nos comenta. Le mandamos saludos ahí a las chicas del cafetería 1, ahí en la escuela Cebetis. Muchísimas gracias, ok. A ver, aquí nos llegan mensajes. Nos dice: buenas tardes, mi amigo Rodrigo. Te escuchamos en la colonia Emiliano Zapata, en casita, almorzando. Ahí nos mandan la fotografía, qué delicia, ¿eh? Buen provecho, provechito, ¿no? Ahí nos mandan la fotografía de una rica carne molida con su tortilla, con su frijolito. Qué delicia, provecho, muy, muy buen provecho. Vamos a continuar con más música y en un momento regresamos.

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1: Y estamos de regreso. Son exactamente ya las 2 de la tarde con 54 minutos. Un gran saludo ahí a Miguel Celis, a la pandilla de Miguel Celis, ahí para Javier, para Anselmo, para Zip, ahí que nos están acompañando en esta tarde, que nos están escuchando.

0: el compañero Ramón nos va a complacer con su canción favorita. Vamos a continuar con más y enseguida regresamos.
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Ok, amigos, ok, son exactamente ya las 3 de la tarde con 6 minutos. Sean bienvenidos a esa hora de buena música, este género musical que es música cumbia tropical, ahí para que se ponga a bailar en casita, en el trabajo. Vamos a estar escuchando a Junior Clan, que tenemos el fondo musical, a ver a Paleto, la voz de la cumbia, Super Lamas, a Hugo Ruiz, a la Sonora Dinamita, y entre otros artistas y entre otros grupos musicales más que nos estarán acompañando en esta tarde, ¿eh? Nosotros nos despedimos hasta las 5 de la tarde, así que nos faltan 2 horas, ¿eh? 2 horas para estar disfrutando de muy buena música. Vámonos con esa canción de Junior Clan con el tema A Pan y Agua, a través de

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4: Tres de la tarde con 16 minutos. Continuamos.

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3 de la tarde con 28 minutos. Y esas canciones, la verdad, dan ganas de bailar, dan ganas de pasarla increíble. Y la estamos pasando increíble aquí en esa tarde del miércoles 30 de septiembre, ¿ok? Así que gracias a todas las personas que se están reportando. Gracias a todas las personas que me están llamando también. Porque sí, también aceptamos llamadas aquí. Y contestamos con muchísimo gusto, ¿ok? Vamos a continuar con más. Son exactamente ya las 3:28. Vamos con más. Vamos con algo de Tiberio y sus gatos negros con el tema Lágrimas de Escarcha a través de Sol Estéreo.

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4: Ok, ya estamos de regreso. Son exactamente ya las 3:50. Ya tan solo 10 minutos nos separan de las 4 de la tarde. Y por favor, antes de llegar a las 4 de la tarde, me gustaría preguntarle qué es lo que quiere escuchar a la siguiente hora. ¿Quiere escuchar canciones gruperas? Rock en español, cumbias, si seguimos con salsa, lo que usted desee. Así que con el género más votado, con ese vamos a ir. Así que espero su mensaje. Vamos a continuar con más música. Son exactamente ya las 3:50. Le recuerdo el número de WhatsApp: 87 103 36 79. Vamos a continuar con más y enseguida.

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Ok, son exactamente ya las 4 de la tarde con 46 minutos. Gracias, ¿verdad?, por reportarse con nosotros. Le recuerdo que a partir de las 5 de la tarde llega el compañero Ramón ahí para que pueda escucharlo. También teléfono libre, así que por favor, mande mensaje con muchísimo gusto. Vamos a continuar con más música.

Ok, amigos, ok, ya llegó la hora de despedirnos. Gracias que me estuvo escuchando desde las 2 de la tarde. Desde las 2 de la tarde que iniciamos con muy buena música. Déjalo, voy a tratarte de explicar. Les deseo un excelente miércoles, que disfrute de este hermosísimo día. Les dejo con mi compañero Ramón, que ya unos minutitos más llega y también les trae teléfono libre en ese miércoles, ya 30 de septiembre de 2026. Así que me despido. Muchísimas gracias. Que la pase increíble. Buenas tardes.

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Bien, continuamos con más música, 5:10 p.m. Seguimos dentro de este espacio de complacencias del teléfono libre. Bueno, vamos a continuar gracias a nuestro compañero Rodrigo Gómez, el cual, bueno, pues también ya finaliza su turno y un servidor se queda contigo en este espacio y hasta las 9 p.m. con la música, la programación. Muchas gracias por estar con nosotros. Nuevo 87-103-36-79 para tus mensajes en esta tarde. Bueno, y el clima muy cambiante, ¿no? La verdad es que ahí pudimos tener la mañana algo de sol, de repente lo nublado, de repente un día maravilloso, pero de repente empezó a tronar el nublado y así hemos estado, ¿no? La verdad es que muy cambiante el clima, por supuesto, pero bueno, se disfruta increíblemente. Ayer por la mañana teníamos lluvia igual, ¿no? La verdad que sí, el clima, pues ahí ya sabe usted, pero bueno, hoy pareciera que todo estaba bien hasta que nuevamente, pues por ahí, para un poquito de lluvia, truenos y demás. Pero bueno, vámonos con más música, vamos a continuar en este espacio. Son exactamente ya las 5:11 p.m. Vámonos.

Bien, por acá nos dice este mensaje, dice, muy buenas tardes, para unos saludos para Elder Hernández y su sobrino Suriel con la canción de Con el Super Show de los Vázquez, Trigo Verde, bendecida tarde, gracias, un saludo. Claro que sí, con todo gusto. También nos dice este mensaje, buenas tardes, por favor, la canción de Espinosa Paz, cuando te acuerdes de mí, con saludos para Engracia Pérez de parte de su hija Liana y saludos en cabina, gracias. También este mensaje que nos comparten, Ramoncho, se complace con Grupo Topaz, amándote, aquí chambeando, un saludo, muchas gracias, ¿verdad? Ya para el buen Pablito, ¿cómo estás, Pablito? Un saludo, muchas gracias. Bueno, un saludo ahí para todos los que amablemente nos están acompañando, ¿sale? A ver. Vamos a ver por acá. Ok, bueno, entonces nos vamos. Bueno, vamos a ir con otra canción de lo que programamos, ¿dale? En lo que ya estamos recibiendo los mensajes, entonces lo vamos a programar. Y pero mientras tanto vamos a poner esta canción justamente con The Archies y este Sugar Sugar. Vámonos con más música. Por supuesto, regresamos a través de este espacio de complacencias.

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Bien, cuando te acuerdas de mí, el tema con Espinoza Paz. Vamos a escuchar más música y también por acá nos está pidiendo otro tema que dice, buenas tardes, ¿pueden poner la canción de Julio Iglesias para Alicia Limón, de la de ron con Coca-Cola? Bueno, pues ahí está este tema que nos están pidiendo. Con todo gusto, ahorita lo localizamos y lo ponemos, ¿sale? Entonces, nos están pidiendo Grupo Topaz de Reinaldo Flores, ¿verdad? Amándote. Así que bueno, vamos a escuchar lo que le parece y regresamos. Vámonos con más música y yo vuelvo.

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0: Ya estamos de regreso en Teléfono Libre para complacerte con tus canciones favoritas. Mándanos mensaje o márcanos al 987-872-0948 y al 987-872-3701. En este momento, continuamos.

0: 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Prepara el nombre de la canción e intérprete que gustas escuchar y mándanos mensaje o márcanos a cabina 987-872-0948 y al 987-872-3701. Vamos a una pausa, no tardamos. Enseguida regresamos. 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
1: 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Ya estamos de regreso en Teléfono Libre. 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

Buen tema, escuchamos por supuesto con Adictiva. Cuando tan solo 9 minutos nos separan de las 6 de la tarde. Vamos a ver, por acá tengo mensaje que nos dice lo siguiente. Dice, buenas tardes, disculpe, ¿podría mandar una canción a mi esposa del grupo Él Soy Yo? Ah, ok, de Geo Musical. Vamos a localizarlo, con todo gusto lo ponemos, dale. Así que bueno, pues ahí está, muchísimas gracias por acompañarnos. Así que bueno, pues ahí está, vamos a escuchar ese tema. Cuando son exactamente ya las 5:51, ¿sale? Vamos a escucharlo, regresamos, por supuesto, porque pues ya nos queda muy poco tiempo para compartir, pero lo hacemos, por supuesto, hasta el último momento, ¿sale? Así que bueno, vámonos con música.

Mira que el tema que nos pidieron, él soy yo. Bueno, pues ahí está, con DG Musical, que también ahí hace unos días platicábamos, ¿verdad? Cuando se puso de moda el pasito duranguense y demás, y la ola que vino precisamente de este género y demás, ¿no? Y por ahí sí nos faltaba precisamente DG Musical, la verdad que sí. Porque mencionamos varios, pero por ahí sí se nos fue. Y también este tema muy sonado. Así que bueno, pues ahí está. Vámonos con más música, pero ya estamos llegando a la parte final, ¿eh? Ya estamos por concluir, así que vamos a escuchar otro tema. Y con eso también, ¿verdad? Vamos despidiendo el espacio de complacencias, pero me quedo contigo. Recuerda que voy a estar hasta las 9 de la noche compartiendo la programación. Así que vamos a finalizar de esta manera con este tema. It's My Life con Bon Jovi. Y bueno, un tema que conocimos y disfrutamos, era, corría el año 2000, imagínese usted, ¿no? Bueno, vamos a escucharlo y disfrutarlo. Muchísimas gracias. Esto fue El Teléfono Libre.

0: Esto fue Teléfono Libre, el espacio perfecto para aquellas y aquellos que les gusta que los complazcan. Nos mensajeamos y nos marcamos en la próxima.
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1: Bien, continuamos con más música. Seguimos a través de Sol Estéreo 89.9. Son exactamente ya las 6:06 en este momento. Y bueno, vamos a continuar compartiendo temas musicales.

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11: ¿Cuánto cuesta?
12: Eso sale en 60 pesos.
11: 60 pesos. Y entonces esta, ¿en cuánto me la puedes dejar?
12: En 50.
11: Para llevármela así como para animarme.
12: Así es.
11: ¿En 50 pesos? Ok, ¿y si te compro dos?
13: ¿Cuántas veces has escuchado esa frase frente a un puesto de artesanías? Parece algo inocente, casi un juego. Pero, ¿alguna vez te has preguntado cuántas horas de trabajo, cuántas generaciones de conocimiento y cuántas manos están detrás de ese alebrije, de ese huipil, de ese barro negro que quieres llevarte por la mitad de su precio? El regateo es una práctica tan antigua como el comercio mismo. En México, tiene raíces profundas. Durante siglos, fue parte esencial de la vida en mercados y plazas. Un diálogo entre comprador y vendedor que iba más allá del dinero para convertirse en un vínculo social. Un acto de convivencia donde ambas partes salen ganando. Un centro de investigación ha estudiado el comportamiento de pequeños negocios artesanales que operan en condiciones de subsistencia y la conclusión es clara. El regateo indiscriminado que antes era juego hoy tiene consecuencias graves.
14: El proceso es mucho tiempo. Por ejemplo, se tiene que urdir, enrollar el hilo, pero es todo esa mano.
13: Detrás de cada artesanía hay una inversión que no se ve. Horas de trabajo meticuloso, materias primas que cada vez cuestan más y la aplicación de técnicas que son patrimonio cultural transmitidas de generación en generación. Una pieza de barro negro de Oaxaca puede llevar días de moldeado, secado y bruñido a mano. Un rebozo puede requerir semanas en el telar. Cuando regateamos sin considerar eso, no solo minimizamos el valor de un objeto, afectamos directamente el sustento de una familia. Las ganancias del día de un artesano se van en lo básico: comida, salud, escuela, techo. Y los números hablan. Según el INEGI, las artesanías representan casi el 18% del Producto Interno Bruto Cultural de México,
15: la actividad que más aporta a ese sector.
13: Se estima que más de 8 millones de mexicanos elaboran productos artesanales, la mayoría de manos de mujeres indígenas. Sin embargo, el salario promedio de un artesano en 2025 fue de apenas 6.580 pesos al mes.
15: Y el problema es más profundo de lo que parece.
13: Desde hace años, las artesanías se perciben como simples souvenirs, lo que fomenta la búsqueda de precios bajos y desconoce el esfuerzo, la creatividad y el tiempo invertido en cada pieza. El regateo sistemático contribuye a una consecuencia dolorosa. Las nuevas generaciones ya no encuentran económicamente viable continuar con el oficio de sus padres y abuelos. El legado se rompe. La próxima vez que tengas un alebrije de Oaxaca, un rebozo de Tenancingo, un barro de Mata Ortiz o un bordado de Tenango entre las manos,
15: recuerda que no estás comprando un souvenir.
13: Estás sosteniendo siglos de historia, identidad y oficio. La UNESCO lo dijo claro. La artesanía es quizá el sector cultural donde más se percibe la tensión entre economía y cultura. Pregunta cuánto tiempo le tomó hacerlo, qué materiales usó,
15: de dónde viene la técnica.
13: Y antes de pedir rebaja, hazte la pregunta que de verdad importa. ¿Cuánto vale para ti que ese conocimiento siga existiendo? Un guión de Leonardo Santiago con información del portal Ciencia UNAM. Les saluda Mónica Genis.
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2: Bien, de regreso, son exactamente ya las 6:19. Vamos con gente de zona, Marc Anthony, La Gozadera. Vamos.

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2: Seguimos con más música y bueno, vamos a escuchar a Mariana Seguane. Ya no cabes en mi vida, vámonos.

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Ahí la voz, por supuesto, de Mañana Se Juane con ese tema, Ya No Cabes en Mi Vida. Bueno, vamos a continuar con más música porque es el momento de escuchar también, ¿verdad? Esto que nos presenta Junior Clan precisamente con esto que es cumbia con acordeón.

Bien, con la voz de Paleto, aún cuando estaba en las filas de Junior Clan, cumbia con acordeón. Bueno, vamos a continuar con más música ya a las 6:33, desde la tarde, 33 minutos. Es el momento también de escuchar a los socios del ritmo y esto, ¿verdad?, que nos presentan Amor de Internet. Así que bueno, vámonos con más.

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Bueno, en la voz de Paulina Rubio junto a los Tigres del Norte, golpes en el corazón. Cuando son exactamente ya las 6:43, 6 de la tarde, 43 minutos, vámonos con Piso 21 y por supuesto Mike Towers con el tema Una Vida para Recordar.

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Bien, el tema que escuchamos con Rainer Pérez y su septeto Carey. Bueno, llegaste tú. Bueno, son exactamente ya las 6 de la tarde con 53 minutos. Bueno, vámonos contigo, Eddie Herrera.

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Bien, antes de ir a la pausa, escuchamos a Lucero, Necesitaría. Bueno, la verdad es que es un tema muy bonito, pero la verdad es que también hablar de Lucero, y es que últimamente estuvo en el Auditorio Nacional, ¿verdad? Donde, pues la verdad, con todo respeto, la verdad es que desconozco la edad de Lucero, pero qué guapísima se ve. La verdad, muy conservada, un talento increíble, conectó nuevamente con su público. Hizo algo increíble, la verdad que sí.